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Nuestro respetable público en el campo, en la ciudad, vamos a ingresar, está que arde, está que quema la coyuntura política, especialmente cuando ya prácticamente no falta casi nada, no falta casi nada, y es precisamente esta segunda vuelta. Esta segunda vuelta, elecciones generales presidenciales 2026, y me refiero a un escenario que lamentablemente hoy gran parte del país

Yo estar equivocados al decir ahora hay que votar por el mal menor. Entonces, eso apunta a una situación, estoy seguro, hay mucha discrepancia, pero me gustaría polemizar de lo que voy a puntualizar en estos momentos con todo gusto a nuestros profesionales, agricultores, comerciantes y pueblo en general de todo nuestro Valle del Mantaro, de toda nuestra Huancayo, Jauja, Chupaca, Concepción y, cómo no, Tarma, todo Tarma, la Selva Central, polemizar a todo el Perú entero, porque lo que vamos a poner en manos este próximo, la primera semana de junio, es el futuro del país y creo que todos tenemos que estar conscientes y todos tenemos que estar conscientes de ello. ¿Y cuál es ese tema? ¿Cuál es esa situación? Es tenerlo a un escenario, en una segunda vuelta a Keiko Sofía Fujimori y tenerlo al otro lado a Roberto Sánchez, lo que de repente tus oídos no quieren escuchar, hoy te lo tengo que decir.

Y mucho antes, grandes personajes lo dijeron, como si podríamos estar frente al SIDA o al cáncer. Lo dijeron grandes personajes y todo parece indicar que un nuevo escenario similar hoy tenemos en nuestro país. Son los próximos 5 años en nuestro país, el futuro de nosotros, de nuestros hijos y de nuestras familias, a poner en manos del próximo gobernante. Un país que lo tiene todo, en clima, en riquezas, pero durante décadas y décadas hemos tenido expresidentes rateros, delincuentes, que solamente han negociado, han vendido las empresas a precio de hueva rata. Una realidad que todos nosotros lo sabemos, unos más que otros, pero hemos tenido en ese sillón de Pizarro, gobernando a toda nuestra patria, a rateros, delincuentes, corruptos, asesinos, tal como se registra la historia carcelaria en nuestra patria. Y hoy, lamentablemente, tenemos un escenario bastante preocupante. Si hablamos, muchos peruanos hoy están al lado de uno o al lado de otro, pero también hay peruanos que están utilizando lo que Dios nos ha dotado, el don de la inteligencia. Digo esto porque, al menos para mí, pienso yo de que no es que ahora, este próximo 7 de junio, segunda vuelta electoral, elecciones generales 2026, solamente tenemos que votar o por la pandemia de la estupidización o por la pandemia más terrible en el aspecto político. No solamente tenemos para votar por la desgracia de los fujimoristas o por la desgracia de JP, señoras y señores. Vamos, y lo voy a desglosar para sustentar mi postura política en estos momentos dentro de un análisis objetivo, serio y contundente. En primer lugar, invitados nuestros agricultores, comerciantes, lo que usted piense, hoy es el momento de decir las cosas como tiene que ser. Escuchen, amables oyentes, para mí no es solamente las dos opciones, JP o la Keiko, la Keiko o Roberto Sánchez de JP. No, hay una tercera opción que puede dignificar al Perú entero, y es el voto blanco, voto viciado. No es imposible el voto blanco, el voto viciado, que puede en estos momentos reivindicar la dignidad de nuestra patria. Digo esto porque, a ver, hablemos de ambos candidatos hoy por hoy. Una candidata como Keiko Sofía Fujimori, una ciudadana, una maquiavela mujer que lo único que ha hecho es, en pocas palabras, perjudicar o joder a nuestro país. Desde
cuántos años atrás, a través de sus congresistas, ha gobernado el país. ¿Y qué cosa hemos encontrado? La desestabilización. Cuando algún presidente no quería hacer lo que a ellos les conviene, en una, comenzó con mayor intensidad cuando lo vacaron a PPK. Lo vacaron a PPK y fue la bancada mayoritaria con más de 70 votos en aquel entonces que tenía la candidata por Fuerza Popular, Keiko Sofía Fujimori, que dicho sea de paso, ha normalizado la vergüenza más grande en la patria, aceptando y diciendo que los congresistas tienen que darle parte de su sueldo para que sobreviva con las patas arriba o rascándose la panza como una vaga, esta candidata de Keiko Sofía Fujimori. No solamente eso, sino lo que debemos recordar, puede gobernar de una mujer de esa naturaleza cuando sabemos cuando recordamos en la memoria cómo a su propia madre le dio la espalda cuando su madre denunciaba que lo electrocutaba ese miserable de Alberto Fujimori. Ella estaba feliz de la vida como primera dama. O sea, no prefirió a su madre, sino como mujer prefirió el poder, el dinero, estar al lado de su padre en esos años. ¿Cómo va a gobernar el país una mujer que cuando su hermano Keiko Sofía, cuando su hermano Kenji quiso sacar a su padre de la cárcel irregularmente negociando con PPK, se fue contra su padre y contra su hermano? Ese es el perfil de la chica K de Keiko Sofía Fujimori. Pero si nos actualizamos un poco las leyes pro crímenes, una de las bancadas que han fabricado es Keiko, es la bancada de Keiko Sofía Fujimori. O sea, por donde lo veamos, así de jodido está. Pero ¿qué ha hecho a lo largo de los años el poder, la asquerosa política, politiquería? Es lo que han hecho es dividir estratégicamente, tener sus candidatos para que dividan, porque sin dividir, Keiko con sus 12, 13, 14, 15% se va la miércoles. Se va la miércoles si no hay división. Pero los peruanos hemos caído en una estrategia de división para hoy tenerlo. Porque mucha gente dice, ¿y por qué? Si a esa mujer, la mayoría de los peruanos no la quiere ver, ni en pelea de perros, políticamente hablando. Pero lo cierto es que ha dividido estratégicamente los votos peruanos para ella, con su reducido porcentaje, posicionarse en una segunda vuelta. Es así que la tenemos a este tipo. Estamos resumiendo de tantas cosas que podemos hablar, pero el asunto no queda solamente allí, sino el asunto también está al otro lado, está en JP. ¿Qué podemos esperar de JP? Oiga, es cierto que lo han victimizado por los rasgos provincianos, lo han victimizado a Pedro Castillo. Pero este patán, este individuo, para mí es uno más del montón. Uno más del montón. El quien diga que no, lo invito a polemizar. Lo invito a polemizar hoy, mañana, en cualquier momento, públicamente, en vivo y en directo. Digo eso, lo único que a Castillo, este patán, este individuo, este presunto corrupto, hoy encarcelado, lamentablemente ha defraudado.
porque sabemos todos los peruanos que miramos muy objetivamente el escenario político, este individuo ni en sus sueños pensaba llegar a ser presidente de la República, sino lo que ocurrió en aquel entonces en esas elecciones fue que nuestro país está cansado de esas presuntas mafias en nuestro país, que, oiga, pagando esos peajes que reflejan una delincuencia institucionalizada, sacando plata como cancha, harto dinero. No solamente eso, sino las empresas con el sobretexto, las inversiones, hay trabajo, y a veces los incautos peruanos caen en eso. No, si no, no va a haber trabajo. No, que las empresas peruanas no funcionan. Fácil, tan sencillo lo que han hecho desde Fujimori, que debe estar en el infierno, este individuo, han hecho es regalar. Es así de concreto. Es aplicarle una estrategia de hacer fracasar a las empresas peruanas y decir, las empresas peruanas no pueden, entonces hay que vender, hay que traer dinero del extranjero para reactivar la economía. Esa no es la solución. El tiempo nos refleja esa realidad, que lo único que han hecho, que ahora cada vez quienes se llevan la plata, los millones, millones y millones, son esas empresas extranjeras. Esas empresas extranjeras se llevan el dinero, pero no solo ellos, sino los gobernantes, esos rateros, delincuentes, corruptos, expresidentes del país, que por debajo reciben harto dinero, harta plata, reciben dinero como cancha. Ese es el detalle, esa es la verdad, la realidad de realidades. Pero un castillo, oiga, muchos los santifican. Es cierto que, bueno, su vacancia podría haber sido irregular, pero si hablamos de corrupción, este es igual que Keiko, este es igual que Cerrón, solo que lo han victimizado, pobrecito. No, hay que despertar. ¿Cómo le van a encontrar? Escuchen, ¿usted cree que él no sabía nada? ¡No! Más de 25 mil dólares. ¿Acaso este castillo defeca dólares? ¿Acaso su gente defeca dólares? ¡No, pues! Entonces, dice la frase, para muestra un solo botón. ¿Qué cosa más habrá pasado en el corto tiempo de gobierno? Por eso digo, este castillo, este presunto corrupto, este patán, este incapaz, no ha tenido la capacidad, no ha tenido la sapiencia, ni el valor, el coraje, la valentía de cambiar el país. Porque fácil, lo que tenemos que entender, si él hubiera querido cambiar el país, saben que los congresistas nunca le iban a aprobar una. Entonces, él se dejó porque lo único que él tenía que hacer es, pues, si tenía a su frente a una bancada que le iba a joder la vida y no arreglar el país, entonces, todavía en aquel entonces, cuando recién ingresa Castillo, tenía las herramientas, ¿qué cosa?, de disolver el Congreso, arreglar el país. Pero no le ha dado la gana. Por lo contrario, había indicios que él ya quería por ahí manejar, ya meterse a la danza de todo lo que ocurría en el Perú. Y en esa intentona, en ese presunto negociado de este patán, de este inútil Castillo, recién ahí le dan la espalda, no le sale bien y listo. Y la otra parte decide vacarlo, decide espectorarlo. Eso es la verdad. Ahora, JP, mira, pues, escuche, analicemos. ¿Qué es JP? JP
Castillo lo único que quiere es así, ¿eh? Lo único que ve, no por el país, su discurso barato, utilizar un sombrero para poder estratégicamente meterse a la preferencia de nuestra patria. Lamentablemente no tendría que ser así, porque Castillo, escuchen, el Perú, ¿qué necesita hoy? Sin discriminar absolutamente a nada ni a nadie, pero hay una gran parte de candidatos que ni siquiera saben dónde están parados. Es más, lo único que ha hecho es acomodar allá. Ya, yo apoyo a JP, somos Castillo JP, pero tienes que meterlo a mi hermano, tienes que meterle a mi hija, a mi sobrina. O sea, mira, ¿qué tipo de miserable hemos encontrado en este Castillo, en este inútil encarcelado Castillo en ese aspecto? Entonces, si ponemos ahí en un escenario a los dos, discúlpeme, pero para mí es la misma desgracia, la misma asquerosidad, la misma tontería. Entonces, eso es lo que en realidad está pasando. Entonces, por lo tanto, ¿qué cosa nace? ¿Qué viene? ¿Hay una tercera opción? ¡Claro que hay una tercera opción! Es el directo, te lo digo, a la yugular. Es el voto en blanco y el voto viciado. Y saludo a uno de los presidentes de la... a uno de los ex candidatos presidenciales. Hay uno que ya salió. Sí, Jorge Nieto. Por fin alguien que quiera dignificar el país. Oiga, Jorge Nieto igual. El voto ha dicho, yo respetando a mis seguidores voy a votar blanco viciado. Viciar el voto. Y si el país llega al 66.6%, nuevas elecciones. Podría, realmente un escenario tentador, y no es imposible, ¿ah? ¿Eh? No es imposible. ¿Sabes por qué? Yo tengo una data. ¿Saben cuánto en las últimas elecciones llegó? Escuchen, ¿ah? Más de 2.3 millones de peruanos votaron en blanco. Así, yo tengo esa data, te paso la voz, así que imposible no es. 2.3 millones entre votos nulos y blancos sumaron más del 17%. Más del 17%. Sí, más del 17%, más que cualquier candidato en primera vuelta le ha dado, ¿ah? ¿Eh? Más que Keiko, más que JP. Así es que ahora, en manos del Perú, si el Perú quiere dignificar, oiga, no podemos decir equivocadamente, respeto el punto de vista, pero parte del país que dice, ah no, yo no quiero la mafia, entonces voto por el otro. Si estamos hablando de casi la misma tontería, la misma asquerosidad, el mismo rollo, la misma danza. Hablar de JP, hablar de Castillo es igual que hablar de Keiko. Acuérdense hoy, gane quien gane, acuérdense, y el tiempo nos dará la razón, pero las esperanzas nunca se pierden. Desde aquí, para mí, no hay otro que dignificar al país y meterse un voto en blanco, voto viciado. Si ya llegamos en la primera vuelta al 17%, que es más porcentaje que Keiko, más porcentaje que JP, entonces ahora solamente faltarían un 40% y listo. Le damos, el Perú le puede dar una lección. El Perú le puede dar una lección con el voto viciado y se anulan las elecciones. Y no porque lo diga yo, sino porque así dicen las normas, las leyes de nuestro país. Así es que, peruano, analiza, piensa. Y tú tienes la decisión.

0: Aló, buenos días, lo escucho atentamente. Adelante, buenos días.
1: Buenos días, señor Arturo. Un saludo a todos sus oyentes y gracias por la oportunidad. Y felicitarle siempre.
0: Alcides Muñoz, este fin de semana dos lobos rapaces visitaron Oxapampa. ¿Cuál es su apreciación de Pomachegua, de Rudy Cayupe en ese aspecto? Lo escuchamos, Alcides.
1: Bueno, aunque yo estoy más abocado en el tema nacional, pero sin embargo sí podemos dar un resumen, pues como siempre. Aparentemente el pueblo se ha dado cuenta y no han visto otra forma que empezar a convencer con regalitos, ¿no? Bolsitas, tacitas. Cuando van los regalos es cuando no hay argumentos y no hay nada que ofrecer al pueblo. Como la derecha no tiene nada que ofrecer al pueblo, en tal caso se ponen izquierdas y hablar como izquierdas, ¿no es cierto? Después de perruquear, porque la derecha, ya comenté que sus intereses son otros, ¿no es cierto? No pagar impuestos, en caso de la minera, que es muy importante, Cerro de Pasco, ¿no es cierto? Que ellos, ¿no es cierto?, hacen sus operaciones fuera del país y ellos dicen que no se exporta intereses, ¿no es cierto? No se exporta el todo, o sea, no se importa impuestos, entonces más bien al contrario, regresan. Yo no hice operación en tu casa, en otras palabras, ¿cierto? Regresa y no paga. Pero al Estado le dice, oye, pero yo para exportar en el exterior y para hacer mis operaciones en el exterior, para no pagar impuestos, pero ya acá he comprado maquinarias, he comprado combustibles, he comprado compresora, todo. Acá tengo las facturas, me tienes que pagar. O sea, el Estado le paga de lo que no ha cobrado. Entonces, eso es lo que tienen que entender la gente, que hay que cambiar este sistema capitalista, derechista, que un grupito con la política que han elaborado, se están llenando de plata y se han llenado de plata. Y acá, ¿no es cierto? Bueno, aparentemente noto que han despertado la gente, escucho yo que reciben las mamitas su taza y se murmuran, ¿no? Ahora me quieren engañar, ¿no? Después de perruquear, después de decir que sube los víveres, me quieren engañar. Pero nosotros vamos a votar, al menos, ¿no? Ojalá, aunque Villarrique está un poco confundido. Y quisiera, pues, si me permite, señor Arturo, pasar al tema nacional de elecciones. Muchas gracias, señor Arturo. Y como siempre, nosotros acostumbrados acá a, con todo respeto, comentar a la gente para que poder de repente estar al tanto de todo lo que es la política y cómo nos han manejado estos criollos, ¿no es cierto?, como esclavos no se han mantenido 204 años aproximadamente. Quiero remontar también, ¿no? Decir que recordar a la historia y cómo se maneja el sistema capitalista. Y quiero también comentar ahí aquellos que hablan izquierdas, zurdos, se creen derecha, serán derechas pobres, porque tú nunca eres pobre, nunca eres derecha porque tú eres pobre. A lo más, si es que te invitarán a tu mesa, ¿no?, donde cae el pan, si lo recogerás o te dejarán recoger o no. Más para eso no sirves. Tú eres izquierda, tú eres del pueblo. No eres extranjero que has venido a saquear. Eso entiende, ciudadano, con todo respeto. Entonces, señor Arturo, la historia viene del sistema capitalista que han venido a saquear al país, ¿no es cierto?, por muchos años. Y bueno, pues liderado por Norteamérica, ¿no es cierto?, que es un operador de las grandes corporaciones. Imagínate que Estados Unidos es el operador de las grandes corporaciones, ¿no es cierto?, de determinadas familias que dominan al mundo. Entonces han elaborado ellos anteriormente, y usted se va a recordar, ciertos protocolos, ¿no es cierto?, al quien no se somete a su sistema para ser esclavo de los grandes capitalistas. Y han elaborado, por ejemplo, el Plan Cóndor. Usted debe recordarse que en Chile, Pinochet, en Brasil, en todo sitio, el Plan Cóndor, los militares secuestraban, mataban a toda población que reclama o quería su independencia de su país o un sistema diferente a favor del pueblo. Entonces, las pruebas, por eso yo les digo, amigos ciudadanos que me están escuchando, yo lo que hablo, investigo y con pruebas. Por eso vayan ahí a investigar el señor Morales Bermúdez, por ese Plan Cóndor, ¿no es cierto?, fue encarcelado. Ese es el plan Cóndor. Pasó un tiempo, salió Derechos Humanos, ¿no es cierto? Y han sido encarcelados. Entonces elaboraron otro plan, politizar la justicia. ¿Eso qué se llama plan? Es el plan, apunten amigos, con W, Laufare, Laufare, Laufare. Y con ese plan Laufare, ahorita están manejando, operando a todo político que no se somete o que quiere recuperar su patria. Y ellos dicen, vamos a perder la patria si no actuamos, ¿no es cierto? Están aplicando el plan Laufare, le han politizado el poder político, el poder económico, lo han politizado al poder judicial y a cualquiera que no les conviene o que es peligroso, como, ¿no es cierto? Hay uno, por ejemplo, que está en la cárcel, Bermejo, ¿no es cierto? Está en la cárcel por ese motivo, justamente. Entonces, lo que acá tiene que ver es, si tú no quieres ser esclavo, tienes que votar. Alguna forma, todavía tenemos una esperanza, votar a todas las personas que es posible que pueden pelear por su patria. Y lo tienen que demostrar en su trayectoria política, en su historia política. Eso es lo que tenemos que hacer. Y la historia política de los grandes corruptos, ya le conoces. Y muy peligrosos son, ¿no es cierto? Puedes elegir, aunque sea a otro corrupto, menos el Cabecilla, que es la Keiko, ¿no es cierto? Parte como Cancha, el Aliaga, y bueno, pues no recuerdo el otro nombre, el Trencito, ¿no? El Trencito Azul. Esos cuatro, por lo menos esos cuatro, olvídate. ¿Te gusta la corrupción? Vota por otro corrupto. Denle oportunidades a otros corruptos también, ¿no es cierto? Pero si no eres corrupto, no te sometes, no es de la línea de la corrupción, ¿no es cierto? Quieres una patria para tus hijos, para tus nietos, otra forma de independencia para todos, elija a otros representantes. Y ahí mismo también quisiera yo comentar y argumentar por quienes no votamos, ya dije, es mi opinión, y por quienes podemos votar. Uno, el señor Belmont. El señor Belmont, el quien habla, ha sido directivo de Cambio 90 del señor Fujimori. Desde ese momento, él ha sido sometido, ¿no es cierto? Incluso recuerdo algo, la resolución 776, ¿no es cierto?, para las municipalidades, más o menos me recuerdo, ¿no es cierto? Y justamente por eso tenemos tremenda corrupción en las municipalidades, en las regionales, y justamente, haciendo paréntesis, eso tenemos que cambiar con leyes para que todo sea, ¿no es cierto?, transparente, que sea público. No en un cuarto están negociando, hasta en los ministerios. Si una obra de la región se hace al cojudo de rendir cuentas o se hace al loco, ¿no es cierto? Ya en el ministerio, ya. ¿Y qué le dice el ministerio? Ese puente cuesta tanto y esto es tanto. Esa carretera cuesta tanto y es tanto. Habla, porque hay en tu espalda un montón, están haciendo cola. Varias obras hay. Entonces, de esa corrupción tenemos que matar cuando entra un presidente, ¿no es cierto?, que quiere a su patria, que ama a su patria, que piensa en el pueblo. Entonces, paso a argumentar del señor Belmont, ¿no es cierto?, muy conocido. El segundo es, ¿no es cierto?, yo, por ejemplo, mi opinión es JP, pero todo el Perú, ¿saben o no saben? Por ejemplo, el señor, tú votaste, por ejemplo, no para Pedro Castillo, yo voté para Pedro Castillo. Entonces, pero el asunto político democrático es de que si es que tú ganas, yo tengo que respetar. Y si yo gano, yo tengo que respetar. Eso es el juego político democrático, ¿no es cierto? Entonces, tú no votaste, yo voté, pero ganó Pedro Castillo. ¿Lo tenemos que respetar o no? Lo tenemos que respetar. Pero lo sacaron. ¿Pero por qué lo sacaron? Le sacaron porque estaba cobrando los 30 mil millones de impuestos a todos los millonarios. Y la que dije, hay que sacarlo inmediatamente. No alcanzaron, Petroperú recuperó. Hoy está reflotando, hoy está sacando el EP, ¿no es cierto? Y por 28 días aproximadamente, el gas iba a recuperar. Era otra cosa. Entonces, por ahí yo pienso que si es que le votaron injustamente, tú eres vivo, extranjero, criollo, hoy voy a devolverlo. Entonces, por eso yo voto por JP. ¿Y por qué otra cosa? El señor Antauro. He hablado que el ejército, el San Martín, creó no para defender al pueblo, no para salir a favor de la nación, para defender los intereses. La muestra está, mataron o no mataron. Entonces el señor Antauro sirvió a la patria, se enfrentó frente a frente con Sendero Luminoso, un político, ¿no es cierto? Y entonces, al final, él se da cuenta, ah, soy usado, se revela, pero ya era tarde. Y como se revela, él dice, como antes el ejército ha hecho su estrategia de matar y culpar para desacreditar a los revolucionarios, Antauro también igualito lo hacemos. Matamos a policías y le echamos la culpa y le encierran. Falsa, con falsos argumentos, lo encierran. Él sale y se revela. ¿Y por qué es interesante que él entra? Porque tienen el complejo militar, amigos, compañeros que pueden algo hacer por esos generales que vienen al Perú de Washington, al Perú, de Perú a Washington, que defiende sus intereses de los grandes capitalistas. Ellos no son peruanos, son generales al servicio del servicio de inteligencia norteamericana en el consenso de Washington. Entonces, por esos argumentos es yo voto para JP. Pero también hay otros, por ejemplo, el señor Atencio, también, y el señor Lescano, también. Cuatro posibles. Los demás, dos topos nomás lo voy a decir para que veas, para en política hay que ser inteligente. El señor Fernando, tremenda bulla, qué buen alcalde, la corrupción está votando a los corruptos, ¿no es cierto? Pero averiguas, votó a Keiko. Hizo campaña para Keiko, protestó diciendo que es fraude, y cuando gana Castillo, le pide a Castillo, Castillo debe renunciar. ¿Por qué debe renunciar? Porque va a volver el comunismo, ¿no es cierto? Y entonces él tiene una forma de operar ciertas frases en su campaña, y tú mira cómo habla él y cómo habla Chávarri. Dentro de muchas cosas dice, están contados los días de los delincuentes, de los rateros. El otro también habla igualito. Entonces, aparentemente que fuera agenda de Montesinos. Y así hay varios tropos. Por eso, cuatro posibles que podemos tener todavía una esperanza. Porque si es que votas para los demás, la China ganó. Porque ellos que han pensado, ellos han dicho, bueno, como yo no salgo presidenta, pero tengo poder en el Congreso. Y en la otra campaña no van a votar por mí. Ah, a los agarra de cojudos al pueblo. Yo hago mi poder en el Poder Judicial, que digan, en el Congreso. ¿Pero qué hacemos para asegurarme? Ah, hago la bicameralidad y pongo 30 topos. De esos 30 topos, ¿cuántos diputados voy a sacar? Y de nuevo soy yo la mamá. Y le agarro de cojudos a la gente. El presidente no tiene más poder que el Congreso. Todas las leyes lo han cambiado. Entonces, ¿quieres someterte a ser cojudo, no es cierto? Y caer en la astucia de la China y los demás grupos de la derecha, votas para cualquiera. De lo contrario, esos cuatro te juegas. Yo tampoco no estoy seguro, pero al menos se nota alguna esperanza. Pero de los demás ya lo conoces ya. O sea, corruptos conoces, no puedes votar para corruptos. Y tú, como ejemplo, no tienes que votar para corruptos. ¿Qué ejemplo das a tus hijos? ¿No es cierto? ¿Qué ejemplo das a tu familia? Salvo que eres ratero, corrupto, o tienes heces en la cabeza, sigue votando para ellos. Entonces, dicho bien claro y a pensar, peruanos.
0: Perfecto, la opinión de Alcides Muñoz, que la escuchamos con toda la libertad a través de nuestras dos líneas de teléfono, 960-927-329, Oxapampa, Villarrica, Pasco, toda la selva central, en sintonía del aniquilador, la verdadera prensa independiente.
2: La profecía se cumplió. La maquinaria del fujimorismo logró otra victoria pírrica en primera vuelta y, estamos seguros, volverá a perder en la segunda. En el vacío de los partidos quebrados, de los partidos ridículos, de las personalidades carentes de partido, el partido de la mafia demostró otra vez que en el Perú se puede ser la hija de un delincuente. Se puede ser delincuente por vocación y casi por consanguinidad, y se puede seguir aspirando a cargos públicos. La señora Keiko Fujimori ha sido presidenta de facto desde el Congreso de los Delincuentes, mandando a Dina Boluarte y a Gerí. Pero ahora quiere la banda y el nombramiento oficial. Quiere seguir mandando en este país desconcertado y masoquista que ama el abismo y merodea el suicidio. Me temo, sin embargo, que el capricho de esta dama va a estrellarse otra vez ante la voluntad y el voto de quienes saben quién es y qué quiere hacer con el país que su padre convirtió en lodazal. Porque el fujimorismo tiene una virtud. Cuando nos reinfecta, cuando regresa como si de un herpes se tratara, y lo hace cada vez que estamos peor y más estresados, enciende de inmediato el sistema inmunológico del país. Es entonces cuando todos arrían banderas y se unen para enfrentar al bicho tenaz que nos quiere hundir en la miseria. Es entonces cuando cesan los combates menores, las anécdotas ínfimas y las fuerzas se reúnen para impedir que Keiko Fujimori repita las atrocidades de su padre, para impedir que Fernando Rospigliosi se sienta dueño del burdel y para impedir que Marta Chávez vuelva a decirnos que los muchachos de la Cantuta se mataron entre ellos. Es una vergüenza que en el Perú haya gente que agradezca la entrega de táperes y banqueros que financien organizaciones criminales. Es una vergüenza que muchos votos se otorguen apelando a la amnesia y a la ignorancia, cuando no a la complicidad de quienes aspiran a robar tanto como lo hicieron sus líderes y lideresas. Es una gran vergüenza que muchos le sigan ofreciendo una mejilla a quienes les escupió la cara. Eso me hace recordar los peores episodios de nuestra historia. El fujimorismo es nuestra enfermedad crónica, pero la segunda vuelta volverá a ser para la señora Fujimori una dosis de germicida. La señora volverá a perder porque la mayoría de los peruanos, el 84,5% que no ha votado por ella, sabe que cualquiera que sea su rival, nadie intentará como ella quedarse en el gobierno violando la Constitución y contando con la complicidad de las Fuerzas Armadas. Ni Rafael López Aliaga ni Roberto Sánchez, sus probables contendientes en la segunda vuelta, han demostrado tener la vocación totalitaria que es parte de la historia del fujimorismo. Nadie en este país de tantas fragmentaciones puede compararse con la organización que tiene el alias de Fuerza Popular. Nadie se ha enorgullecido, como hace Keiko Fujimori, de venir de un partido que pisoteó la democracia, corrompió las instituciones y concentró todo el poder en sus garras manchadas de sangre. Alberto Fujimori manejó el Poder Judicial, limpió de independientes el Tribunal Constitucional, compró al periodismo y creó la prensa chicha para sus tareas más sucias. Se apoderó de la Fiscalía, compró congresistas con puñados de dólares y chantajeó a los jefes militares después de grabarlos en situaciones comprometedoras. La señora Fujimori, si ganara en la segunda vuelta, ni siquiera necesitará intervenir en el Tribunal Constitucional, porque ya lo tiene. Ni en la Junta Nacional de Justicia, que ya es su mascota. Ni en el Congreso, donde ya tiene otra vez mayoría. Lo que haría seguramente será poner en marcha su plan de venganza y emprenderla contra aquellos que la retrataron todos estos años. La prensa, que no se dejó amedrentar. Los jueces, que no quisieron ensuciarse. Los pocos congresistas que se le opusieron. Si ganara en la segunda vuelta, la señora Fujimori intentará reconstruir el shogunato de su padre y ordenará reprimir al sur revuelto que habrá de enfrentarle. Con Keiko Fujimori en la presidencia, tenemos garantizados años de ingobernabilidad, descontentos airados, sangre en las calles. Ese es el orden que ella imagina para este país que ha triplicado su economía, pero ha dejado a casi la mitad de su población en condiciones de inaceptable desigualdad. Ni Rafael López Aliaga ni Roberto Sánchez son buenas opciones, es cierto. Pero los peruanos que saben qué es el fujimorismo, y son la mayoría, no dudarán en preferir la alternativa que se les presente, con tal de no darle un cheque en blanco a quien lo que quiere es apoderarse del botín del Estado y permanecer en el gobierno todo el tiempo que le sea posible. De López Aliaga y de Sánchez nos podremos librar cuando se hayan hecho intolerables. De Keiko Fujimori, que tendrá aliada mayoría en ambas cámaras, no nos vamos a librar. Y esta vez no habrá Matilde Pinchi Pinchi que nos dé la mano con un video de la torre. Qué mala suerte tiene el Perú. Unas elecciones manchadas por la ineptitud de la UNPE nos obligarán a elegir entre Keiko Fujimori y Rafael López Aliaga o Roberto Sánchez. Elegiremos entre esos dos o tres cuando ya el Congreso extendido ha quedado en manos de fuerzas conservadoras que aseguran el continuismo y la dictadura parlamentaria. Los tres caminos nos conducen a la crisis, y en esa encrucijada, con la nariz tapada como tantas otras veces, tendremos que elegir entre el desastre de ida y vuelta, representado por López Aliaga o Sánchez, y la catástrofe sin retorno y sin devolución de país, que eso es el fujimorismo. Porque el fujimorismo llegará para quedarse a cualquier costo. Desde ayer en la noche hay una voz esparcida y un mandato que cunde: que la gente que reivindica el gobierno de Alberto Fujimori no regrese al poder. Que los que se jactan del golpe de Estado del 5 de abril y de las acciones del Grupo Colina no vuelvan a Palacio. Que los que consintieron la influencia purulenta de Montesinos no se sigan jactando de cuán impunes son y cómo es que el olvido los blinda y encima los elige. Que el Perú empiece a sanar en su vida.
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0: Nosotros a las 7 con 15 o 16 minutos aproximadamente, porque el día de hoy es aniversario de Radio Rumbo, la radio que se ve. ¿Qué significa eso, señoras y señores, amigos, amigas, gente preciosa, bonita, familiares, vecinos, compañeros de trabajo, en fin? Un día como hoy, a las 7 con 15 minutos, 16 minutos aproximadamente, se emitió la primera frecuencia, la primera onda de prueba de esta radioemisora, Radio Rumbo, la radio que se ve. En ese entonces voy a hacerles acordar cada uno de los detalles a partir de las 7 con 15, 16 minutos. ¿Cómo ha sido? ¿Qué es lo que ha habido? ¿Qué es lo que ha tenido? ¿Qué es lo que ha podido lanzarse en esa temporada? ¿Qué locutores había? ¿Cómo era el trabajo de ese entonces? Porque estamos hablando desde hace 30 años atrás. 30 años, de los cuales 15 ya tiene, 17 años ya tiene Radio Rumbo, la radio que se ve. ¿Tanto tiempo tiene Luchito trabajando en la radio? Todo este formato, señores, se las vamos a contar a partir de las 7 con 16 minutos, donde digamos que vamos a hacer un remembraris de lo que ha pasado y lo que ha ocurrido en esa temporada. Desde hace 30 años atrás, ¿cuánto personal, cuántas personas han pasado por Radio Rumbo, la radio que se ve? ¿Cuántos amigos han compartido y ni siquiera han estado frente al micrófono, pero sin embargo nos han ayudado moral, a veces económicamente y a veces mucho más moralmente, que es lo más importante, ¿ok? Personajes que les estaré haciendo acordar a partir de las 7 con 12 minutos, donde podamos conversar, hablar un poco del aniversario de esta tu radioemisora en los 91.1 FM. Después ya nació la amplitud modulada, cuando anteriormente era al revés, ¿no? Pero así es la situación y el tema. Tú me avisas cuando estás lista, hijita. 6 con 5 minutos. Vale destacar, mis amigos, que ya nos pueden ver y escuchar en tiempo real en Radio Rumbo Huancayo, Radio Rumbo Perú, Radio Rumbo 91.1 FM, multiplataformas en radiorumbo.com.pe, y nos puedes descargar en el App Store como Radio Rumbo. ¿Okay? Hemos crecido y seguimos creciendo de manera muy fuerte, muy elevada, para poder llegar a todos sus hogares. Aparte de esto, tenemos el 954-43-1962. Lo repito una vez más, 954-43-1962, nuestra línea telefónica para que te puedas comunicar con nosotros y puedas vertir toda la información, consultar, como lo que tú quieras, ¿ok? Y bueno, pues darnos nuestro saludo de aniversario, porque el día de hoy es nuestro aniversario, un día más de Radio Rumbo, la radio que se ve. 6 con 6 minutos, bienvenidos, aquí comenzamos Rumbo Noticias.
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2: 6:06 de la mañana, los titulares del día de hoy, viernes 29 de mayo, año de la esperanza y el fortalecimiento de la democracia. Detienen a dos menores acusados de intentar robar tienda en El Tambo. Adolescentes portaban una réplica de arma de fuego y habrían intentado sustraer productos del establecimiento, según la policía.
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2: Colocarán enmayado en el puente Huancavelica para prevenir más tragedias. La Municipalidad Provincial de Huancayo anunció la instalación de un enmayado de seguridad en el puente Huancavelica con el objetivo de evitar más casos de personas que intentan atentar contra su vida en este concurrido punto de nuestra ciudad.
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2: Inicia juicio oral contra el cumpa Navarro por violación sexual. Fiscal pide 17 años y 8 meses de cárcel. La investigación contra el actual alcalde de Chanchamayo ingresó a juicio oral 5 años después de la denuncia, y la fiscalía sostiene que intentó violar a una trabajadora municipal tras colocarla en estado de indefensión, y pide 17 años y 8 meses de prisión.
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2: Con apenas 5 meses en el cargo, piden vacancia de la regidora más joven de La Oroya. Valeria Ponce Rosales juró el 23 de

0: diciembre del año 2025, pero faltó a sesiones ordinarias de consejo desde Lima y afirma que tiene oportunidades laborales y académicas y no puede seguir como regidora y renunció al cargo, pese a que es irrenunciable. Lo hizo cuando se enteró que un ciudadano pidió su vacancia.
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0: 6:08 de la mañana y tú estás en Rumbo Noticias. La Universidad Nacional del Centro del Perú elimina nota mínima de 10.5. Ingreso dependerá del puntaje y orden de mérito. La universidad deja atrás el histórico 10.5 y adopta un sistema de orden de mérito para cubrir vacantes. La universidad afirma que el cambio no reducirá la exigencia del examen, pero beneficiará a facultades que experimentan menor número de ingresantes.
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0: Regidores de El Tambo alertan sustracción de documentos y piden al Jurado Nacional de Elecciones acreditar al nuevo alcalde. 8 regidores presentaron un documento de alerta al Jurado Nacional de Elecciones, donde señalan sustracción de documentos y extrañas modificaciones. Esto también modificaciones presupuestales, mientras espera la resolución que vaca a Julio César Yachico Colca.
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0: Cámara de Comercio advierte que la Municipalidad Provincial de Huancayo busca reducir horarios comerciales sin presentar sustento técnico. La Municipalidad Provincial de Huancayo evalúa reducir los horarios de discotecas, karaokes y recreos turísticos. Un informe jurídico advierte que esta medida carece de justificación técnica y estadística. El proyecto impone el cierre de recreos a las 23:30 y de discotecas entre las 2:00 y 3:00.
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0: 6:10 de la mañana, nuestro rumbo fono para denuncias y opiniones. Llámanos al 064-62-91-94 o al 064-21-95-95 o al WhatsApp al 954-43-19-62.
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0: Músico del Guaylas que bailó Keiko en Huancayo. No votaré por la señora K, me sentí asaltado. Joel Romero, músico conocido como Yoyo, rechazó el uso de un Guaylas que interpretó años atrás en una actividad de Keiko Fujimori en nuestra ciudad de Huancayo. Dijo sentirse asaltado al ver su trabajo ligado al fujimorismo.
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0: Y el juez Richard Concepción Carhuancho, quien ordenó 36 meses de prisión preventiva para Keiko Fujimori en el año 2018, ahora podría ser suspendido por la Junta Nacional de Justicia por cantar Triciclo Perú en el cierre de un evento jurídico y dictar charlas académicas en un instituto y no en una universidad.
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0: 6:11 de la mañana, hasta aquí nuestros titulares de hoy, viernes 29 de mayo, año de la esperanza y el fortalecimiento de la democracia.
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2: ¿Qué hacemos, señores? Risible, ameno. Vamos a tratar de absolver y resolver todos los problemas que ha habido y tiene habiendo hasta este momento. Han detenido a 2 menores acusados de intentar robar tienda en El Tambo. Estos chibolos adolescentes, que bueno, pues llevados por lo que pueda hacer, portaban una réplica de arma de fuego, o sea, se querían dar de los bacanes. ¿Dónde y cómo será su entorno para estar en esta situación, no? Y habrían intentado sustraer productos del establecimiento, según la policía. Vale destacar de que estos menores de edad podrían detener o ser detenidos, ¿no? Peor aún. Esperemos, y se está viendo en las imágenes estos 2 chibolos impresentables, que verdaderamente desdice mucho su forma de trabajo, ¿no? Su forma de verdaderamente andar o caminar, ¿no? Chibolos de 16 y 14 años que han sido intervenidos por los agentes del Escuadrón Verde, tras ser acusados de hurtar productos en la tienda. Señores, si no tengo para comprar, no lo puedo hacer. No es fácil robar, puede salirte una vez, dos, pero de ahí, en cualquier momento caes y ahí es tu pena, ¿no? Ahí, ¿dónde vas a hacer? ¿Qué es lo que vas a hacer? ¿Cómo va la situación? Pero para esto se supone que deben tener padres, ¿no? Por ambos sitios. Por eso es que se intenta de repente tratar de que estos señores puedan ir por la línea recta. Chibolitos, que ya, chibolos de 14, 16, bueno, se supone que el de 16 es el que lo ha jalado el de 14, ¿no? Se supone, ¿no?
0: Se supone, no vaya a ser al revés, no creo.
2: Claro, puede pasar dependiendo de cómo sea su grado de cultura. A veces de los de 14, por estar más en la calle, son mucho más mayores o aprestados a mayor que los de 16, ¿no? Puede ser, ¿no? Pero bueno, en este tema, señores, en el tambo continúan las diligencias correspondientes para verificar, atacar, ver y señalar con el dedo acusador de que estos personajes han estado ahí metidos, ¿no?
0: Sobre todo durante esta intervención, ¿no?, que ha sido realizada por el Escuadrón Verde, también se ha encontrado en sus pertenencias objetos que sería una réplica de arma de fuego, por lo que ahora son investigados por presunta tentativa de hurto agravado y posible tenencia ilegal de armas. Posteriormente a esto es que han sido trasladados a la comisaría del Tambo para continuar con las diligencias correspondientes, y este caso evidentemente vuelve a encender las alarmas sobre la participación de menores de edad en hechos delictivos en nuestra ciudad de Huancayo y en otros distritos de la región. Lo preocupante aquí es que muchos adolescentes están siendo captados o involucrados cada vez más en edades tempranas en estos actos vinculados sobre todo a robos y violencia, incluso utilizando estos objetos que aparecen ser armas para intimidar a sus víctimas, ¿no? Aquí también hay otro tema que se debe coger con pinzas y es el tema de la responsabilidad compartida, ¿no? Entre tanto la familia, la sociedad y también, ¿por qué no?, entre las autoridades. O sea, no solamente basta ya con detener a estos adolescentes, estos jóvenes, sino que también se necesita trabajar en el tema de lo que es la prevención, orientación y, ¿por qué no?, hasta recuperar a estos menores, ¿no?, de que terminen ingresando definitivamente a un mundo delictivo, ¿no? La inseguridad ya no solamente aquí involucra tanto bandas organizadas como tal, sino también a adolescentes que están creciendo en entornos donde delinquir parece normalizarse, como ya hemos visto casos anteriores también, que hay madres que usan a sus menores hijos para poder delinquir, ¿no? Entonces es una situación lamentable que se necesita coger con pinzas.
2: Esperemos se corrija durante toda esta temporada, ¿no? Bueno, colocaron el enmayado en el puente Huancavelica para prevenir las tragedias. ¿Qué será, a favor o en contra del enmayado? Es que el problema del enmayado, señoras y señores, es que la gente bota basura, pues, en el enmayado. Y eso lo sabemos desde hace años, ¿no? Mucha basura. Ese enmayado no va a durar ni 3 meses, pues, por tanta basura que la gente cuando pasa empieza a botar y tirar. Y no a veces basura, verdaderamente basura. Ese enmayado va a resistir, no resistirá. Bueno, la Municipalidad Provincial de Huancayo cree que eso es un anuncio específicamente para la instalación de un enmayado por seguridad en el puente Huancavelica, con el objetivo de evitar más casos de personas que intenten atentar contra su vida en este concurrido punto de la ciudad. Polémico, ¿no? Porque para evitar que las personas se lancen de los puentes, normalmente es crítico implementar un enfoque integral que combine, pues, barreras físicas, visuales y también respuestas netamente humanas, ¿no? Es difícil. Las barreras físicas, señores, a veces vienen con el enmayado o la seguridad o las redes de seguridades, ¿no? Que se instalan de mallas de acero. Algo así como cuando tú vas a una cancha deportiva y ves esas mallas, algo así, así son, ¿ya? Redes de grado marino o vallas elevadas o curvas hacia adentro, ¿no? Puede ser, ¿no? La efectividad en estos estudios, señores, han demostrado que que restringe físicamente el acceso a los medios letales, reduciendo drásticamente las muertes. Sí, cierto. Veamos pues cómo será la situación, ¿no? Veamos, cuando pasemos por ahí, veamos si es óptima, ¿no? Cuando lo han aventado mucha gente por ahí, se han caído y se han caído en la basura, ni siquiera en el río.
0: Para
2: suerte de ellos de que se caen en la basura.
0: No, y ¿no? En este caso, el jefe de Seguridad Ciudadana de la Municipalidad, César Ramos Chaguayo, ha mencionado que las cifras de intentos y hechos que se han registrado en la zona, justamente hablando de este puente Huancavelica, han generado gran preocupación de las autoridades, sobre todo porque se ha tomado la decisión de reforzar la seguridad con esta medida preventiva, ¿no? Si bien es cierto, así como el puente Huancavelica, hay varios puentes que también pasan por el mismo río, bueno, el río Xulcas pasa por debajo de estos puentes, ¿no? Pero no significa que solamente este puente sea el único puente en el que las personas decidan quitarse las vidas. Entonces, también ahí tenemos el puente rojo de abajo de la Ribera de Carrión, que por ahí también han habido intentos de suicidio. El otro también que está por la Continental, por esa bajadita, también por ahí. Entonces, no
2: ahí
0: sé.
2: Han aventado muchas chicas también.
0: También, ¿no? Entonces, no sé qué tan factible sea implementar este cerco de canchas de fútbol, estos fierros gruesos, malla gruesa de cerco
2: para suponemos que evitar malla gruesa, que es lo normal que debieran tener, claro, a eso me refiero.
0: Exacto.
2: Pero no sé si le habrán puesto algo así o de repente han puesto algo más delgado. ¿Cómo será el tema en realidad? Debieran tener imágenes estos señores para poder emitirnos y dar la proporción específica. Lo vamos a hacer ya días después para verificar con la basura que normalmente bota la gente, ¿no? Porque les vuelvo a decir, se va a llenar de basura todo este tema, ¿no?
0: Bueno, claro, y también sería una medida preventiva también para que no exista mayor contaminación al río Xulcas, ¿no? Si es que ponen toda esta malla en todo este puente Huancavelica, también se evitaría que la gente bote la basura.
2: O sea, recogerías en la malla tu basura.
0: No sé si la gente va a dejar su basurita en la malla, ¿no?
2: ¿Por
0: no
2: qué
0: creo.
2: Tendría que recoger? Es que date cuenta que la gente no debería botar ni basura.
0: Obvio,
2: la basura
0: pues,
2: se debe
0: claro,
2: poner en un solo lugar.
0: En un tacho de basura.
2: O sea, no hay justificación alguna.
0: Ya, pero a ver, también se ha mencionado que van a implementar mayor patrullaje permanente y el trabajo articulado con otras instituciones para brindar apoyo oportuno. Pero en este caso, o sea, no queremos que el gerente de Seguridad Ciudadana, César Ramos Chaguayo, nos diga, ¿saben qué, señores? Y pues hay muchos suicidios en este puente, te vamos a poner tu cerco para de alguna manera evitar que haya más suicidios, ya. Otro punto, también vamos a implementar el tema de patrullaje. Ya, señor, pero no estamos viendo patrullaje en toda la ciudad. Entonces, ¿cómo se pretende evitar que más personas se suiciden en estos puentes de alto impacto si las autoridades no están trabajando? Si no vemos patrullajes en las calles donde debería haber patrullajes, sobre todo para evitar cierta delincuencia o apoyar a toda la población.
2: Es que estamos trabajando de forma antigua, pues, como trabajaba en la hora de las cavernas. Una cosa así, cuando recién habían descubierto la rueda, así estamos trabajando. Señores, y esta es una ciudad, hay un montón de gente, muchos carros, y obviamente lo más principal, vuelvo a decirles, son las cámaras de seguridad. Las cámaras de seguridad es cuando vas haciendo plataformas y vas viendo y vas verificando los lugares en gran cantidad. Ahora hay cámaras, muchas cámaras profesionales, en orden de 360 derecha izquierda. Hay otros que tienen verificación de movimientos de accidentes. ¿Qué significa esto? Por ejemplo, si uno agarra un cuchillo y al toque lo detecta la cámara, te pone un llamado como un pito, pipipic, donde rápidamente detectas de que esa persona está tratando de tener algún problema. O un forzamiento entre dos personas, lo va a detectar la cámara y al toque nomás, ahí estás, basta con la autodetección para que de repente, si tienes 20.000 cámaras, lo puedes detectar más rápidamente. Pero eso es falta de criterio, falta de pedir y exigir, siendo autoridad, las cámaras.
0: Claro, y también falta el tema de la implementación de cabinas, que si bien es cierto, hay cabinas de serenazgo, de la policía y todo esto, pero estas cabinas deberían estar implementadas ciertamente con estos sistemas para que a través de estas cabinas se monitorice a toda la población y no estén pues ahí abandonadas, ¿no? Siendo usadas por las personas vagabundas, ¿no? Porque eso mayormente pasa. Generan o crean estas cabinas supuestamente para que vigilen nuestra ciudad en ciertos puntos, pero están abandonados, no hay nadie ahí y esto es un caos completamente, ¿no? Entonces falta ahí
2: lo mayor que yo vuelvo autoridad. A decirles que tú muy yendo un poco a lo contrario tuyo, pero que lo que hace todo, señoras y señores, no necesitamos tanta gente afuera. Yo lo digo y lo hemos visto también acá, lo hemos palpado. Sin ir tan lejos, en Oxapampa, ¿ustedes han visto algún serenazgo de Oxapampa? ¿Se han dado cuenta que para nada solo ves a los serenazgos de Oxapampa cuando van a hacer verdaderamente una requisa, un cercamiento de alguna persona impresentable, ¿ya? Mayormente no es de la localidad, mayormente es de la ciudad capital, que como no conoce, viene pues a robarse un par de celulares y como no ve policías adelante ni atrás, ni tampoco ve las cámaras, no se fija, entonces hurta un celular. Y después de 5 o 7 minutos ya lo encuentran al señor, porque lo están guiando y lo están viendo desde las cámaras. Está en tal lugar, vete despacio, tranquilo, pa, pa, pa, agárralo, ya le hemos cercado, ya, ahora sí, boom, boom, y lo agarra. Y señores, ¿qué es lo que hacen? Le pagan su boleto de vuelta y lo mandan a la mismísima punta del cerro. Ni siquiera lo quieren volver a ver acá. ¿Por qué? Porque ya lo tienen fichado, ya le pusieron sus 10 deditos, ya más su carita delante, detrás, de costado, atrás, arriba, ¡pac! Ya lo tienen fichado. ¿Tú crees que ese señor va a volver a ir a Oxapampa? Un poquito difícil, ¿no? Ya, a eso me refiero, mis hermanos, mis familiares, mi gente linda de los barrios, mis vecinos, a eso me refiero, de que la implementación del trabajo sí se puede hacer, sí es dable, sí pueden hacerlo, pero sin embargo, a estos señores le llega altamente. Como le dije a mi pata Mercurio, el alcalde de Huancayo, es mejor, en vez de hacer ese bendito puente, que te metas cámaras de seguridad en todo Huancayo. Si quieres, cada 3 cuadras, no sé, lo que tú creas conveniente. O al menos en los principales lugares, pues, ¿no? Al menos en la zona monumental de Huancayo, ¿no? Para que no tengas problemas. Después ya comenzamos, después yéndonos hacia el Cerrito de la Libertad, hacia la Ribera. Pero sin embargo no hay nada, mis hermanos. No podemos ver, no podemos hacer tantas cosas sin las cámaras de seguridad. Y eso no está ni implementado dentro. Más que tu baño, más que tu bendito puentecito, hubieras puesto las cámaras de seguridad que están abandonadas, malogradas y deshechas, te hubieras dado cuenta que con poco presupuesto hubieras ganado más. Hubiera sido el mejor alcalde de Huancayo en seguridad. Tenlo por seguro. Pero sin embargo, no hay nada. No existe nada. En fin, 6:26, vamos así de rápido a hablar del que se ha iniciado ya el juicio oral contra el Cumpita Navarro. ¿Por qué? Por violencia sexual, basura. Sí, por eso. La fiscalía ha pedido 17 años y 8 meses de cárcel, nada más.
0: Así es, ¿no? Esta condena de 17 años y 8 meses de prisión efectiva se ha dado. Además de esto, piden 14 años de cárcel para Yulisa Yumira Guaroc Matos, que también es investigada por el mismo delito, el mismo caso, ¿no? Según la tesis fiscal, los hechos han ocurrido dentro del despacho de la alcaldía de la Municipalidad Distrital de Perené. Escuchen bien, el 22 de marzo del año 2021, y aquí el Ministerio Público ha mencionado que la joven agraviada habría sido colocada en estado de indefensión luego de consumir una bebida alcohólica conocida como caña con matico, que presuntamente le ofrecía como remedio contra el COVID-19 en esa temporada, ¿no? Y esta acusación señala que la víctima ha perdido capacidad de reacción y que el entonces alcalde habría intentado vulnerarla sexualmente aprovechando esa condición, ¿no? Entonces, es por eso que la fiscalía también ha mencionado que Yulisa Warok habría participado como cómplice primaria en acciones relacionadas con el traslado y el apoyo durante los hechos.
2: ¿Qué tal basura, ¿no?, también esta tía? Pero la investigación contra este alcalde de Chanchamayo ingresó y está en juicio oral 5 años después de la denuncia. O sea, se pueden imaginar cómo está nuestra fiscalía, cómo está nuestro poder judicial para hacer justicia. En algún momento será, tipo Pompinchú, el próximo año será. ¿Ya? La fiscalía ha sostenido que intentó violar a una trabajadora municipal tras colocarla en estado de indefensión. ¿Qué significa? Que verdaderamente no sabía ni hacía nada. Peor aún, debiera tener doble castigo este señor. No sé por qué solo le ponen 17 años. Yo les vuelvo a decir, si entra una persona y estamos peleándonos de mano a mano, ¿ya? Y yo lo mato, por ejemplo, ¡pum! ¡Ya! Fue porque estamos peleando ambos.
0: En la misma condición,
2: ¿no? A eso me estoy refiriendo. Pero si él usa un cuchillo, ya no estamos en la misma condición. Y si yo uso un arma, ya no estamos peor aún en la condición, ¿no? Pero si yo uso una pistola y él usa un AK, entonces peor. Así vamos hasta llegar a mandarnos torpedos. Pero el punto es el siguiente, para que me puedan entender. Que hay puntos en este caso de que él no puede decir, no, que pasó así nomás, porque no puede.
0: Ha sido sin consentimiento peor y aún abusado, porque él tenía cierto poder, y más aún, porque le ha dado una bebida que probablemente haya tenido otras sustancias y todo eso, y eso la ha hecho más indefensa aún, que no sabía que hacía, ni siquiera sabía que hacía, ni siquiera estaba consciente.
2: Por eso, a eso me refiero. Entonces, por eso es que es un hecho, es peor aún, ¿no? Que es el doble, porque esa persona estaba inconsciente y no sabía ni podría defenderse.
0: Lógico.
2: A eso vamos, no puedes defenderte de ese tema, de esa situación. Por eso es que yo digo, 17 años muy poco, francamente muy poco,
0: ¿verdad? No, y aparte que se haya demorado 5 años sabiendo de que este señor de alguna manera tiene poder, pues, ¿no? Adquisitivo, tiene un cargo en la municipalidad y todo esto ha ralentizado el proceso.
2: Claro, y bueno, pues hasta que hayan cambiado de fiscal, entonces ahí recién ha dicho, ah, no, ¿de dónde está este año? Ah, recién. Después de tiempo, señores. Eso también debería cambiar nuestra sociedad. Debería ser un cambio total donde podamos de repente ya hacer los juicios directamente, ¿no? Con alguien que verdaderamente, unos fiscales, los famosos fiscales en esa temporada, como lo usó Fujimori con el terrorismo, y eran decretados rápidamente, los famosos fiscales sin rostros, ¿no? Pam, pam, pam, rápidamente, pam, sí, ya, pum, se acabó, listo, y se acabó. Nada más, rapidísimo. 6:31.
0: Vamos a una breve tanda comercial y regresamos con más. No se mueva.
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0: 6 de la mañana, 35 minutos, 6 con 35 minutos, con apenas 5 meses en el cargo, la chibola, esta chibola, piden la vacancia de la chibola, la regidora más joven de La Oroya, la señorita Valeria Ponce Rosales, que juró el 23 de diciembre del 2025, pero faltó a sesiones ordinarias del consejo. O sea, la señorita cree que puede hacer lo que le da la gana. Desde Lima afirma que tiene oportunidades laborales y académicas y que no puede seguir como regidora y renunció al cargo. Miércoles, ceniza, rayos y centellas. ¿Qué regidora ha eliminado su asunción, pongámosle en este punto, como regidora? Bueno, lo hizo cuando se enteró que un ciudadano pidió su vacancia, ahí recién. Si no, ella hubiera seguido cobrando, ¿eh? Porque eso no interesa que falte o no falte, ¿no?
1: Claro. Y este ciudadano ha sido Nazario Flores Castro, ¿no? Y evidentemente su desempeño de esta regidora constantemente ha estado marcado por constantes ausencias en las sesiones del Consejo Municipal. O sea, no ha sido solamente una ausencia, ha sido varias ausencias en diferentes etapas, y esto es lo que también habría hecho de que este señor, este ciudadano Nazario Flores Castro, haya dicho de que pueda ser vacada, ¿no? Y en este caso, el denunciante ha adjuntado también copias del libro de sesiones para demostrar las inasistencias y sobre todo también, además de esto, ha afirmado que la regidora tampoco participaba en reuniones de comisiones ni tampoco realizaba trabajos de fiscalización, ¿no? Una de las funciones principales de todo concejal. Y tras enterarse de este pedido de vacancia, pues Valeria ha presentado su carta dirigida al alcalde, quien es Edson Crisóstomo, y al Consejo Municipal anunciando su renuncia al cargo de regidora.
0: Procedimiento de declaración de vacancia, artículo 23. Pronúnciense. Cualquier vecino puede solicitar la vacancia del cargo de un miembro del Consejo ante el Consejo Municipal o ante el Jurado Nacional de Elecciones. Su pedido debe estar fundamentado y debidamente sustentado, es precisamente lo que estás mencionando, ¿no? Uh-huh. Con la prueba que corresponda según la causal. En este caso, pues, el Consejo se pronuncia en sesión extraordinaria en un plazo no mayor de 30 días hábiles después de presentar la solicitud y luego de notificarse al afectado, en este caso a la afectada, para que ejerza su derecho de defensa. Como ha renunciado, peor aún.
1: ¿Para sí, pero qué postularás, acá, ¿no? Acá surge un detalle muy importante, ¿no? Y según la ley orgánica de la municipalidad, ¿qué se señala aquí? Es que claramente en su artículo 122 menciona que el cargo de alcalde y regidor es irrenunciable. Es decir, que legalmente no solamente basta con presentar una carta de renuncia para dejar el cargo, sino que el camino formal tendría que seguir el proceso de vacancia establecido por ley, netamente. O sea, acá no es que, me da la gana renuncia, de no seguir, no. Y pucha, acéptame mi renuncia, pues, ¿no?
0: Es vacarla,
1: no,
0: es muy diferente. O sea, la vacancia va a matarla. Pues. La ausencia de la respectiva jurisdicción municipal por más de 30 días consecutivos, señores, sin autorización del Consejo Municipal, ¿ya? Es causal de vacancia, ¿ya? También está en el artículo 22, si quieren verlo en ese punto, ¿no? Estaba chequeando muchas cosas con esta causal que verdaderamente llama mucho la atención.
1: No, y aparte también lo que es y debería saber toda la población es que el ser regidor no es pues algo, una cuestión decorativa, no es como un muñequito de torta ni nada de eso. Los concejales tienen la responsabilidad aquí de fiscalizar la gestión municipal. Sobre todo también participar en las sesiones y representar a la población que directamente llegó a respaldarlos, a estos concejales, ¿no? Cuando un regidor deja de asistir a las sesiones de consejo constantemente, ya evidentemente aquí el consejo pierde toda la capacidad de control y también la ciudadanía queda pues desatendida.
0: Mercurio, así como tú cuando no ibas al consejo, te faltaba uno, consejo, porque dos veces no ha sido. La incurrencia injustificada a 3 sesiones ordinarias consecutivas o 6 no consecuentes durante 3 meses, 2 periodos, lo que procura, lo normal es que quienes fueron elegidos para formar parte del Consejo Municipal deben mantener reuniones periódicas a las que se llaman sesiones, ¿no? Con la finalidad de poner en debate decisiones que afectan y atañen, pues, obviamente, a la comunidad. Siendo para el caso de las municipalidades, el Consejo debe reunirse en sesión ordinaria no menos de 2 veces al mes. 2 veces al mes, señores. Solo, y eso, que estos señores ganan solo por esas 2 veces que van, ¿eh? Solo se refiere a las inasistencias o sesiones, a sesiones ordinarias. Eso es lo que ha pasado, señores. Eso lo ha dicho el Jurado Nacional de Elecciones, no lo digo yo.
1: No, y también aquí ya hay un punto claro que se tiene que la población tiene que entender aquí, ¿no? Es cómo es que nosotros debemos de elegir autoridades que nos van a representar. Tenemos que elegir autoridades preparadas y sobre todo que tengan compromiso y vocación de servicio, ¿no? Porque muchas veces el entusiasmo inicial no basta, pues, con llegar a las verdaderas responsabilidades. Si es cierto, una persona puede tener toda la buena intención, pero no solamente tenemos que basarnos en intención, sino en que estas autoridades trabajen por el bien colectivo, el bien de una comunidad. Y esto es lo que hace falta verdaderamente en todas nuestras autoridades, que no nos representan.
0: Claro, no nos representan hasta ahora. Y bueno, pues como les mencionaba, ¿no? Si este mismo alcalde estaba todas las temporadas acá, la sesión de consejo se iba para participar en otras situaciones y no estaba acá, pues, ¿no? Si es que nosotros, nuestro medio, no decíamos, ya pues, ¿dónde está el alcalde? ¿Por qué manda un edecán? Tiene que estar el alcalde, si no, no hablamos ni hacemos nada. Y los regidores debían haber puesto los puntos sobre las íes y hubieran hecho, pues, como están, pues, sometidos o de repente están bajo el yugo económico, político y demás, ¿ya? Por no decir otra situación. ¿Ya? La UNSP ha eliminado la nota mínima de 10.5. El ingreso dependerá, señores, del puntaje y orden de mérito de la UNSP. Deja atrás ese histórico 10.5. Histórico. ¿Cómo va a ingresar uno a la universidad con 10.5? ¿Ustedes creen eso? ¿Es capaz que una universidad esté con 10.5? Cuando hay gente que saca 18, 16, con 10.5.
1: Claro, y esto también depende mucho de las facultades, ¿no? Porque va a mandar aquí, como me mencionan, el orden de mérito, ¿no? Si una persona, imaginemos que el mayor puntaje sea 11, el de menor puntaje...
0: Pero yo creo que desmerece 10. A cada una de las facultades. ¿Qué crees? Que los de zootecnia no son iguales que los enfermeros, o que los de, no sé, los chapapostes no son iguales que los topos, no, o sea, son diferentes cosas.
1: Claro,
0: ¿no?
1: Sí, al ser diferentes cosas, obviamente, claro, pero sí hay cierta diferenciación en cuanto a las preguntas que les tocan a cada facultad y a cada escuela profesional, ¿no? Siempre hay esa delimitación de que para un postulante de medicina tienen otro tipo de preguntas, se focalizan en otro tipo de materias y en esta otra también es otro tipo de preguntas. Entonces, por ese lado es donde existe esa diferenciación de
0: así
1: puntajes.
0: Yo tenía solamente un examen de admisión y un examen de admisión era para todos igual.
1: No, ahora no se maneja así.
0: ¿Así?
1: Sí, porque por eso es que en las academias te dicen, ya, ¿tú para qué vas a ir? Para medicina, ya, perfecto. En medicina tienes tales cursos y se focaliza más, no sé, pues en biología, en fin. Y en estos cursos que son para letras...
0: Yo pensé que cuando tú llevabas a tu hijo a una academia era porque le falta más solo matemática o solo... le falta letras, yo pensé que era por ese tema.
1: No, es más que todo para que se direccione, ¿no? Vas a ir ¿para qué cosa quieres? Medicina, ya, entonces te vas a estar en un salón netamente para medicina, porque ahí te van a pulir más cursos que son más potenciales para medicina. Así se maneja.
0: Bueno, en fin, la idea es que han subido la nota de 10.5 y han dejado la histórica nota de 10.5, que verdaderamente no nos representa en ningún aspecto, ¿no? La universidad afirma que el cambio no reducirá las exigencias del examen, peor aún, pero beneficiará a facultades que experimentan menor número de ingresantes.
1: No, y en este caso también han modificado la estructura del examen de admisión, ¿no? El número de preguntas aumentará de 50 preguntas a 80 y según lo que he mencionado es que se van a mantener las 5 áreas académicas y estas evaluaciones pues serán mediante puntajes ponderados y no bajo escala vigesimal tradicional, ¿no? En este caso, también han mencionado que los exámenes de aptitud lógico-matemática y comunicativa se aplicarán en todas las carreras y algunas especialidades, como es el caso de educación física, psicomotricidad, seguirán teniendo las pruebas físicas como siempre lo han tenido y en educación inicial pues continuarán con evaluaciones psicométricas y actitudinales, ¿no? Eso es lo que han venido mencionando. Y también han mencionado otro tipo de cambios en el centro preuniversitario, ¿no? Son ciertos ciclos normales que van a durar 13 semanas, de primera selección que van a durar 12 semanas, y también van a tener el curso de inglés que será retirado del plan de estudios y sus horas se redistribuirán a otras materias. Según lo que ha venido mencionando esto, el director de admisión, Lindo Gutarra, que según él dice que estas medidas no van a reducir el nivel académico porque la exigencia va a depender de la dificultad del examen y no de la nota mínima establecida.
0: El cambiar el puntaje y el orden de mérito en un proceso de elección o evaluación específicamente académica es bueno y necesario. Si exigen obviamente los errores materiales, ¿no? Y la recalificación justa por las apelaciones o los vicios detectados. O específicamente, sin embargo, señores, les vuelvo a decir así de simple, por la forma de repente de lo que hagan y ejerzan estos señores. De repente puede haber una forma arbitraria, ¿no? Por la puntuación. Luego el atentado contra la transparencia y también obviamente la meritocracia que a veces pasa, ¿no? ¿Qué sucede? Pero hablando netamente en la Universidad Nacional del Centro del Perú, ya debieran cambiar esa forma de dar examen de admisión. Les digo así, ¿por qué? Porque obviamente la universidad debiera buscar los talentos y los valores que hay dentro de todo el país. Debieran hacer un trabajo a nivel nacional estas universidades, donde estas universidades se peleen por los números 1, 2, 3 y 4, llegando hasta el 5. De cada uno de los colegios, donde digan yo te estoy dando a ti al nivel que Estados Unidos, por ejemplo, ¿no? Donde dan su examen y dan su puntaje, y su puntaje es un orden de selección para poder llegar a cualquier universidad que ellos quieran, ¿no? Dependiendo de sus estudios.
1: Claro, pero para poder llegar a eso, lo que tú mencionas, sí es una buena idea, pero a mi punto de vista también falta que el Estado implemente una buena educación a toda la población. O sea, no es que en los lugares alejados, por ejemplo, no tienen buena educación, porque a veces los profesores tienen que ir de, no sé, de las ciudades a esos lugares, les toma tiempo, y hay días en los que sí tienen clases, días que no tienen clases, la infraestructura que no está bien equipada, no tienen buenos equipos, no tienen tecnología. Entonces, ¿cómo se puede competir ante esas deficiencias que existen en nuestro país? Lo que tendría que hacer el Estado es fortalecer el sistema de educación, ¿cierto?
0: Sí, es que todo va conjunto, porque si quieres llegar hasta donde quieres llegar, primero tiene que haber carreteras. Si no hay carreteras, nunca vas a llegar a donde tienes que llegar. Nunca va a haber un colegio que verdaderamente represente a ese lugar, ¿no? Uh-huh. A esa ciudad, ¿no? Y peor, profesores que de repente lleguen a un nivel alto, ¿no? Sino que lo ponen a profesores que normalmente no tienen ni siquiera educación. ¿Por qué? Porque es lo más fácil y lo más rápido. Porque son netamente de foráneos, no, son netamente de la Allí zona, vamos. ¿No? De la zona. Y es por eso es que a veces los profesores, y es muy bueno, ¿por qué? Porque ellos hablan, digamos, dos idiomas, no sé, el aymar, el quechua, lo que quieras de cada uno, tantos en la selva, hay un montón de
1: Lenguas nativas.
0: De lenguas nativas, de situaciones de gran escala, de gente que ni siquiera sabe y son los únicos que pueden enseñar, son gente que no necesita de repente o si debiera necesitar una preparación exclusiva para esa persona, ¿no? Para que él pueda ya de repente buscar otras personas y puedan adecuarse específicamente. Pero es todo un está encadenado, pues, ¿no? Todo viene pues con una orden de cadena. Yo jalo esto y boom, viene todo completo. pero mientras tanto no hay, si no tenemos pues carretera, teniendo acá en la ciudad de Huancayo, en pleno centro, yo no sé qué hacen mis amigos, yo no sé cómo les gusta maltratar su carro a todos mis amigos de transporte, comités, combis, microbuses, ya no estoy hablando de los particulares que revientan su carro, ¿no? Pero verdaderamente, señores, todo, la calle esa de el Hospital Carrión, se me fue el nombre.
1: Carrión,
0: pues, ¿no? Avenida Carrión.
1: No, Carrión, Daniel Esides Carrión.
0: Daniel Esides Carrión. Una porquería, señoras y señores. Qué lástima, pero es una porquería. Baches y baches, peor y al estilo mismo de la margen izquierda de Huancayo. Uh-huh. Igualito. Una porque el ferrocarril ya está empezando. Tenemos huecos en gran cantidad en ferrocarril, en Huancayo, en el Tambo, en Chilca también. Una porquería de baches, señores. Sabemos que Huancayo es de lluvias, ¿no? Por ende, ahora deberían comenzar los trabajos y verdaderamente trabajos, si quieren trabajar, entre comillas, paréntesis y corchete. Que no lo hacen, pues, estos señores.
1: Definitivamente nos
0: pero
1: falta mucho.
0: Tenemos que pitear, pues, ¿no? Tenemos que pitear. Y para eso les estoy recomendando a mis amigos de... A mis amigos que son, pues, netamente, pues, que van trabajando en esas rutas, pues, que ya debemos pitear, que debemos pedir auxilio, socorro, ¿ya? A las grandes, digámosle, que no hacen nada igualito tampoco. ¿Qué hacemos con estos impresentables? No hacen nada, ni los alcaldes no hacen nada para poder direccionar al Ministerio, nada.
1: No, es que no sé qué hacen los alcaldes, porque es como si no estarían viviendo en nuestra ciudad de Huancayo, ¿no? Porque, claro, si uno va y transita por las diversas calles de nuestra ciudad, se puede dar cuenta que hay una falta muy grave por parte de estas autoridades que, en vez de hacer obras, no sé qué hacen, duermen, se van de viaje, ¿qué están haciendo? Porque una persona de a pie se da... Una persona que camina o que ya usa su vehículo se da cuenta, pues, que hay ciertas deficiencias que se tienen que implementar y subsanar. Pero estas autoridades no salen a la calle, no ven la basura que hay en la calle, no ven que falta semáforos, no ven que las calles están pero llenas de cráteres. Y sobre todo, ni siquiera solamente es las vías, las calles como tal, sino también son las veredas. Entonces, las personas de la tercera edad, sobre todo, sufren día a día los que caminan por los baches y todo esto, y hasta incluso se han accidentado. Entonces, ¿qué podemos esperar de esas autoridades verdaderamente?
0: Y no es solamente no solamente las pistas, sino las veredas, ¿no? Claro. Veredas impresentables, veredas que estás caminando y te tropiezas. Imagínate, tú con tu edad te estás tropezando, y ya imagínate una persona mayor, peor aún. Una persona que de repente está lisiada, peor aún, ¿no? No hay, pues, un respeto necesario.
1: Señalización apropiada para las personas discapacitadas.
0: Peor, no hay eso, ni existe, ni existirá. Esos señores no saben qué es un discapacitado, qué es una rampa, qué tiene que ser, qué colores tiene que tener, cómo. A ver, ustedes díganme, señoras y señores, yo bajo del ferrocarril y quiero entrar al Parque Constitución, ¿por dónde ingreso? Nada más díganme, ¿por dónde voy? ¿Dónde es mi entrada? Que sube, pe, con tu 4x4 y todo eso. No hay, pues, no funciona. Démonos cuenta. 6:54, 12:54. Por otro lado, la Cámara de Comercio, que está queriendo crecer, pum, pum, pasito a pasito, dale, advierte que la Municipalidad Provincial de Huancayo busca reducir horarios comerciales sin presentar sustento técnico. Me parece equivocado. Me parece mal de tu parte, de la Cámara de Comercio, cuando debiera apoyar este problema, ¿no? Problema de chupeta, de trago, que verdaderamente nos hace ver mal a nivel nacional, inclusive a nivel mundial. Pero la Municipalidad Provincial de Huancayo evalúa reducir los horarios de las discotecas, karaoke, recreos turísticos. Un informe jurídico advierte que esta medida carece de justificación técnica y estadística. Estadística, no, pues no compares estadística acá en el Perú, pues, mi hermano. Todos te van a decir 5 o 6 de la mañana, que para ellos está bien. No te vas a decir, por si acaso, que la gente que está ahí chupando a las 3 de la tarde está bien, ¿no? Estadísticamente hay gente, sí. Estadísticamente sí, hay gente. Pero no somos todos, pues, mi hermano. Este proyecto impone el cierre de recreos a las 23:30 horas y las discotecas entre las 2 y 3 horas. Me parece mal. No debiera ser así, debería ser a las 12 nomás, o hasta la 1, ponle. ¿Por qué? Les especifico y les digo, mis hermanos. La gente, al igual que en Chile, al igual que en Argentina, al igual que en Colombia, ¿ya? Tiene zonas netamente de discotecas, donde no hay viviendas, ¿ya? Esa es una. Nosotros no tenemos mapa zoneado, digamos, una zona donde está mapeada, donde solamente haya discotecas. Las tenemos en medio de la ciudad, las tenemos al centro del barrio más popular, las tenemos en todas partes. Lastimosamente no tenemos una zona donde solamente sean discotecas y ahí se pueden quedar hasta las 5 de la mañana, 3 o de la tarde, no hay ningún problema. Pero acá el problema que tenemos es que tenemos discotecas y lugares donde hay mucha gente que vive. Es más, a esta situación que hace el municipio debieran entrar los eventos grandes, donde solamente debieras estar y participar hasta las 12 del medio, hasta las 12 de la noche. No más. Falta acá todavía. Pero que la Cámara de Comercio se oponga. Por favor, señores. Es más, me parece 2 y 3 de la mañana ridículo. Mi hermano, si tú quieres divertirte y quieres seguir gozando, lastimosamente te vas a tener que ir a otro lugar, pues. ¿Ya? Te tendrás que ir a tu casa y hacer bulla. ¿Ya? Es así de simple. Porque las personas... Yo te recomiendo que viajes un tiempito a Chile, te quedes si quieres una semana y veas cómo es la calidad. ¿Tú vas a ver algún borracho en Chile? Copiemos. Lo bueno, copiemos. ¿Tú vas a ver alguna... casi una expresión fuerte, pero tú vas a ver a alguien defecando, vas a ver a alguien vomitando, vas a ver a alguien miccionando? En Chile no vas a ver esos temas. Por ende es que te estoy conversando y te estoy diciendo, todos los temas lo hacen antes de la 1 de la mañana. De ahí la gente puede ir a descansar tranquilo, porque escuchar bullas, cohetes, cohetones, bulla de parlantes, peleas y demás, desdice mucho de nuestra propia ciudad. Esta ley, yo no lo estoy, lo quisiera arreglar, sí, pero verdaderamente, pues, no hay justificación técnica. ¿Cómo no va a haber justificación técnica? Te la estoy diciendo ahorita. Las estadísticas también me avalan, mi hermano, si quieres mencionarlo. No es porque yo lo esté creando ni por diciéndolo, sino que me parece que todavía están siendo blandos. No están siendo justos como nosotros debiéramos descansar tranquilamente, ¿no? Acá mis vecinos del costado, que ya me estoy reventando, voy a ir a buscarlo al gerente porque ya me hace, me golpean a las 12 de la noche, 1 de la mañana, polón, polón, polón. No sé, con un combo, con un mazo, que pucha, que a cualquiera le despierta y pensé que era un temblor. Mi vecino, que está a mi costado aquí en el restaurante. Tengo que ir a hablar porque como a él, como al dueño, no lo está reventando, lo están reventando al vecino, ¿ya? Ya me han malogrado un programa de podcast. Ya no podemos transmitir el programa de podcast porque hacían tanta bulla. A eso me refiero. Yo voy a tener que hablar primero con mi vecino antes de denunciarlo. Por eso es que no digo vecinito acá en mi costado. Antes de denunciarlo, ¿no? Porque verdaderamente no se puede descansar, no se puede dormir. Es como si durmieses al lado de una flaca que se tira muchos.
1: ¡Dios mío! Bueno, ya vas a empezar con tu cosa. Según lo que ha mencionado la Cámara de Comercio, es que en su informe ha cuestionado que los documentos que han estado utilizados para sustentar esta propuesta no tendría pues fecha ni numeración oficial, lo que de alguna manera para ellos va a impedir verificar estadísticas o estudios técnicos que estén relacionados con seguridad ciudadana, ruido o impacto urbano, ¿no? También han mencionado que no existirían planos claros para definir qué zonas sí son comerciales o qué zonas son residenciales, ¿no? En este caso, el punto...
0: Es que todo está mezclado, pues.
1: Exacto. Entonces, el punto polémico aquí es que la municipalidad buscaría aplicar clausuras temporales inmediatas de hasta 30 días a los negocios que incumplen los horarios y en caso sean reincidentes, pues que van a decirle que cierre definitivamente sus establecimientos, ¿no? En este caso, el análisis que ha sido netamente jurídico menciona que esto podría contradecir las normas nacionales, ya que las clausuras directas solo proceden cuando existe peligro inminente para la salud o la vida. Entonces, incluso han mencionado hasta Indecopi, ¿no? Ya que ha emitido resoluciones en otros casos similares, declarando de alguna manera que hay ilegales restricciones horarias que no contaban con estudios técnicos ni tampoco una planificación urbana actualizada. Entonces, sí, pues definitivamente todos estos centros de recreación, incluso discotecas, bares, en fin, ciertos lugares recreativos, pues están en diversas zonas, ¿no? No se puede decir esta zona netamente es de discotecas, esta zona de acá es de bares, esta zona de acá es solo de recreos.
0: No hay zona, eso me estoy refiriendo, que no hay zona, pues no estamos en una zona. El Perú promedio, señores, consume 5.74 litros de alcohol puro al año, 5.74 litros. ¿Estás escuchando, Luchito? Pero la juventud y los adolescentes, ¿sabes cuándo consume? 59.7% de adolescentes desde 12 a 18 años consumen alcohol en las escuelas. ¿Te das cuenta?
1: ¿50 y cuánto?
0: 59.7% de adolescentes de entre 12 a 18 años consumen alcohol. Y es más de la mitad de toda nuestra población.
1: Dios mío.
0: Ya, si quieres hablar de estadística. Señores, el escolar, la prevalencia casi se hace se duplica específicamente en los adultos y jóvenes de 19 a 24 años. La cifra supera al 87%. ¿Mucho trago, no crees, mi hermano?
1: Luchito,
0: ¿no
1: tanto?
0: ¿No crees? No estamos pues en Alemania, pues, donde el trago es como tomar gaseosa, ¿no? No estamos. Además, la cultura es muy diferente, pues, muy diferente. Ay, Dios mío, ojalá que el consumo del episodio de excesivo sea y se cabe. ¡Ya! Por favor, 7:03.
1: Vamos a una breve tanda comercial y regresamos con más.

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1: 7:07 de la mañana, estimados TV oyentes. Iniciamos así la segunda hora informativa con los titulares. El juez Richard Concepción Carhuancho, quien ordenó 36 meses de prisión preventiva para Keiko Fujimori en el año 2018, ahora podría ser suspendido por la Junta Nacional de Justicia por cantar Triciclo Perú en el cierre de un evento jurídico y dictar charlas académicas en un instituto y no en una universidad.
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1: Músico de Wailers que bailó Keiko en Huancayo. No votaré por la señora K, me sentí asaltado. Joel Romero, músico conocido como Yoyo, rechazó el uso de un Wailers que interpretó durante años.

0: La actividad de Keiko Fujimori en Huancayo dijo sentirse asaltado al ver su trabajo ligado al fujimorismo.
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0: Cámara de Comercio advierte que la Municipalidad Provincial de Huancayo busca reducir horarios comerciales sin presentar sustento técnico. La Municipalidad Provincial de Huancayo evalúa reducir los horarios de discotecas, karaokes y recreos turísticos. Un informe jurídico advierte que esta medida carece de justificación técnica y estadística. El proyecto impone el cierre de recreos a las 11:30 de la noche y las discotecas entre las 2:00 y 3:00 de la tarde.
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0: 7:09 de la mañana y tú estás en Rumbo Noticias. Regidores de El Tambo alertan sustracción de documentos y piden al Jurado Nacional de Elecciones acreditar al nuevo alcalde. 8 regidores presentaron un documento de alerta al Jurado Nacional de Elecciones, donde señalan sustracción de documentos y extrañas modificaciones presupuestales, mientras se espera la resolución que vaca a Julio César Chachico Colca.
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0: Universidad Nacional del Centro del Perú elimina nota mínima de 10.5. El ingreso dependerá del puntaje y orden de mérito. La Universidad Nacional del Centro del Perú deja atrás el histórico 10.5 y adopta un sistema de orden de mérito para cubrir vacantes. La universidad afirma que el cambio no reducirá la exigencia del examen, pero beneficiará a facultades que experimentan menor número de ingresantes.
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0: Con apenas 5 meses en el cargo, pide vacancia de la regidora más joven de La Oroya, Valeria Ponce Rosales, que juró el 23 de diciembre del año 2025, pero faltó a sesiones ordinarias del Consejo y desde Lima afirma que tiene oportunidades laborales y académicas y no puede seguir como regidora y renunció al cargo. Pese a que es irrenunciable, lo hizo cuando se enteró que un ciudadano pidió su vacancia.
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0: 7:10 de la mañana, inicia juicio oral contra el Cumpa Navarro por violación sexual. Fiscal pide 17 años y 8 meses de cárcel y la investigación contra el actual alcalde de Chanchamayo ingresó a juicio oral 5 años después de la denuncia. La fiscalía sostiene que intentó violar a una trabajadora municipal tras colocarla en estado de indefensión y pide 17 años y 8 meses de prisión.
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0: 7:11 de la mañana, nuestro rumbo fono para denuncias y opiniones. Llámanos al 064-62-9194 o al 064-2195-95 o al WhatsApp al 954-4319-62.
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0: Colocarán enmayado en el puente Huancavelica para prevenir más tragedias. La Municipalidad Provincial de Huancayo anunció la instalación de un enmayado de seguridad en el puente Huancavelica, con el objetivo de evitar más casos de personas que intentan atentar contra su vida en este concurrido punto de nuestra ciudad.
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0: Detienen a 2 menores acusados de intentar robar una tienda en El Tambo. Adolescentes portaban una réplica de arma de fuego y habrían intentado sustraer productos del establecimiento, según la policía.
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0: Hasta aquí los titulares del día de hoy, viernes 29 de mayo, año de la esperanza y el fortalecimiento de la democracia.
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0: 7:12 de la mañana, a esta hora vamos rápidamente con nuestra colega Ivette Espíritu. Buenos días, Ivette, te escuchamos.
2: Gracias por el pase, Cato Castañeda. Muy buenos días. Información para Radio Rumbo, la radio que se ve Rumbo Noticias, por la 91.1 FM. Un anciano, en este caso de 75 años de edad, atropelló a un motociclista y huyó. Sin embargo, la policía logró alcanzarlo. Esto ha ocurrido en Pachascucho, en Acoya, en la provincia de Jauja. Un conductor de la tercera edad al volante de una combi envició a un joven motociclista. Él, lejos de auxiliar a su víctima, pisó el acelerador y se dio a la fuga con rumbo al distrito Marco. El impacto fue brutal. Justo Noé Arauco Canchari, de 26 años, este joven quedó gravemente herido en el pavimento. Sus familiares no esperaron a la ambulancia y lo trasladaron de emergencia en un vehículo al hospital Domingo Lavegoya de Jauja, donde el médico de turno lo diagnosticó con policontuso y lo dejó en observación. Sin embargo, como lo habíamos mencionado, el conductor, lejos de auxiliar a este joven, se dio a la fuga. Mientras tanto, los vecinos alertaban de inmediato a la comisaría de Acoya y dieron las características de la combi con los datos. Los efectivos salieron en un patrullero, ubicaron el vehículo que corría a gran velocidad y empezaron la persecución. A pesar de las sirenas y los órdenes de alto, no fueron suficientes. El conductor cruzó a Acoya sin detenerse. Recién en el jirón Santuario y en el distrito de Marco, la policía logró cerrarle el paso. El sujeto ha sido identificado como Armando Espinosa Malma, de 75 años, detenido ahora y acusado, bueno, en este caso investigado en flagrancia por lesiones culposas. La combi Toyota de placa W5B866 ha quedado con el lado derecho incluso abollado, prácticamente una evidencia del accidente de tránsito. Y la motocicleta de este joven de placa 5358HD fue guardada por una vecina para el peritaje que va a realizar la policía. Tanto el vehículo como la moto ya pasaron a manos de la sección SEAT de Acoya para determinar las responsabilidades. Y con ello también, ¿qué es lo que habría ocurrido? Si habría sido el exceso de velocidad o habría pestañado el conductor para provocar este accidente de tránsito. La información que se tiene para Rumbo Noticias, adelante.
3: Gracias, Ibe Espíritu. 7:15, 7:15, un día como hoy en este horario, se lanzaba el primer tema probando la música para probar la calidad de audio que tenía, para ver cómo sonaba la radio en FM, si tenía la misma calidad que anteriormente tenía, la que no tenía y la que no había. Bienvenidos, señoras y señores, a nuestros 30 años de Radio Rumbo, la radio que se ve. Un día como hoy.
0: Y ya son 30 años.
3: 30 años que han pasado, Catú. Verdaderamente nos sentimos emocionados y francamente yo me siento muy, muy, muy emocionado porque verdaderamente ha pasado tanto tiempo y yo pienso que todos esos temas de aniversario han sido fuertes. Creo que vamos primero con la persona que tiene que entrar. 7:16, 7:16. Les mencionaba, en esa temporada probábamos la calidad y era una calidad tan, tan bonita, señoras y señores, que era el primer medio de comunicación con calidad de audio estéreo, con un proceso de, en ese entonces, 3 bandas, ¿no? Ahora estamos en un proceso de 32 bandas de calidad de audio, pero en esa temporada era solamente ese puntaje.
0: Coméntame, justo te quería preguntar sobre ese tema. En ese tiempo, ¿no? Donde la calidad de audio pues era un boom.
3: Claro.
0: ¿Tú ya estabas acá en Perú o seguías?
3: Sí, ya estábamos acá. Ya.
0: ¿De Canadá habías regresado?
3: No, todavía no. Antes de irme, más bien. Okay, acá hemos estado hasta el 98, 99, 98. De ahí ya nos fuimos al resto, a Estados Unidos y a Canadá. Pero bueno, todo otro tema, pues, hijita, tiene que ver con lo mío.
0: No, ya sé, pues, pero quería saber si era...
3: Claro,
0: ¿no?
3: El punto es que en 1996 sale Radio Rumbo. Es que tenemos, ¿cuántos años? Del 96 al 30. 26. Ya ves.
0: Casi mi edad, ¿tú tenés?
3: 30, casi nuestra edad, por ahí vamos. En definitiva, hablar de Radio Rumbo es hablar netamente de una familia que creció, que comenzó, que con un sueño, que con una despedida abrumada se pudo
0: concretar
3: algo más bonito, que es lo que ahorita están escuchando ustedes con Radio Rumbo, la radio que se ve. Y me avisan, por favor, en Switcher, a ver si se ponen las pilas y me dicen si está, no está, no voy a tener llamadas. El primer eslogan salió como Radio Rumbo, tu estación Radio Corazón. Así sonaba porque era netamente de baladas, era netamente de canciones del recuerdo, más baladitas, ¿no? Que estaba en ese entonces, nadie tocaba. Era como netamente, como decimos nosotros, música para el corazón, música para enamorados, música en feeling. Salíamos por eso. Por eso que se llamaba Radio Rumbo, de estación Radio Corazón.
0: ¿Y quién ha creado ese nombre?
3: ¿Quién habrá tan creado? Bonito. Bueno, supongo que es mi papá o mi mamá en ese entonces, ¿no? O bueno, en ese, el director artístico era Miguel Ángel Solano de esa temporada, ¿no? Y bueno, pues hablar de... Ya está, me dicen ya. A las 7:18 estoy en la línea. ¿Con quién? ¿Con quién? Es lo que no me dice producción. Con... Falta un poco de pilas. Supongo que es... Señora Carmencita Solano, muy buenas tardes, muy buenos días.
4: Buenos días, diría yo. Buenas noches, porque estaba despertando, preparando sobre todo para preparar el ponche por el día de aniversario y onomástico que celebramos en grande, pero en nuestro corazón, ¿no? Claro. No en grande, con una campaña grande, con un fiestón enorme, no, sino con manifestación de cariño, de amor, de sentimientos encontrados de repente. Recordando en estas fechas tan especiales a una persona muy especial, fundador de uno de los fundadores de esta empresa radial, ¿no? Radiodifusora NBS, Nicolás Bernal Rojas, que en paz descanse. Es siempre necesario recordarlo a él, porque siempre guardamos en nuestro corazón todas las actividades, los hechos que hizo él. Y sobre todo, lo que sus oyentes también siempre lo recuerdan, y sería un pecado no mencionarlo a él. Así es, Radiodifusora nació motivada por una persona muy especial, el hijo que nacía, el hijo que teníamos, Nico, ¿no? Edwin Nico está también cumpliendo años, entonces por eso digo, doble motivo para celebrar nosotros en nuestro corazón. Sentirnos muy halagados, sentirnos muy contentos porque estamos cumpliendo muchos años de vida, qué cosa que nunca nos hubiéramos imaginado. Asimismo también quiero agradecer a nuestros oyentes, sobre todo ellos, que cumplen un rol, un papel muy importante, porque sin ellos ya no existiríamos. Son ellos el motivo principal, el motor de la existencia de esta emisora. Luego también agradecer a nuestros diferentes auspiciadores en las diferentes épocas de la existencia de esta emisora. Años 90, 2000, 2020 y hasta ahora, ¿no? Así que mil gracias por haberme tenido en cuenta por esta llamada. Y Papo, para ti, como te conocemos en todo el ambiente de comunicación, en todo el ambiente radial y de televisión, querido Papo, un abrazo bien fuerte. Quizá en mi persona quiero hacerte llegar lo que tu papá desde el cielo quisiera hacerlo, ¿no? Date un abrazo fuerte, fuerte, fuerte. Y como siempre, desearte mucha felicidad, salud, prosperidad. Es lo que queremos y sobre todo también el amor.
3: Muchas gracias, Carmencita Solano.
4: Gracias, hijo. Felicidades. Feliz aniversario para Radio Rumbo. Gracias.
3: Gracias a ti. Gracias, señora Carmencita. 7:21, 7:21. Estamos haciendo un... como digámosle, como un gran homenaje, sin mucha fiesta, sin mucha situación, a todos los personajes, personas, amigos, compañeros que han pasado y han sobrevivido en esta temporada de la radio. Yo les aviso, pues les mencionaba tantos amigos que tenemos, tanta gente: Hugo Mosquera, Daniel Chicharrín, Daniel Sarabia, pucha, que hay un montón, mi hermano del alma, Roy Díez, que ahora último nomás nos hemos separado, bueno, él se ha ido al eterno, bueno, a seguir pues dando y peleando con su voz al lado de su gran amigo Manuel Vergara Jr., que también trabajó con nosotros, Manuel Vergara Jr., que también está en el cielo, bueno, pues ahí dando y peleando con la vocesaza que tenía Manuel. Luego, pues tienen un montón de personajes, un montón de gente, tanto en noticias, música, tanto en campaña, operadores, mi pata Patitas, en fin, tanta gente. Vamos con la llamada telefónica así de rapidísimo, aquí en Radio Rumbo, la radio que se ve. Adelante, este es otro personaje, yo lo conozco cuando era flaquito todavía. 7:23, estoy hablando de Beto Tolentino, ya no va a hablar de señor Albert, nada, el señor Beto Tolentino. Betito venía todavía acá con sus lentecitos, medio pita, a los estudios de la radio cuando toda...
0: ¿Qué te parece? Cuando era ahí, pues, donde está el switcher,
3: ¿no? ¿Qué tal, Beto? ¿Cómo estás? Respeto, bienvenido a Radio Rumbo, tu casa.
5: Bueno, no me esperaba esa introducción, pero bueno, feliz de volver a comunicarme con toda la ciudadanía de Huancayo, sobre todo contigo, Papo, que efectivamente hace 30 años surgió la historia de Radio Rumbo en Huancayo, marcando un hito importante en las comunicaciones radiales de nuestra ciudad. Tu padre te habrá amado tanto que escogió esta fecha importante también para felicitarte en día de tu cumpleaños y hacer de esto quizás uno de los grandes sueños al lado de tu madre, doña Carmencita, a la cual también quiero y estimo mucho. Hablar de Radio Rumbo es hablar también parte de mi vida, la cual ha marcado también mi vida profesional, como siempre lo he dicho. Efectivamente, en 96 yo estaba en cuarto de media y ya pues la radio era el boom de la ciudad, de muchos escolares como yo que prendían la radio a todo volumen en su casa para hacer sus tareas, pero yo tenía el privilegio de haberte conocido, Papo, y haberme llevado a la radio, a tu radio, y empezar pues todo este sueño profesional que ahora me ha traído grandes réditos, volviendo a Huancayo y ser parte de la que siempre he dicho mi radio por excelencia, Radio Rumbo. Conocer a tu papá, un gran comunicador profesional, ser humano, y tu mamá, pues como te digo, la forjadora. Siempre se ha dicho esto, ¿no? Que detrás de un buen hombre hay una gran mujer, así que...
3: Pero mi mamá te va a matar si escucha eso, dice, para ella es al lado de un gran hombre, al lado hay una gran mujer. Ya no atrás, al lado.
5: Así es, mi hermano, y bueno, feliz de haber llegado estos 30 años extrañando esas cabinas, extrañando el poder comunicarme contigo, pero agradecido porque Radio Rumbo me ha abierto muchas puertas. Incluso de poder haber desarrollado una carrera política en la cual me ha tenido muy cerca con la población.
0: Beto.
5: Les deseo muchos éxitos. Patu, ahí yo te veo como la principal estandarte de esta nueva imagen de Radio Rumbo. Nos hemos conocido en cabinas,
3: claro.
5: Y detrás de ella también a mi amigo Chicharra, cómo no, hay muchos personajes, Ivette también, que la quiero mucho, y sobre todo a ti, Papo, que gracias a la radio, gracias a la oportunidad que desde mocoso, como me has dicho,
3: claro.
5: encontré mi vocación, y estoy siempre llano a poder estar con ustedes frente a los micrófonos para poder dirigirnos a la población. Y como siempre lo dije, la radio está más cerca de la gente, está hecha para poder resolver y llevar los problemas y también resolverlo con las autoridades y con todas las personas que artífices de nuestra ciudad, Papo.
3: Muchas gracias. Tiene Catu una pregunta para ti,
0: una pregunta, algo chiquito nomás. Quiero que nos comentes, ¿no?, a toda la población, alguna anécdota que te ha marcado en Radio Rumbo desde aquellos tiempos que has estado, pues, ¿no?
5: La anécdota era escaparme, pues, del colegio para poder estar presente en la radio. Estar sorteando todos los días, o casi interdiario, creo era, ¿no, Papo?
3: Sí, claro.
5: Al colegio Salesiano, no sé, pues, ¿qué era? Hablar con el señor Aquino, que era el portero.
6: ¡No le creas!
5: Presentarle alguna excusa, que me dolía la cabeza, me iba a comprar algo, y yo de frente bajaba esa mítica bajada del tambo y irme a la radio a escuchar. Simplemente detrás de esa vitrea donde ahora están los controles, ahí yo me apostaba, y era todo un placer quedarse horas y horas viendo la cantidad de personas que pasaban por la radio. Gente como yo, que era oyente, ver los profesionales, en ese entonces eran pues los jockeys, ¿no? Que estaban detrás de los micros, y era todo un aprendizaje haber estado con ellos, ¿no? Mira, fíjate también que Radio Rumbo ha sacado sin querer a un futuro parlamentario como es César Muedas, ¿no? Que se ha iniciado también en Radio Rumbo, Juliana Ñaupari, Steve Cerrón, un gran voiceover o maestro de ceremonias en Huancayo, Karim García, toda esa promoción hemos hecho de la radio nuestra vida y nuestra casa, ¿no?
3: ¿Te acuerdas de Mario Roncal?
5: Claro que sí, el Chico Vélez,
3: claro.
5: Estuvo también conmigo, el que está en Cadena 15, ¿cómo se llama? Que tiene costumbres de mi tierra, creo que se llama.
3: ¿Cómo se llama? No sé, Luchito ahí que trabaja.
5: Lalo.
6: Lalito.
5: Lalito.
6: Arrieta.
5: Claro que sí.
6: Los claro, Lalito
5: estaba con el noticriollismo, ¿te acuerdas? El noticriollismo
3: claro que sí.
5: De mediodía. Y hay muchas cosas, el Chico Vélez también, que tenía un programa muy espectacular. Y ahora, Papo, aprovechando, felicitarte también porque has tomado la rienda ya periodística, y qué importante, qué bueno que la radio siga consolidándose, como te digo. Y sobre todo, que la señal y la calidad de audio se llega hasta Jauja espectacularmente, un poquito más, ¿ah? Cuando
3: sí, sí, claro
5: que viaje
3: sí.
5: Y creo que, bueno, las cosas en la administración están haciendo bien. Espero algún día volver nuevamente con ustedes y seguir compartiendo muchas cosas como familia, porque siempre me han tratado como familia, ¿no?
3: Muchas gracias, mi hermano. Gracias, un abrazo tremendo. Y bueno, pues vamos a aprovechar de ir a la tanda comercial contigo. De paso, muchas gracias nuevamente por nuestros 30 años de labor tanto musical, periodística, de magazine, de consolación, tantas personas. Ya voy a volver con el amor de amores que se ha tenido aquí en la radio, estos amores de amores que han pertenecido, que se han iniciado en este medio de comunicación. De eso ha nacido una pequeñita y vamos a hablar después más tarde. 7:30, vamos una tanda y volvemos con más amigos en este mes de aniversario de Radio Rumbo, la radio que se ve.
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0: 7:35 aquí en Radio Rumbo, la radio que se ve vía los 91.1 del FM y 1560 amplitud modulada. De escuchar estas canciones así en background, porque no lo podemos hacer porque estamos en transmisión en vivo por las redes sociales, no podemos dejarla escuchar en su máximo esplendor. Eso ya lo van a escuchar a partir de las 10 de la mañana. Pero es bonito, es excelente, es a recordar, a renombrar algunos momentos tan vividos dentro de las locuciones. Como les mencionaba, el primer eslogan era Radio Rumbo, tu estación Radio Corazón. Decíamos que éramos anticucheros porque era puro corazón.
1: Ah, ok, entendí.
0: Luego pasó a ser ya con Roy, con Manuel, con Daniel, con Chicharrín, con Pedro Vélez, con Hugo Mosquera. Hugo Mosquera, con estaba Pati Díaz, en fin, un montón de personas, monstruos de la radiodifusión. Estábamos hablando nada más y nada menos con Radio Rumbo para todo el mundo. Eso era el otro eslogan, donde empezaban ya a lanzarse, donde se empezaba ya a meter un poquito del tecno, y era pues la calidad de la radio, señores. Ustedes le escuchan... No me escuchen un radio chino, por favor. Acuérdense que anteriormente se escuchaba dos parlantes. Busquen un radio con dos parlantes, por favor.
1: Sí, ¿ya? Es cierto, mi papá tenía uno con dos parlantes.
0: Claro, hasta ahora todos debemos tener radio con dos parlantes. Los chinos nos quieren meter un radio con un parlante cuando no es. Si compren un JBL, que tiene una calidad bien bonita. Económico, es muy económico. No estoy diciendo de un Sony, estoy hablando específicamente de un JBL que tiene volumen, calidad, sí, y es más recomendable para cualquiera de ustedes, ¿ok? Vamos, ya estamos en línea con la señorita que ha encontrado el amor aquí en Radio Rumbo. Estoy hablando, mi chiqui, verdaderamente presentadora, desde muy niña ha estado en medios de comunicación, se ha desempeñado de una manera extraordinaria. Nos hemos conocido en otro medio de comunicación cuando yo apenas había llegado. Esta muchachita era pues una estrella loca que estaba andando ahí en esos medios y ya hacía noticiero. Chibolita, ¿no? Me conocí, nos empezábamos y empezábamos a hablar. Verdaderamente estoy hablando de que eras chibola, pues hija, ahora es mamá. Estoy hablando necesaria y exclusivamente de la persona que fue la parte fundamental del inicio y fue mi apoyo en esa temporada. Pues estoy hablando de Ivette Espíritu. Ivette, ¿cómo estás? Muy buenos días.
2: Hola Nico, ¿qué tal? ¿Cómo estás? Buenos días. Catu, nuevamente buenos días.
1: Buenos días, Ivette.
2: Gracias por la gran presentación.
0: Te digo que bueno, eras una estrella pequeña, porque ahora es una estrellota ya. Pues. Cuéntanos, sí. Cuéntanos, yo quiero que cuentes, antes de todo, yo quiero que cuentes
1: lo más importante.
0: ¿Cómo encontraste el amor aquí en Rumbo?
2: Ay, Dios. Bueno, creo que es más de una década que ya nos conocemos con Nico, nos conocimos en otro espacio de medio de comunicación. Nos llevamos muy bien, se aprende bastante, creo que todos los días, así pasen los años, así estés en otro momento de tu vida y demás, aprendes muchísimo y tenemos varias anécdotas pues, cuando iniciamos a través de Rumbo Noticias, ¿no? Incluso en las entrevistas, en las presentaciones, en las dificultades, en los debates, en el ámbito político, en el ámbito electoral, que nos ayudan a crecer, a desarrollarnos, sobre todo en el ámbito laboral. Y bueno, más allá de, digamos, un tema de trabajo, un compañerismo dentro de la radio, se convirtió también pues en una familia, ¿no? Nico, son varios años que ya nos conocemos. Sabemos cómo son nuestros caracteres, nuestra manera de ser, de opinar, de ver el mundo, ¿no? Y eso nos ha llevado que, a pesar de lo que pueda ocurrir tal vez, o de las diferencias que podamos tener en el ámbito de la opinión, en el ámbito de periodístico incluso, podamos coincidir en algo, que es la pasión por el medio de comunicación, la pasión por la radio. Así que el día de hoy se celebra, y creo que toda la semana vamos a estar celebrando,
0: sí, sí, vamos a celebrando
2: el aniversario. Son muchas décadas de Radio Rumbo. Y también de Nico Bernal. Así que Nico, un fuerte abrazo y habrá momento para poder celebrarlo muy juntos, muy con todos.
0: Claro, así es. Claro, ¿sí? Claro que sí.
1: El sábado, chiqui. El sábado.
2: Mañana
0: tengo que hacerlo. Y ve, cuéntame, por favor, ¿por qué te haces a la loca? Te vas por la tangente.
1: A lo que vinimos.
2: ¿Qué quieres saber, Nico? Dime.
0: Ya te expliqué, ya te dije.
1: ¿Quieres saber cómo te has conocido?
0: ¿Cómo nació el amor en rumbo?
1: Exacto.
2: Bueno, con el tiempo, ¿no? Conociendo en este caso al papá de mi bebé, a Ramsés, quien siempre me ha estado apoyando en todos los proyectos que he tenido, ¿no? Y gracias a Dios, y gracias a Nico también que lo puso en mi camino, ¿no?
0: Uh-huh. O sea, yo tengo la culpa.
3: Claro que sí. Es cierto.
0: Ya, mi Beth preciosa, muchas gracias por estar con nosotros y por seguir estando con nosotros bien con tanto tiempo. Y bueno, tú sabes, la amistad y el amor y el cariño que tenemos hacia ti es inmenso, indudablemente. ¿Ok?
2: Muchas
0: un
2: gracias.
0: Un beso tremendo.
1: Y Beth, antes de que te despidas, ¿no? De esta transmisión, queremos hacer contigo el brindis por los 30 años de Radio Rumbo, ya que estás en el otro lado del teléfono, pero queremos brindar contigo y con toda la población también y con todos los chicos de cabina. Así que un brindis.
0: Claro, un brindis por los 30 años de Radio Rumbo, la radio que se ve, y ahora con ese eslogan, ¿no? Anteriormente con Radio Rumbo, tu estación, Radio Corazón, y bueno, pues ahora con Radio Rumbo, la radio que se ve. Un brindis, la gente que puede vernos ahí en Radio Rumbo Huancayo nos puede ver que estamos festejando y levantando
1: la copa,
0: ya se lo acaba el Lucho.
1: Mira, pues, chicos, salud.
0: Salud, salud con toda la gente, con todos nuestros oyentes. Es un brindis, no es una chupeta, por si acaso.
1: Solo
0: un brindis.
1: Solo ponchecito.
0: Solo por ahí, día. Hoy día no va a salir mi adorada abogada, que tenemos prioridades, ¿no?
1: Ya claro,
0: va a entender.
1: Claro.
0: Uh-huh. Quedará para la siguiente.
1: Así es.
0: Para el próximo año será. No, bueno, también saludar a Rocío, a Mari, que bueno, son parte ahora en la nueva jornada de Radio Rumbo, la radio que se ve. Mari, una abogadaza y otra abogadota tremenda, Rocío, ellas pues han apoyado y siguen apoyando este noticiero y también la radio. Definitivamente nosotros nos pasamos de vuelta con estas dos contrataciones que verdaderamente son parte de la radio y precisamente ya estaremos hablando y todo eso. No, gracias a ti, Ivette, por estar hablando por la red. Gracias Ivette, también a ti. Muchas gracias a la gente que se ha convocado, que ha estado hablando con nosotros. Ya, no te preocupes, ya te voy a pasar la tarjeta, mi estimado Betiño. Llámale a Martín, por favor, Luchito, por favor, si fueras tan amable. No va a poner acá su número, nada. Tiene
1: y también
0: Lucho,
1: nuestros oyentes que nos quieran felicitar por los 30 años, por toda esta compañía que la radio, si bien es cierto, acompaña.
0: Tiene como 20 números y aún no lo mata a marcar.
1: Y nos pueden llamar al 954-43-1962 o al 064-21-95-95 o también al 62-91-94 para que nos puedan contar, pues, ¿no? Cómo es que la Radio Rumbo les ha acompañado a lo largo de todo este tiempo, de toda su vida, en los quehaceres de casa, de los diversos momentos que han podido pasar en compañía de Radio Rumbo.
0: Así es, correcto, son las 7:42 y verdaderamente se nos está haciendo corto el tiempo, pero vamos a tratar de meter y hablar de específicamente con cada uno de nuestros oyentes. Vamos con una llamada telefónica, está mi pata, King de los Joel Pimentel, Joelito, ¿cómo estás? Mi hermano del alma, broadcaster, dentista, político, musicólogo, ¿ya qué más voy a hablar? Mi hermano del alma, familia nuestra, decimos así familia porque ellos han estado trabajando con nosotros, ellos digo porque la cabeza ahorita es Joel, el mayor, hermano mayor, que lleva a las riendas a sus dos hermanos, bueno, más hermanos, pero a los que venían acá siempre con nosotros en Rumbo, eran dos, Joel y Pavel, ¿no? Joel, adelante, Pavel, estoy equivocando.
4: Joelito, ¿cómo estás? Saludarte, ¿cómo estás, Nico? Saludarte a ti en especial, Cómo no recordar aquellos años muy bonitos donde hemos podido tener ese privilegio, ese honor de haber pertenecido pues a la familia Rumbo. Bueno, hasta ahora nos seguimos sintiendo todavía la familia, Nico, y claro, por su intermedio, sí. Saludo también a tu madrecita, a doña Carmencita, que le acordamos siempre con mucho cariño. Y pues nosotros, de alguna manera, a través del tiempo, también nos hemos tomado quizás esa oportunidad de forjarnos también como, en este caso, forjadores también de la empresa radial aquí en la provincia de Concepción y también ya ahora en la provincia de Jauja. Qué emoción de escucharles, sobre todo un día tan especial, el día de hoy, que es una fecha muy importante dentro de lo que es el medio de los medios de comunicación, tratándose obviamente de Radio Rumbo, que tiene una historia muy importante para la gente que después nos viene escuchando. Es una radio bastante, bastante icónica dentro del Valle de Mantara, a la cual obviamente me siento muy orgulloso de poder saludarle en una fecha tan importante como es su aniversario, y obviamente la cabeza, así como me... Bueno, pues obviamente quizás tengo esa responsabilidad con mis hermanos. Tú tienes la responsabilidad, papo, así que debes sentirte orgulloso de liderar a Radio Rumbo ya, claro, en la incontrastable, sí. Huancayo.
0: Yoelito, cuéntame, tú que has sido el del show de la parrilla de hace añazos, ¿no? Ha habido una polémica acá, sí, del show de la parrilla que creían que era hace 5 años, 3 años atrás, no, para nada, ¿no?
4: No. No, el show de la parrilla tiene una historia muy bonita. Recuerdo bien la primera edición cuando entrábamos, obviamente, a lo que ya existía. Inclusive cuando yo ingresé ya existía el nombre del show de la parrilla. Sencillamente nos dieron la responsabilidad de poder conducir este espacio musical que iba todos los fines de semana desde las 12 del mediodía hasta las 3 de la tarde, ¿no? Y cómo no recordar a tu papito, a don Nico Bernal, cuando venía justamente, oye, flaco, ya tienes que poner esto, oye, esto tienes que hacer. Y bueno, después nos ha ayudado muchísimo en la formación también, y sí, hemos tenido la oportunidad de conducir también, de darle el repliegue, el darle la fortaleza, el empuje necesario, y recordar pues ese tan bonito espacio musical de el show de la parrilla.
0: Ahí está, era la voz del show de la parrilla. Mándale y envíale saludos a Néstor, y sé que está pasando un momento un poco difícil, pero un saludo para Néstor, dale toda la energía del mundo, porque eso normal es pasable, no te preocupes, dale la energía de Néstor. A Pavel también, que hemos estado en un momento un poco difícil y hemos tratado de apoyarlo en toda la energía posible igual, pero saludos para ellos también. Gracias. Son tus hermanos, es tu familia, a tus padres también un abrazo tremendo, a tu hermana, bueno, pues a toda tu familia, gracias por estar y permanecer dentro de nuestros corazones de Radio Rumbo, Yolito. Un abrazo y ahí está, gracias, como siempre, la radio abierta para lo que tú necesites, mi hermano.
4: Muy amable, papito, a toda la gente que te acompaña, a todo ese lindo equipo de Radio Rumbo, y a todos mis buenos compañeros que están obviamente a mí hoy en día siendo parte de esta gran familia de Radio Rumbo. Deben sentirse orgullosos, privilegiados, porque a tal igual como otras emisoras allá en la Incontrastable, Radio Rumbo tiene un sentimiento muy especial, y seguramente ya lo están también disfrutando de eso, y obviamente nosotros orgullosos de haber también ha sido parte de este Radio Rumbo, y lo podemos contar con mucho cariño y aprecio. Y gracias también por los saludos, sí, pues nosotros también acá haciéndonos lo nuestro, y que nunca debes de estar también de sentirse orgulloso de Radio Rumbo, porque como somos parte de ello, y también a través de esa experiencia, de esa enseñanza que nos han brindado, hoy en día pues también surge Radio La Voz aquí en Concepción, que próximamente el 2027 tendremos que tenerte aquí en Concepción, papo,
0: claro, claro que sí.
4: Acá, porque cumplimos 25 años el próximo año, la boda de plata de Radio La Voz, y tienen que estar acá, mi
0: acá sí, vamos gente, a estar de cañón.
4: Porque pertenecemos a Radio Rumbo y tenemos que obviamente tener a ustedes como
0: claro,
4: parte de esa formación radial, Nico, así que te esperamos el próximo año.
0: Sí, mi hermano, si yo estoy el próximo año de cañón en todos los espectáculos, voy a dedicarme netamente a ir con mis amigos, porque el próximo año ya sí cumplo 50. Esa es otra cosa.
1: ¡Ah, caramba!
4: ¡Ay, caramba! Estamos por ahí, no estamos lejanos.
0: Ya, mi hermano Joel, un abrazo tremendo, saludos.
4: Un saludo para todos ustedes y un feliz aniversario a Radio Rumbo, la radio que tenés.
0: Gracias, mi hermano, gracias, Joel. Bueno, felicidades a todos nuestros amigos que se están comunicando, nos están escribiendo en las redes sociales. Saludos, Nicaso, un abrazo tremendo, son 30 años, ya estás viejo, me dicen, ¿no? Obvio, mejor viejo. Viejo es el sol y todavía alumbra, ¿no? Es que yo soy así, festejador, pues yo no me voy a bajonear. Gracias a mis amigos, a Joel, a Carlos, Carlitos Poma de España, que me manda un saludo, a mi pata José Falla, a mi pata Ivancito Córdoba, Fernando Ramos en la ciudad capital, netamente a Carlitos Sotomayor, que verdaderamente me motiva bastante, como siempre. A Milton, Miltito Noriega, como está mi pata del alma. No riega. Tiene con 50 minutos. 7 y 50. Vamos, Catú.
1: Con Martín Mantari.
0: Martín Mantari hasta ahora sigue siendo mi ídolo, sigue siendo mi as bajo la manga. Martín Mantari, pues hemos comenzado desde hace mucho tiempo atrás. Este sueño me apoyó bastante cuando él estaba estudiando en la universidad y pudimos hacer por primera vez el gran sueño. Al igual, yo lo quiero bastante, al igual que Ivette, porque también fueron parte de mi inicio de hace 16, 17 años ya casi, de Radio Rumbo, la radio que se ve. Y él no viene solamente esa temporada, viene mucho tiempo más atrás, ¿no? Él te va a decir, te va a comentar cómo se llamaba en esa temporada Radio Rumbo, cuál era el eslogan. Martín, muy buenos días.
5: ¿Qué tal, Nico? ¿Cómo estás? Buenos días, Catú. Buenos días, Luchín. Buenos días a la familia de Rumbo. Feliz aniversario. Son 30 años de historias, 30 años de sentimientos, 30 años de aprender mucho en esa escuela. El saludo va también para tu mami, la señora Carmen, para tu papito, que fue una gran persona y dejó una escuela inmensa para nosotros, creo, para toda la temporada desde entonces. Y que siempre lo vamos a recordar, ¿no? A don Nico Bernal. Y también para alguien que también siempre estuvo con nosotros ahí vigilándonos o poniéndonos en onda, la señorita Aidita.
0: Aidita, ¿no? García, claro.
5: Nico, de todas maneras, para ti un feliz cumpleaños también y que Dios te bendiga siempre. Ay, mi hermano,
0: gracias. Martín, cuéntanos, ¿te acuerdas el eslogan de esa temporada?
5: Yo ingresé a, bueno, a lo que era Rumbo, anteriormente comenzamos con un proyecto que era 911.
0: Claro, proyecto, ¿no? Ya ha pasado, claro, que ahora está en Estados Unidos.
5: 911, luego comenzamos ya una idea tuya prácticamente, que fue Rumbo con la música que era K-pop.
0: Claro.
5: Éramos la primera emisora que lanzábamos el K-pop aquí en Huancayo.
0: Claro, éramos los famosos K-pops que reventábamos todo el escenario de Real Plaza, en su patio de comida lo hemos rellenado. Ustedes tenemos imágenes ahí en el recuerdo donde llenamos y rellenamos toda la historia del K-pop, ¿no?
5: Y había también cuando hacíamos en auditorios las colas tremendas que se formaban también cuando hacíamos los eventos de coreografía.
0: El Rumbo for Dance también, ¿no? También,
5: claro, cuando uníamos no solo K-pop, sino también uníamos otros géneros más a esto. Y de todas maneras, siempre nos fue bien, bastante bonito. Creo que también hicimos en el auditorio de la UPLE en aquella oportunidad.
0: Claro.
5: Tuvimos la presencia de Erika Balbín, que lamentablemente también ya se nos fue. Sí, ella también formó parte, sí, también formó parte de Rumbo en algún momento.
0: Claro, claro que sí, al lado de Mario, que también está, pues, claro, bueno, estaba ahí con nosotros. Bueno, sí, me has hecho acordar muchas anécdotas de esa temporada. Hacíamos en esa temporada, ¿qué año era más o menos? ¿2000? ¿2010?
5: 2010, no, 2010, 11, 8, comenzamos, ¿no? Con esa historia.
0: 10, 11. De 2010 y 11 y hacíamos una temporada con Nilo Guamán, también estaba por ahí, por ejemplo. Ahí hubo también otras historias largas. Gillo, ¿qué fue de Gillo? ¿No te has olvidado de Gillo?
5: Gillo también formó parte de la camada que éramos nosotros.
0: Ajá,
5: ¿no?
0: Claro que sí.
5: Estaba Gillo, John Borja, Alexander, ¿quién más? Alexander. No recuerdo exactamente en este momento.
0: Claro, pero éramos gran cantidad. Lo que sí recuerdo son las tantas chicas que venían. No podemos hablar porque el muchacho ya está casado, está comprometido ya. En cualquier momento se nos va.
1: Quedará con recuerdo entonces.
0: Se nos va a quedar preso. Martín, un abrazo tremendo. Muchas gracias por pertenecer, como siempre, a nuestra gran familia. Hasta ahora, gracias nuevamente, te agradezco por pertenecer, ser mi amigo, ser estar siempre a mi lado derecho, como siempre, apoyándome en ti, en todas las cosas que se pueda, y siempre preguntándote, al igual que tú conmigo, ¿no?
5: Claro.
0: Hermano, un abrazo tremendo, feliz 30 años, ya mañana nos estaremos bebiendo.
5: Listo, Nico, un gran abrazo para ustedes, un gran abrazo para toda la familia de Rumbo. Y algo que no me voy a olvidar de papá es que en un momento nos dijo: si es que Rumbo llega a estar entre las 10 primeras radios, yo ya no los molesto más, me voy a otro país y ustedes hacen lo que quieran aquí en la radio.
0: Ajá, y le dimos un sexto puesto. Claro, es así, es competencia y es competitiva. Muchas gracias, mi hermano, otra vez, un abrazo tremendo. Gracias por pertenecer a nuestra gran familia y feliz 30 años, mi hermano.
5: Feliz aniversario, cuídense bastante, gracias.
0: Gracias, gracias, mi hermano. 7:55 y es difícil acordarse de todas las personas, me van a disculpar, amigos, amigas, gente que ha pertenecido a la radio, que a veces pues se nos va, son tantas las personas que han ingresado, son tantas las personitas que han estado un momento y se han ido. Algunos que ni siquiera han ingresado ni han estado acá,
1: pero se
0: y dicen
1: igual
0: que han estado en la radio y todo eso, pero estamos en eso, pues es parte de la vida y parte del suceso. ¿Eso qué significa? Significa que también se han puesto en algún momento la camiseta, han vivido los momentos que hemos vivido. Yo conozco, por ejemplo, a una amiga, Janet, que en un momento nosotros lanzamos con Steve Cerrón una canción, la hicimos a las 12 de la noche, un día, y nos había grabado. Y Janet, sí, pues, nos había grabado y ahí lo tiene la grabación. Ya no nos quiere darla, Janet, no nos quiere dar, hacernos acordar esos roches que habíamos hecho en esa temporada. 7:56 Bueno, lastimosamente nos tenemos que retirar. Gracias a estos muchachos por las tantas llamadas, los contactos. ¿Qué? Tenemos una producción de la patada, francamente.
1: No, sí, de verdad, a uno.
0: Una producción de la pitrimitri. 7:56 nos tenemos que
1: vamos
0: retirar.
1: Vamos con, antes de retirarnos, vamos de con retirar. Leonardo Orihuela.
0: Leo, ya llegó, ya Leo, como siempre llega tarde.
1: No pues, así no. Leo, ¿cómo estás? Buenos días.
6: Buenos días a tú, buenos días Nico, espero que, hay un poquito enfermo, pero como siempre, quiero seguir a dar mis saludos también a la señora Carmen por la oportunidad que me dieron en su momento de poder iniciar dentro de Radio Rumbo, dentro de empezar mi camino profesional, pues, en el desarrollo de programas informativos. Muchísimas gracias a ti, Nico, también por la oportunidad que me brindaron en su momento, por el potencial que vieron en mí, y solamente eso, pues, agradecerles todo lo que he venido logrando después, empezó en Radio Rumbo, y eso es muy importante para mí. Por eso, Nico, el día de hoy, espero que también, pues, la radio continúe formando a nuevos periodistas, y sobre todo también, pues, que siga teniendo el éxito que tiene a día de hoy.
0: Claro, Leonardo, tú has sido parte también de Rumbo Noticias, nos acordamos, has sido también parte de producción de Switcher, has estado en todas partes en producción, has hecho lo que Catú nunca ha hecho, pero bueno.
1: ¿Qué? Y me tienes que quemar al aire. Dios mío.
0: No, Leo, bueno, un abrazo tremendo, Leo, y bueno, sabes que formas parte de nuestra gran familia. Formas parte y sigues formando parte, muy a pesar de que no estés integrado, digamos, a la radio, pero sigues siendo parte de nuestra radio, y tú sabes, en cualquier momento siempre nos vamos a reunir, siempre nos vamos a juntar por ser muy buenos amigos. No tanto necesitamos el hecho de estar en un medio de comunicación, sino que somos a la amistad, sigue siempre, claro. Hay un vínculo de hace tiempo.
1: Muchas gracias, sí, Leo.
6: Muchas gracias, amigo.
1: Ha sido...
0: Gracias, Leo, dice, y acá tú te está cortando. Así es.
1: No, acá, pues, es que acá, ay, Dios mío. Leo, muy bien, muchas gracias por haber pertenecido, y de todas maneras, igual, me has enseñado mucho en todo ese tiempo que hemos compartido juntos, Leo, en la radio.
0: No lo sabía.
1: A nivel profesional, pues.
0: 30 años, pues, 30 años.
1: Entonces, sí, ha sido un gran aporte, un soporte para mí también, y eso te agradezco bastante, verdaderamente, Leonardo Orihuela, muchas gracias.
6: Muchísimas gracias, Catú. Muchísimas gracias, Nico. Y esperemos que la radio siga cumpliendo muchísimos más años. Gracias.
0: Muchas gracias, gracias. Eso va a ser, depende de nuestros amigos, quien ingresen al Estado. Si ingresa otra persona, ya nos fregamos, ya estamos fritos. No, tenemos que retirar. Muchas gracias por la sintonía prestada hasta estos instantes. Radio Rumbo sigue, y gracias a ustedes seguirá siempre en el corazón, en el cariño de todo esto. Muchas gracias a nombre de mi padre, señor Nicolás Bernal Rojas, que lo sigo llevando aquí en mi corazón, en mi alma, en el recuerdo siempre, pero siempre en el sueño, de repente con él, con las incidencias dentro de mi sueño, ¿no? A mi madre del alma, Carmencita Solano, gracias. Creo, yo siempre he pensado de que más que un cumpleaños, mío es el cumpleaños de mi mamá, porque ella es la que ha sido la que ha esforzado para poder yo de repente dar y ver la primera luz de este gran universo, de este gran, de esta gran vida, ¿no? Muchas gracias de todo corazón, amigos que han estado aquí en la radio, gente que ha pertenecido, muchas gracias. Me hubiera gustado ser más amplia la situación, pero bueno, tenemos que... Salud, salud, salud. Nos vamos, muchas gracias. Nos a nombre vamos. De Luchito, de toda la gente, de Anthony, de Catú, de la gente que ha permanecido, que se han quedado en línea, pero ya, pues, lastimosamente es así. Nos vamos. Sí, pues.
1: Nos vamos. Hasta el día lunes. Permiso.
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1: Oyentes, bienvenidos a su programa Recupera tu Salud. El día de hoy vamos a estar hablando de un tema súper importante, lo que es, pues, ¿no?, el área de nutrición, el área de que a muchas personas quizás les está pasando, lo que es el colon irritable. Y en el segundo bloque estaremos hablando sobre la ciática. Entonces, muy atentos, queridos oyentes, para que puedan estar escuchando las soluciones, las recomendaciones que les va a hacer la doctora Abril. 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

0: 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Entonces, querido oyente, vamos a estar hablando del colon irritable. Dígame usted si quizás no le suena esta historia, ¿no?, conocida. Te levantas por la mañana con el vientre súper plano. Te pones tu ropa favorita, tu pantalón favorito, tu blusita favorita, ¿no?, una camisa favorita que tengas. Pero a mitad del día pareces como si tuvieras un globo inflado dentro del estómago. Una hinchazón demasiado. Y eso es súper incómodo, ¿no? O peor aún, vives con el miedo constante de salir a la calle a comer, pues no, con la familia, algunos eventos, porque tal vez te va a mandar directo al baño, ¿no?, después que comas algo. Entonces, todas esas cositas no hay que normalizarlo. Eso no debería, pues no, tratarse. Entonces, vamos a hablar de este enemigo silencioso que afecta ya a millones de personas, pero quizás no se dan cuenta, ¿no?, precisamente porque ya lo han normalizado esos síntomas. Que después que coman se les hincha el estómago, les da muchos gases. Entonces muchas personas dicen, no, sí, es normal porque he comido algo pesado, es normal. Pero tu sistema digestivo está diseñado para poder digerir correctamente los alimentos. Y si algo está pasando, pues te va a provocar estos síntomas. Entonces vamos a hablar de este síndrome de colon irritable. Pero no vamos a hablar desde el miedo, sino desde la solución, ¿no? Entendiendo cómo la medicina alternativa y la nutrición funcional son tus mejores aliadas. Entonces quédese con nosotros porque hoy vamos a recuperar tu salud digestiva. 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Tú que me estás escuchando te estarás preguntando, ¿no?, ¿qué es el colon irritable? ¿Lo escuchaste o tal vez no lo escuchaste? Entonces vamos a ver, pues, ¿no?, qué es y qué consecuencias tiene, ¿no? Para empezar, nos vamos a quitar la duda de la cabeza que cuando te hacen, vas al médico, ¿no?, te hacen análisis, endoscopías, colonoscopías, análisis de sangre, ¿no?, y todo te sale normal. El médico no ha encontrado nada en esos exámenes y pues te dice, ¿no?, no, lo que tú tienes es estrés, no tienes nada físico. Entonces tú te vas, pues, ¿no?, a tu casa todo, pues, decepcionado, pues triste, ¿no?, por no saber cómo solucionar ese problema que a ti te está molestando, que ya te está incomodando. Entonces te vas a tu casa así todo triste, estresado, porque necesitas una solución. Y obviamente cuando todo sale normal, el médico solamente te va a decir, es estrés, que tienes que ir al psicólogo o algo así. Pero también tenemos que mejorar tu salud digestiva, no es solamente el estrés. Claro, el estrés también está conectado directamente con el sistema digestivo, pero también se tiene que mejorar hábitos alimenticios. Entonces, el colon irritable no es una enfermedad inflamatoria, ¿ya? Hay que recordar eso, no es una enfermedad inflamatoria, sino es más un trastorno funcional, porque usted estará diciendo, pues no, ¿cómo es eso, el trastorno funcional? Significa que la estructura de tu intestino, o sea, va a estar funcionando, o sea, tu estructura de tu intestino va a estar normal, ¿ya? Por eso que en los exámenes, endoscopías, ecografías que te hacen, todo sale normal porque va a estar correcto tu intestino. Pero el trastorno funcional directo, como su nombre mismo lo dice, pues se altera en el funcionamiento del intestino. No va a hacer los movimientos que debería hacer tu intestino para poder digerir los alimentos. Entonces ahí es cuando, pues, no, sucede ese problema. O más fácil, imagínese que tu intestino es como una manguerita, ¿no? Entonces esos músculos que tiene ahí van a contraerse rítmicamente, ¿ya? Porque ya tiene su proceso, el sistema digestivo, el colon tiene su proceso, en el momento adecuado que debe moverse, se mueve. Entonces ya sabe, como que ya está en automático. Pero en una persona ya con colon irritable, estos músculos pues se alteran, ¿no? Se vuelven como locos, ¿no? Entonces, si se contraen demasiado rápido, el agua no se va a absorber bien. Y ahí es cuando llega la diarrea. O también puede ser lo contrario, que se contraen muy lento y todo se va a estancar, ¿no? El agua se absorbe de más y ahí es cuando llega el estreñimiento. Y para colmo, ahí le sumamos lo que son los gases atrapados que nos van a estirar, pues no todas las paredes del intestino, van a causar un dolor tipo cólico, porque esos gases se han quedado atrapados sin que uno lo pueda expulsar, ¿no? Entonces, al estar atrapado en el intestino, van a causarte estos dolores tipo cólico, pues muy fuertes, a veces muy incómodos también. Entonces, desde aquí, desde lo que es Naturmed y también la alimentación, nosotros no vemos, pues nos gusta ver más allá de la hinchazón, ¿no? Más allá de lo que te causa un malestar nada más, o los gases, ¿no? Sino nos gusta a nosotros encontrar, pues, ¿no?, la raíz del problema. Entonces, puedes acercarte a Naturmed para poderte hacer tu evaluación más especializada, más individual, ¿no? Porque estas recomendaciones también, que en un momento lo voy a, les voy a brindar soluciones, pueden irlo aplicando ya, pero también sería bueno una evaluación más personalizada, porque cada cuerpo, cada organismo es distinto. Entonces, usted, querido oyente, ¿sabías, como al principio te mencionaba, el estrés también es un causante de que nos dé el colon irritable? Sí. Entonces, usted tal vez no sabía, ¿no?, que tu cerebro y tu intestino están conectados, así como un teléfono, pues no directo, mediante el nervio vago. Entonces, eso sí o sí, si tus emociones están alteradas, por ende tu sistema digestivo también va a estar alterado, o viceversa, ¿no? Tu intestino está alterado, tus emociones también van a estar alteradas. Entonces, ¿por qué? Porque el intestino produce más del 90% de la serotonina. ¿Y qué es la serotonina? Es una hormona de la felicidad y bienestar, ¿no?, que nos ayuda, pues, ¿no?, a estar, pues, con estos ánimos quizás de alegría y todo eso. Pero ¿qué pasa cuando la producción de esta hormona va a estar disminuida, ¿no? Ya no se va a estar dando correctamente. Vas a estar todo el día malhumorado, triste, ¿no? Tus emociones van a estar alteradas. Entonces, por eso, cuando tú estás estresado, preocupado, ansioso, o incluso pasas un susto, tu cerebro va a mandar señales de alerta que van a impactar directamente hacia tu intestino. Ya, entonces ahí es cuando se altera todo tu microbiota intestinal. Y usted se estará preguntando, ¿qué es la microbiota intestinal? No le entiendo. Son esas bacterias buenas que viven ya dentro de nosotros. Ya viven ya. Entonces, así como hay bacterias malas, también hay bacterias buenas que nos protegen a nosotros, que nos protegen de infecciones, que nos protegen y nos ayudan también a la digestión bastante. Por eso es que si esta microbiota, estas bacterias buenas están disminuidas, obviamente van a afectar a tu digestión. ¿Y qué pasa también ahí? Van a proliferar las bacterias malas, o sea, van a aumentar las bacterias malas que van a fermentar la comida y van a producir gases inflamatorios, ¿no? O sea, todo tu almuerzo, tu desayuno, tu cena que consumas, estas bacterias malas, como ya no hay bacterias buenas, van a ir proliferando estas bacterias malas. Ahí es cuando va a fermentar toda tu comida y te va a causar muchos gases. Entonces, ahí es cuando pues te va a dar ese dolor tipo cólico, incómodo. Por eso es que tal vez hay el miedo a salir a la calle también a comer, o a algún evento que quizás quieras salir pero no puedes por ese miedo que sientes, ¿no? Porque tienes el colon irritable. Ya, y también hay personas que me han dicho, pues no, o se sienten como que si se hubieran inventado esta enfermedad. Ya, pero no es así, porque sí, el estrés, la depresión, la ansiedad, la tristeza, el susto también afecta a tu sistema digestivo. Entonces, no es que tú te lo estés inventando ni nada de eso, sino que sí te afecta. Directamente tus emociones afectan a lo que es tu colon, tu sistema digestivo. Ya, entonces, muy importante eso, no normalizar esos síntomas que muchas personas lo tienen, pero sí ya lo han normalizado. viene normal la consulta y sí, doctora, de vez en cuando se me hincha el estómago, de vez en cuando hay lo que es gases, ¿no? Pero sin darse cuenta de que eso quizás ya se está haciendo pues mucho más complicado, ¿no? Con los años, porque sigues normalizando esos síntomas. Entonces, cuanto más antes posible hagas tu evaluación, mejores tus hábitos, todo eso, vas a tener una calidad de vida, ¿no? Entonces vas a poder salir a tus eventos sin miedo a comer, pues no algo y que te mande al baño directamente. Entonces vas a poder comer tranquilo. Entonces mejor empieza a solucionar desde hoy día con pequeños hábitos que en unos instantes te voy a estar dando recomendaciones, ¿no?
1: Así es, doctora Claudia. Entonces, atentos a todos los que se han identificado, ¿no? Con estas situaciones, con estos síntomas. También es muy común, doctora, que, claro, el tema del colon irritable tiene sus síntomas, ¿verdad? Esta famosa colitis. Pero también, entonces, ¿sería cierto aquellas personas que, por ejemplo, van a ir a pasar una entrevista de trabajo, se van a conocer, por ejemplo, ¿no? Con una persona o tienen una reunión importante y justo cuando ya están a minutos, a media hora, sienten ese malestar, ¿no? Pero qué raro, y lo clásico es algo me ha caído mal, ¿no? Entonces, ¿sería producto de este tema del sistema emocional, el estrés o la ansiedad de ese momento?
0: Así es, doctora, muy importante lo que menciona, ¿no? Hay personas que sí sienten un nerviosismo a la hora de realizar cualquier evento importante, algún momento importante, ¿no? Entonces ahí es cuando tu sistema nervioso se altera y obviamente también, como ya lo mencionaba, como tu cerebro está conectado con tu sistema digestivo, también vas a alterar a todo tu colon y todo eso. Entonces, por eso quizás esos nervios te ganan y como que te da ganas de ir al baño, no sé, sientes como que retorcijones a nivel de tu estómago y todo eso, muchas ganas de ir al baño mayormente, ¿no? Entonces, hay que tenerlo en cuenta eso porque sí afecta tu sistema nervioso, está conectado también con lo que es tu sistema digestivo.
1: 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Entonces, la resonancia y la biorresonancia, definitivamente, si tú estás pasando por estos problemas, ¿no? Que te llenas de gases, te duele el estómago, que cada vez que te pones, te estresas, estás ansioso, pues sientes estos malestares, o no necesariamente, ¿no? Tal vez comes algo y ya te cayó mal. Y ya llevas tiempo, ¿no? No es una semana, dos semanas, ya llevas un mes, dos meses o incluso años padeciendo de este malestar, pues mañana es tu gran oportunidad en la que tú podrías pasar esta consulta y, bueno, ¿no? Todo lo que son los descuentos, también viene su agregado, que es el tema de la doctora Claudia, ¿no? Ella misma es la que te va a decir, sí, señor, mire, salió tal cosa en tu resonancia cuántica, o en tu biorresonancia y tales desequilibrios, vamos a trabajar así. Entonces, ella en su campo, que es especialista en nutrición, definitivamente te va a guiar hacia el camino de recuperar tu salud.
0: Así es, doctora, así es que muy importante hacer que es el día de mañana, sábado, para tu evaluación completa, ¿no? Y también recordarles que ya les voy a dar su solución, que lo que más les gusta a ustedes, ¿no? La solución, porque no queremos más problemas, sino soluciones. Lo primero que tienes que hacer es eliminar ciertas cosas de tu cocina ya. Desde el día de hoy ya puedes empezar. Elimina lo que es el café, ¿no? El café es un irritante directo hacia el sistema digestivo. Si de por sí tu colon ya está sensible, al darle un alimento pues irritable, todo eso se va a alterar, va a seguir alterando. Es como decirlo, pues no le eches más leña al fuego, ¿no? Entonces tienes que controlar ciertos alimentos que, como digo, no va a ser para siempre. Bebidas con gas, bebidas alcohólicas también tienes que eliminar. alimentos ultraprocesados, que esos sí están llenos de aditivos, de grasas saturadas, de azúcares, que todo eso demoran y retrasan el vaciado gástrico. Por eso es que te sientes más inflamado durante el día. También hay que tener cuidado con los supuestos saludables, ¿no? Porque sí son saludables, pero también a personas que ya tienen el colon irritable, pues le traicionan, ¿no? Les hace mal. Entonces aquí interviene pues un secreto de la nutrición, ¿no? Hay carbohidratos de cadena corta que nos causan ese malestar, ¿no? Aquí mayormente se le dice el FODMAP, científicamente está llamado dieta FODMAPs. ¿Por qué? Porque eliminamos alimentos que se fermentan muy rápido y carbohidratos, como le digo, de cadena corta, o sea, los más simples, se podría decir. Entonces, ¿qué vamos a reducir temporalmente, no? Ahorita nada de ajo, cebolla, las manzanas, la sandía y también algunas menestras. Tenemos que reducir, pero como le digo, cada organismo es distinto. Hay que hacerte una evaluación, conversar directamente qué alimentos a ti te causan ese malestar y qué alimentos no. Entonces, estos carbohidratos nos van a inflamar, porque sí son saludables también, pero a la vez cuando hay el colon irritable, también tienden a causar alteración. Una vez que tu sistema digestivo ya esté, pues no, ok, ahí sí puedes volver a consumir estos alimentos, pero tienes que ir guiado de un profesional. No puedes hacer tu dieta así por así, sino tiene que ir guiado por un profesional. También, a mí como nutricionista, me gusta combinar lo que es los alimentos con la medicina natural. ¿Cómo la medicina natural nos puede ayudar? La menta. La menta es una plantita pues no muy muy muy buena, en la cual nos va a ayudar como un relajante muscular natural para el sistema digestivo. Entonces, después de tus comidas puedes tomarte una taza de infusión de menta, después de almorzar, después, más que nada después de almorzar y de cenar, ¿no? Porque ahí es cuando sucede quizás más los problemas. También el kion, ¿no? Porque es un antiinflamatorio y procinético natural. Porque nos van a ayudar a que el estómago se vacíe correctamente, ¿no? Evitando náuseas y pesadez después de comer. Entonces, ¿puedes hacer tus infusiones de kion? Sí, también puedes ir aplicándolo ya desde el día de hoy. 3, tenemos la manzanilla combinada con el hinojo. ¿Por qué con el hinojo? Porque nos van a ayudar en esos días cuando el vientre pues no parece un globo inflado. Entonces, ahí es cuando nos va a ayudar. ¿Por qué? Porque el hinojo nos ayuda a expulsar y disolver todos esos gases que están acumulados y que nos causan dolor tipo cólico. Mientras que la manzanilla nos va a ayudar a relajar el sistema nervioso. Entonces, en combinación, ambos nos van a ayudar a que podamos mejorar la salud digestiva. Y de nada sirve, querido oyente, de que comas la dieta más perfecta del mundo si te sientas a almorzar respondiendo correos del trabajo, mensajes, discutiendo, mirando una noticia estresante, el celular y todo eso. Entonces, tienes que tratar de relajar tu sistema nervioso, porque de nada va a servir, como le digo. Por más que llevas la mejor dieta y todo eso, no va a servir. Ya, también que podemos, a día a día podemos ir con pequeños cambios, masticar bien la comida. Hay personas que pues no, por el tiempo se tragan la comida, básicamente se lo hacen pasar entero. Entonces, ¿qué pasa? Tu colon, tu sistema digestivo le das el triple trabajo de hacer eso, porque internamente también lo tiene que pues no procesar y todo eso. Pero ¿qué pasa si tú lo masticas más o menos entre 20 y 30 veces hasta que pues tu comida se vuelva purecito, ¿no? Entonces ahí le guardas ese exceso de poder procesar internamente a tu estómago. Entonces, mucho más fácil va a reducir los síntomas también que usted está presentando. Ahora respira, antes de dar un bocado, respira. A respiraciones profundas, esto nos van a ayudar a que se pueda activar los jugos gástricos también para una mejor digestión y no sientas pesadez. También regala 15 minutos de movimiento al día, ¿no? Es mínimo, pues, ¿no? Una caminata ligera por la tarde que nos va a ayudar a estimular lo que es el intestino, los movimientos del intestino para poder, pues, quizás no estreñirnos o mejorar el peristaltismo de nuestro intestino. Entonces, a esa actividad física también, no solamente 15 minutos, sino también quizás una hora, sí puede ser en el momento que tengas tu tiempo libre, ¿no? Entonces, queridos oyentes, recuerde que el colon irritable no es para siempre, ya no es una condena de por vida, sino es un grito de tu cuerpo pidiéndote un cambio en lo que comes, en lo que gestionas tus emociones y cómo tú mismo te cuidas. Entonces, desde el día de hoy ya escúchalo y empieza retirando estos alimentos que te acabo de mencionar e incorporando, pues, ¿no?, esta medicina natural, ¿no?, estas plantitas, estos alimentos también que puedes consumir. 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
1: 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Entonces, terminamos este primer bloque y nos vamos a una pausa.
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1: Estamos de retorno en su programa Recupera tu Salud, gracias al Centro de Medicina Integrativa Naturmed. 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
2: 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Entonces vamos a estar hablando de este tema muy importante que a muchas personas también ya lo viven quizás, ¿no? Lo que es la ciática. Entonces la doctora Abril nos va a estar comentando qué es la ciática.
1: Así es, doctora Claudia. A ver, usted que viene, ¿no? Y me dice, doctora, me han dicho que tengo ciática, primeramente. ¿Qué es la ciática, no? La ciática es un dolor que se irradia a lo largo del trayecto del nervio ciático. Este nervio nace en la base de lo que es la columna, ¿no? Por la parte de la cintura. Entonces, ese dolor empieza ahí y va bajando, pues, por la parte de la espalda, pasa por el glúteo y baja por una pierna hasta el pie, incluso en algunos casos hasta los deditos, ¿no? Doctora, pero yo he sentido ese dolor en ambos pies. ¿Es posible? Sí, efectivamente, es posible que ese dolor empiece en ambos pies, o también puede empezar una parte, ¿no? Primero el pie derecho y luego migra hacia el pie izquierdo. Entonces, eso vendría a ser lo que es la famosa ciática, ¿no? Ahora, el porcentaje, ¿qué tan frecuente es que a mí me dé ciática o en la población? Aproximadamente un 10% y el 40% de las personas experimentan algún momento de su vida esta afección, ¿no? Esta ciatalgia, esta ciática, como lo llamamos. ¿En quiénes es más común la edad, no? Es más común en adultos o personas de 30 a 50 años. Pero doctora, yo soy un paciente joven de 25 años, de 24, y me han diagnosticado ciatalgia. Entonces, ¿es posible? Sí, efectivamente, porque ahí tendríamos que entrar a evaluar tus factores, ¿no? ¿A qué te dedicas? ¿Qué haces todos los días? Si tú eres deportista, haces peso, entre otros. Entonces, esto es lo más común, es de 30 a 50, pero que tú puedas tener ciática más joven, sí, definitivamente también lo puedes desarrollar. Entonces, ahí tenemos qué tan frecuente es. Ahora, las causas. Doctora, ¿qué es lo que me causa a mí o qué me puede producir una ciática? ¿Por qué yo estoy con ese diagnóstico? Las causas más comunes, vamos a hablar, porque son en realidad un montón de causas. Las más comunes tenemos 6, ¿no? Una de ellas, la primera, es la hernia de disco lumbar. Entonces, esta hernia, que es pues como una esponjita, ¿no? Imagínate un alfajor. El alfajor en el medio tiene la parte de su parte cremosa, ¿no? El dulce. Ya, en el caso de la columna es parecido, ¿no? Es como un alfajorcito, que lo del medio viene a ser la esponja o la esponjita que nosotros tenemos pues entre los huesitos de la columna. Entonces, cuando esta esponjita se aplasta pues por mucha presión, le sale como un globito, ¿no? Entonces, como un globito, como un chinchoncito esta esponja. Y a eso nosotros le conocemos como las famosas hernias de disco lumbar. ¿Por qué? Porque se encuentran en la parte de la cintura. Eso me puede producir una ciática, una ciatalgia, sí, definitivamente. Porque recuerden que tu nervio, te decía, ¿no?, nace en la base de la columna. Y al haber esta hernia, pues, aplasta, pellizca a lo que es este nervio y produce dolor, pues, ¿no?, este dolor irradiado. Como segundo punto, tenemos la estenosis del canal lumbar. Doctora, ¿qué es eso? ¿Qué es estenosis? A ver, en la columna es como una tubería, ¿no? Es recto, ¿no? Entre esa tubería pasa, por dentro de esa tubería pasa la médula, ¿no? La estenosis viene a ser cuando hay una, vas a imaginarte una pila de cajas, 10 cajas ahí, todos en línea, ¿no? Entonces, cuando una de esas cajitas se mueve de su lugar, pues esta tubería también se presiona. Es como si lo estuvieras aplastando, presionando. A eso le llamamos nosotros estenosis, que ese canal, esa tubería se deforma, ya no es recto, no es lineal, sino por ahí tiene como un pequeño bache, por decirlo así. Entonces, esa estenosis produce también ciática, ciatalgia. Entonces, si tú tienes tu diagnóstico y te han dicho estenosis, se refería pues a eso, ¿no?, a la deformación de ese canal en la columna. Como tercer punto, también tenemos el famoso síndrome del piriforme, que puede producir irritación del nervio definitivamente, ¿no? Hay un músculo pequeño dentro del glúteo, que es como un triangulito. Entonces, ese triángulo, cuando está muy tenso, rígido, puede ser porque tú caminas mucho, trabajas 8, 10, 12 horas sentado, pues, ¿no? ¿Y qué pasa con este músculo? Reacciona mal con el tiempo, ¿no? Se vuelve rígido, tenso, y lo primero que hace es aplastar al nervio ciático, pero desde el glúteo, ¿no?, hacia la parte de abajo. Y esto produce en algún momento ciatalgia. También tenemos la espondilolistesis, ¿no? ¿Qué quiere decir? Que estas cajitas, como decía hace un rato, ¿no?, están en línea recta y una de ellas se mueve de su posición, ¿no? Se va más adelante o más atrás, entre otros. Entonces, no está alineado la columna. Y al no estar alineado, pues, pasa que presiona también la raíz del nervio. También tenemos las degeneraciones discales o las famosas artrosis, ¿no? Artrosis en columna me puede producir una ciática, sí, porque al haber artrosis, este disco también se aplasta, se presiona, se lesiona y como producto va a presionar también el famoso ciático, que como les decía, puede empezar en una pierna y luego en la otra pierna. Entonces, no necesariamente el ciático tiene que darse solo en una pierna, también se presenta el síntoma en ambas piernas. Y como último punto, y no menos importante, las posturas, lo que les mencionaba hace un rato, ¿no? Estar muchas horas sentado, ¿no? Sentado, muchas horas parado. En el tema de tal vez trabajas caminando 6, 7 horas, entre otras cosas. O también la sobrecarga muscular, que quiere decir que si tú trabajas cargando peso, ya sea, por ejemplo, en el sector de abasto, ¿no? Entonces, vienes, cargas tu saco de 20 kilos, 30 kilos, y no es pues un mes, son años tal vez que vienes trabajando así, y en algún momento me puede producir la ciática, sí, porque recuerden que el cuerpo va perdiendo poco a poco con los años su capacidad. Entonces, la fuerza que tú tenías de más joven no es la misma cuando tú ya tienes 30, 40, 50 años. Ahora, 30, obviamente, eres joven, pero no es igual, como digo, ¿no?, cuando tú tenías 20 años, por ejemplo. Tal vez tú me dices, pero yo a los 20 años trabajaba, no sé, en construcción y no pasaba nada. Ahora, a los 30, joven, ya estoy sintiendo. ¿Por qué? Porque cuando estabas a más temprana edad, como digo, ¿no?, te has sobrecargado en exceso de hacer ciertas actividades, como el tema del peso. Entonces, tienes que tener en cuenta, esas son las causas, pues, más comunes que nosotros vamos a tener para que tú puedas desarrollar esta famosa ciatalgia, ¿no? Entonces, hasta ahí ya sabemos qué es una ciática, en quiénes es más frecuente y sus posibles causas. Ahora, doctora, yo quiero saber los síntomas. Eso, con eso yo me identifico. Quiero saber si yo estoy desarrollando una ciática. Los síntomas. A ver, tenemos 5 síntomas que no son los únicos, pero son los más frecuentes. Son lo que más sienten las personas, ¿no? Uno de ellos, tenemos el dolor que se irradia desde la espalda hacia la pierna. Decía, ¿no? Ese dolor, doctora, me empezó en la base de la espalda. Luego ya pasó al glúteo, ahora siento que está bajando por el costado de mi pierna y ya incluso lo siento hasta mi pie, porque muchos lo confunden con dolor de rodilla. Entonces, pero doctora, me duele hasta la rodilla, yo pienso que tal vez es mi rodilla. No, es un dolor irradiado, o sea, nace en la columna y va bajando. Ahora, doctora, pero puede ser al revés, que ese dolor empiece por la parte de abajo. Me empezó a doler por los deditos, el costado, ¿no? Por el dedo pequeño. Y empezó a subir por el tobillo. Ahora ya lo siento que está por mi rodilla. También se puede dar de esa forma, efectivamente. No siempre nace el dolor en la columna. También es viceversa, que puede empezar de los piecitos hacia arriba. Porque recuerden que el nervio es como un hilo. Ese hilo nace en la base de tu columna y va hasta la punta de tu pie. Entonces, ese hilo, el dolor va a reaccionar bien desde la parte de arriba o desde la parte de abajo. Atentos ahí, por favor. Como segundo síntoma que tú vas a tener es el hormigueo o adormecimiento. Ese hormigueo, tipo que se me está adormeciendo ya el pie y no sentía eso, ¿no? Pero ya veo que es más frecuente ese adormecimiento. Y justo por donde estoy diciendo el recorrido, ¿no? Del nervio. He sentido ese adormecimiento primero, doctora, por el glúteo. Ahora siento que ya está bajando por la pierna. O también, doctora, he empezado a sentir que la parte del pie ya lo siento adormecido. Yo misma me toco los dedos de mi pie, del meñique, el último dedito, y no siento, me he hincado con un lapicero y no siento el hincón. O tengo que hincarme fuerte o peñiscarme fuerte para recién sentir. Esa alteración, pues, es precisamente un síntoma de ciático. También tenemos la debilidad muscular, ¿no? ¿Qué quiere decir, doctora? Siento que cuando estoy caminando me voy a caer. O sea, el pie, estoy caminando normal, estoy haciendo mis actividades y siento que ya el pie se me va a ir, ¿no? O sea, eso es lo más común que a mí me dicen, ¿no? Se me va a ir, se me va a doblar el pie. Tengo miedo ya incluso caminar varias cuadras porque siento eso, que mi pie se va a doblar. No me responde, o sea, yo me siento físicamente, o sea, en la parte de la cintura para arriba me siento bien, ¿no? Pero de la parte de la cintura para abajo algo está fallando en mí. Siento que mis músculos, mi pierna no me hace caso, ¿no? Al momento de que quiero movilizar mi tobillo, entre otros, no veo que me responda. Y eso es para preocuparse, sí, definitivamente. Como cuarto punto, tenemos el dolor al estar sentado por periodos largos. ¿Qué quiere decir? Yo trabajo sentada, ¿no? Ya pasaron 6, 5, 4 horas incluso, ¿no? Y ya siento que el dolor se está incrementando. Doctora, al inicio era tolerable, ¿no? Ahora ya no, ya. Antes podía estar trabajando mis 8 o 10 horas, bueno, me dolía un poquito. Ahora ya a las 2 horas siento ese jalón en el glúteo, en la pierna. Siento que se me está adormeciendo, ya no puedo trabajar sentada, tengo que estar poniéndome un poquito de costado, movilizándome, porque me incomoda, me duele. Entonces también es un síntoma. Y como último punto, como último síntoma o signo, el aumento del dolor al toser, estornudar o agacharte. ¿Qué quiere decir? Estás tranquila en tu camita, ¿no? Y justo se te dio por toser y el dolor intenso, ¿no? En la espalda hacia la pierna. O estornudas, o ya incluso tienes miedo de estornudar porque ya sabes que ni bien estornudas, ese movimiento que hace el cuerpo al estornudar te va a hacer doler, pues, definitivamente esa inflamación que hay en tu nervio. O al agacharte, doctora, ya no me puedo agachar ni quiero agacharme porque me duele horrible. Si me agacho, ya no sé cómo volver a retornar. O sea, me quedo ahí bloqueado, ¿no? Agachado. O doctora, me siento y para pararme, ahí tengo que esperar un ratito y luego recién me levanto, me tengo que poner parado despacio. Si tú ya estás experimentando todo eso, ojo con eso, porque no es normal, como te digo, no todas las ciatalgias se desarrollan igual y no todas también las ciáticas se curan como tal vez se ha curado, tal vez, por ejemplo, ¿no? La doctora Claudia se curó en 5 sesiones porque su cuerpo, es, son sus hábitos, pero yo, Abril, tal vez me curo en 10, 15 sesiones porque tiene mucho que ver mis hábitos, las cosas que yo hago en el día a día, así que no dejes pasar. Si tú ya tienes estos síntomas, te sientes mal, o también, ¿no, doctora? Sí, de los 5 o 6 síntomas, siento 2, pero quiero descartar, ¿no? Siempre es importante este tema del descarte, de las evaluaciones. Y para eso, mañana también nosotros tenemos pues nuestras campañas. Por ahí tal vez me hace falta algo, doctora, ya quiero evaluarme en terapia. Pero también cuando, no sé, cuando reniego, me estreso, o por el tema del dolor de la ciática, ando aburrido, ¿no? Ando molesto, ya no duermo bien, porque sí, casi la mayor parte de mis pacientes con ciática, problemas de lumbalgia, hernias, el problema del insomnio es muy frecuente por el tema del dolor. 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
2: 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Ya estás con estos problemas de la ciática, acércate ya con los síntomas que la doctora ha mencionado. Acércate para tu evaluación, no dejes pasar mucho tiempo, porque cuando lo dejas pasar también mucho tiempo vas a empeorar estos síntomas. Entonces, empieza desde hoy día.
1: Así es. Entonces, desde rehabilitación, doctora, ¿qué es lo que hacen ustedes, ¿no? Primero, lo que nos interesa es aliviar tu dolor y tu inflamación, porque recuerda que el nervio, al estar pues ahí irritado, ya sea por las causas que te mencioné, causa dolor, está inflamado, es como si por dentro tuvieras fiebre. Imagínate, si un niño con fiebre llora, se desespera, se irrita, lo mismo asume que tu nervio está haciendo. Se irrita, se molesta, se incomoda, y como se incomoda, produce dolor, inflamación, no te deja caminar, entre otros síntomas, ¿no? Entonces, lo que nos interesa a nosotros en terapia primero es aliviar eso, aliviar tu dolor y controlar o bajar tu inflamación. Como segundo punto, cuando ya logramos esto y me dices, sí, doctora, ya mi dolor ha empezado a bajar, siento que estoy mejor, ahora sí, ¿no? Hay que mejorar la movilidad y flexibilidad de la columna y otras partes del cuerpo, porque precisamente te decía, ¿no? Ya sea por debilidad, entre otras cosas, o porque tú cargabas mucho peso, la columna pues pierde poco a poco sus movimientos naturales que debería tener. Entonces, esos movimientos naturales tienes que volver a recuperarlo. Tercer punto, fortalecer tus músculos. Si tú eres una persona, imagínate, con sobrepeso, esos músculos abdominales definitivamente están débiles, pues, ¿cómo no te va a dar en algún momento ciatalgia? Sí, te va a dar. Pero, doctora, yo soy un paciente flaquito, está bien, puede ser flaquita. Pero si tienes debilidad a nivel del abdomen, de la columna, de la cadera, definitivamente te va a dar ciatalgia. Doctora, tengo artrosis, ¿puedo hacer ejercicios? Sí, pero guiados netamente por tu fisioterapeuta, en este caso mi persona, ¿no? Y como último, prevenir recaídas. Doctora, o sea, ¿qué quiere decir? ¿Me puede volver a dar ciatalgia? Sí. Por eso es que siempre en consulta yo escucho, doctora, hace 5 años... he tenido ciática. Y yo siempre les pregunto, ¿te has hecho tratar? No, porque solo me dolía la cintura. Y me tomó mis pastillas y me pasó. Y ahora, no, ahora ya es más fuerte. Pero supongo que sigo teniendo ciáticas. Entonces, no, tal vez ya es ciática y algo más. O ciática producido por otra cosa. Por eso es que vienen y me dicen, no, ya no me duele solo la espalda. Ahora sí ya me duele el glúteo y siento que estoy dejando de caminar. Entonces, todo eso, tú que me estás escuchando, tienes que estar atento. Bueno, hacerte tratar. Y algunas recomendaciones, porque ya vamos acabando el programa, que te puedo dejar. Es uno, mantén una buena postura. Doctora, pero yo tengo que trabajar 7, 10 horas sentado. Efectivamente, pero es muy diferente trabajar así, encorvado, ¿no? Encorvado y con tu jorobita ahí trabajando, a que tú trabajes pues derecho, o sea, manteniendo la columna derecha, apóyate con un cojincito en la parte de la cintura, para que te ayude a mantenerte recto, como se dice, erguido. Como segundo consejo o recomendación, evita estar mucho tiempo sentado. Doctora, pero yo tengo que trabajar. Cada cierto tiempo intenta pues pararte un poquito, unos 2-3 minutitos, ¿no? Hacer pequeños estiramientos, movilizaciones de columna que ayuda. Como tercer punto, realiza actividad física, ¿no? Salir a trotar. Las caminatas también, pero siempre es recomendable el tema del trote un poquito, ¿no? Media horita, 20 minutitos para darle movilidad a la columna. También mantén un peso saludable, te decía, ¿no? Si estás con sobrepeso, te va a dar ciática, sí, definitivamente, ¿no? Imagínate, ¿cuánto tiene que soportar tu columna lumbar de la barriguita? El otro día hablábamos, ¿no? De la importancia del tema de la grasa abdominal. Entonces, tenemos que mejorar eso definitivamente. Y duerme en una posición cómoda y adecuada. Entonces, yo veo a otros que duermen como el exorcista, ¿no? No sé cómo, su cuerpo ya se dobla, no lo sé. Siempre duerma en una posición adecuada. Doctora, pero cuando duermes tu cuerpo se mueve solito. Sí, pero también les diré que el cuerpo se acopla, se adecua. Cuando tú ya te acostumbras a ciertas posturas, eso nuevamente se reeduca, por decirlo así, ¿no? Entonces, en los pacientes que están mal, por ejemplo, con ciática, yo también les enseño cómo deben dormir, si es, por ejemplo, de frente, de costado, cómo deben levantarse de la cama. Mira, son pequeños gestos que tú dirás, pero ¿eso hace diferencia? Definitivamente, hace una gran diferencia, ¿ya? Sobre todo para controlar el tema del dolor y la inflamación. Y como último punto, levanta objetos correctamente, ¿no? Entonces, ¿qué quiere decir? Hay dos baldes en el piso. Me agacho y jalo con mis brazos. No, definitivamente siempre saco un piecito adelante, otro pie atrás. Flexiona, agáchate un poquito tus rodillas y ahí recién jalas, ¿no? Porque si no, pobre lumbar, pues le estás haciendo trabajar demasiado. Y eso es clásico, en los que vienen a consulta es clásico. Yo siempre les digo, ¿cómo levantas un peso? Y a ¿cómo levantas un lapicero? Le digo, del piso. Y me hacen el ejemplo y les digo, no, eso está mal, no hay que corregir. Porque esas pequeñas acciones que hacemos el día a día, no es pues una vez al día, no son varias veces. Se nos cayó algo, queremos enchufar algo, entre otras cosas. Todas esas actitudes posturales influyen en el desarrollo de lo que son pues las famosas ciáticas. 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Mañana hay una evaluación funcional también que ya viene junto con la resonancia cuántica, donde la doctora Claudia te va a decir precisamente, ¿no? ¿Cuánto es tu porcentaje de grasa abdominal? ¿Cuál es lo normal? ¿Cómo va el tema de la función muscular? Si ya bajó o está lo normal, el porcentaje de masa ósea, que es muy importante para ti. Entonces, ese porcentaje de masa ósea, la hidratación, qué alimentos sí deben ir en mi receta del día a día y qué alimentos no buscando hinchaje y pete, ¿no? Entonces, netamente ya con una profesional. 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Entonces, terminamos el programa del día de hoy. Hemos hablado sobre el colon irritable y también sobre la ciática. Entonces, con mi persona, fisioterapeuta de NaturMed, Abril Tixe Pérez,
2: y nutricionista Claudia, hasta el próximo programa.
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0: Bien, bien, bien, bien, bien. Son las 9:04. ¿Qué tal, amigos? Buenos días, bienvenidos a la presente emisión última de la semana, ¿no? 29, imagínense, ya estamos finalizando otro mes. Y el próximo domingo, es decir, de la siguiente semana, ya es la segunda vuelta electoral. Y este domingo es el debate. Y de esto se va a deducir quién debe gobernar el Perú. Y seguramente ya todos tienen algo en la mente, ¿no? Las encuestas, ustedes saben, no nos interesa. No creemos en las encuestas, porque estas son parte de la manipulación que se ha dado en el Perú hace tiempo. Y acá lo hemos dicho en el programa. Lo que pasa que somos tan aturdidos por la vida diaria, lo cotidiano, el estrés, el trabajo, las preocupaciones, que no percibimos muchas cosas, ¿no? Entonces, basta que leamos o un canal de televisión nos presente las famosas encuestas, entonces creemos. Y en función más o menos de lo que dicen las encuestas, votamos. Porque si no, quizá tendríamos otras personas, ¿eh?, en segunda vuelta. Quizá estaría, digamos, Carlos Spa, ¿no? O Rafael López Aliaga estaría en primer lugar. O el cómico Carlos Álvarez, ¿no? Y bien, pues, porque al final se trata de gente bien intencionada que gobierna el Perú. Cuando hay personas bien intencionadas, se rodean de gente bien intencionada y se hace un buen gobierno. Por lo menos no nos llevan al abismo. Entonces, eso es lo que queremos en el Perú. Ayer me llaman algunas personas, no sé si preocupadas o personas radicales, y me dicen, ¿qué señor solamente habla de esto y no del otro? Bueno, acá el esfuerzo que hacemos, a diferencia de otros medios, es decirles la verdad. El pueblo, ¿no? Ese pueblo el que tanto habla. El pueblo está desinformado. El pueblo se deja llevar por algunas cositas, ¿no?, que le dicen con mentiras los radicales. Los debates mienten y nadie dice nada. Este domingo, seguramente, Roberto Sánchez mentirá y mentirá y acusará y agredirá. Yo no sé, ojalá hoy que esté a la altura de responder y decir las cosas por su nombre. No, otra vez estamos siendo engañados. Pero bien, como todos los días viernes, ya estamos en la línea telefónica con el doctor Augusto Cáceres Viñas, exalcalde del Distrito Limeño de San Isidro, con el comentario del día de hoy. Doctor Augusto Cáceres, buenos días.
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0: Bien, gracias. Gracias, Luchito, por la presentación. Efectivamente, doctor Augusto Cáceres, buenos días.
2: Muy buenos días, mi querido Marco Antonio, un gusto saludarte a ti y a todos los oyentes de Radio Rumbo, un abrazo para todos. Y aquí estamos, nuevamente, a faltando tan solo 9 días para las elecciones del 7 de junio. Y claro, hay una tremenda campaña de desinformación y sobre todo de ataque, porque si ustedes pueden ver en todos lados, es el la adversaria, en este caso, Keiko es así, Keiko es asá, que se me rompió el zapato, Keiko tiene la culpa, que si no se me cayó el pelo, Keiko tiene la culpa, que si me peleé con mi pareja, Keiko.

0: tiene la culpa, que si la ropa me queda estrecha porque he subido peso, Keiko tiene la culpa. Es decir, la desinformación es para decir que de todos los problemas habidos y por haber del Perú y personales tuyos, Keiko Fujimori tiene la culpa. Pero ojo, estos desinformadores no dicen absolutamente nada de que es culpable Roberto Sánchez y toda su pandilla. Esto es como la pandilla de Don Gato. Y esto es muy importante tenerlo en cuenta, porque por un lado tenemos a los desinformadores y por otro lado tenemos que esos desinformadores no dicen nada acerca de Roberto Sánchez. Y ya lo hemos visto el día domingo pasado. ¿Cómo es que un grupo de improvisados se pusieron a hablar y no dijeron absolutamente nada de cómo iban a solucionar los problemas del Perú? Empezando por el problema de los más pobres, aquellos que ellos dicen representar, aquellos que ellos dicen que van a trabajar para ellos, pero van a trabajar para volver los más pobres, no me cabe ninguna duda. ¿Por qué? Porque su plan de gobierno ideologizado, es decir, lo que tienen en la cabeza, no solamente está que Keiko Fujimori es culpable de todo, sino de que todo se puede solucionar con una asamblea constituyente, todo se puede declarar que Perú es un estado socialista, andino, amazónico, plurinacional, multiétnico, multitodo, multipropósito, lo que sea. Es que ellos son los reyes del enunciado. Es decir, te presentan a ti, te dicen, ahora tú eres el objeto de todos los, de todas las soluciones que pondremos. Y no ponen ninguna solución. Es como el señor Gustavo Guerra García, que se presentó y dijo, miren, acá hay que solucionar porque hay que hacer las vías por acá, las carreteras por acá, esto por aquí. Pero el señor Guerra García, cuando tuvo la oportunidad de estar en el gobierno de la corrupta Villarán para solucionar el problema del transporte, no hizo absolutamente nada, porque son puro floro, puras palabras, pura retórica. Van a engañar. Y es igual como el señor Franke, y ya los conocimos, también el señor Franke fue un fracaso como ministro de Economía de Pedro Castillo. Y viceministro también fue el señor Guerra García, además, y fue un fracaso. Nos empujó a pérdida de casi 400.000 empleos y con una fuga de capitales de 20.000 millones de dólares que hizo que entregamos en recesión al siguiente año. En el 2023, cuando ellos se fueron, no podemos, y sí se fueron. Entonces, el tema básicamente, mi querido y estimado Marco Antonio, es que nosotros tenemos que decir la verdad. Y más importante que la verdad es que estamos en una encrucijada este 7 de junio de un modelo que nos quiere empujar hacia el abismo. Nosotros no tenemos una izquierda moderada, no tenemos una izquierda democrática, una izquierda que quiera trabajar para precisamente solucionar el problema de los que menos tienen trabajando para crear más riqueza. No, ellos están en el siglo pasado, están en la época de Stalin, de Mao, quieren quitarle a todos, quieren fusilar con Antauro Mala, fusilar a sus adversarios, declararlos enemigos, perseguirlos, quieren quitarle a todo el mundo como le quitaron las tierras a todo el que pudieron y no se le repartieron a nadie. Es decir, con una receta que ha fracasado en todas partes del mundo. Y eso hay que decirlos. Estos señores están atrasados en el pasado, están estancados en el pasado, mientras que despotrican de un modelo que ha sacado pues a millones de peruanos de la pobreza. Por supuesto que nos falta sacar a 9 millones más de peruanos, pero es el modelo el que no ha fallado, son las personas que han tratado de utilizar el modelo. Y eso es lo que tenemos que cambiar, y eso es lo que esperamos que cambie en este gobierno, porque también se vota con esperanza, mi querido Marco Antonio, con esperanza de que se cumplan las promesas, pero unas promesas absolutamente válidas, algo absolutamente lógico, no la sin razón, no es vamos a hacer una asamblea constituyente, vamos a declararnos Estado socialista, vamos a quitarle a todo el mundo, no, vamos a generar riqueza, vamos a hacer que tú, emprendedor, tengas las posibilidades de formalizarte, para hacer una amnistía, para que tengas posibilidades a crédito, no para quitarle al del costado, sino para que tú te generes tu propia riqueza como lo vienen haciendo todos los emprendedores día a día. Entonces, mi querido Marco Antonio, hay que decir las cosas ciertas y como son. Lo que significa Pedro Castillo, por supuesto, Roberto Sánchez, que es el disfraz de Pedro Castillo, y toda la pandilla que fracasó con Pedro Castillo, ojo, Sánchez fue ministro 17, los 17 meses que duró el gobierno de Castillo, Pedro Roberto Sánchez fue su ministro y en esos 17 meses no hizo absolutamente nada, solamente le robó el sueldo a sus trabajadores, por eso está denunciado y tiene otras denuncias más. Y no dijo absolutamente nada del robo de Zarratea y de todos los otros robos de Pedro Castillo porque él estaba involucrado. Es decir, nos quieren vender como nuevo lo que ya nosotros sabemos que es absolutamente viejo y que no ha funcionado y que ha hecho mucho daño al país. Por eso que este 7 de junio, más allá de ir a votar por Keiko Fujimori, que es la otra opción y es la que se tiene que votar, hay que votar para que esta gente que le hizo tanto daño al Perú no regrese. Para que Pedro Castillo se quede en la cárcel, para que pueda cumplir su condena, sí señor, y que también se le juzgue por los delitos de corrupción, que son muy importantes, para que el Perú comience a andar derecho, con un sistema que funciona, y con gente que nosotros tenemos que ser un voto vigilante. Por supuesto que no es un cheque en blanco, por supuesto que los demócratas y todas las personas tenemos que estar atentos a que quien sea quien gobierne, especialmente quien tiene las mismas ideas de nosotros de un sistema que tiene que sacar a personas de la pobreza y no quedar más pobres, pues lo haga bien. Y esa es la misión de todos aquellos demócratas y de todas las personas que no tengan ninguna ideología, porque aquí, en realidad, como dice Keiko Fujimori, no se trata de izquierda a derecha, se trata de ideas trasnochadas, absolutamente inservibles, que han mandado a la desgracia a Venezuela, Nicaragua, Bolivia, que está al borde de la quiebra, al borde de convertirse en un Estado fallido, por culpa de Evo Morales, amigo íntimo, pata, cuñado, adú, de Roberto Sánchez, y de Venezuela, cuando Maduro era su amigo, le escribía cartas diciendo, te amo, te adoro y te quiero, ya está firmada por él. Y eso de ahí es lo que tenemos que dejar de lado, no es la izquierda y la derecha, porque cada quien puede tener su ideología. Es votar por el desarrollo, el progreso, y no por aquellos que nos quieren llevar a un pozo más profundo aún que el que nos llevó Castillo. Y eso es importante. Este 7 de junio, que además es el día de la jura de la bandera y del mensaje que nos dio Francisco Bolognesi, que no cederemos absolutamente nada y que lucharemos hasta quemar el último cartucho es ir a votar por un gobierno democrático y que nos den la posibilidad de caminar hacia el desarrollo todos juntos como peruanos, no peleados y divididos, ni esperando que Antauro Humana y sus huestes de asesinos vengan a matarnos a todos. Eso es el mensaje que tenemos que transmitir. No psicópatas, no desquiciados como Domingo Pérez, que quieren perseguir a todo el mundo porque lo tienen en la cabeza, como Abimael Guzmán. No, señor. No senderistas que están metidos en el grupo de Juntos por el Perú, como Iber Maramí y otros más. No, señor. Tenemos que votar por aquellos que nos ofrecen un cambio, sí, pero un cambio en el cual el Perú camine hacia adelante y juntos trabajar para que el Perú pueda, no con Roberto Sánchez, sino unidos los peruanos, dejando nuestras diferencias y trabajando por todo aquello que nos une, que es el amor por la patria y para el bienestar de nuestros hijos. Eso es por lo que quería comentarles, mi querido y estimado Marco Antonio.
1: Bien, doctor Augusto Cáceres, solamente para quizá comentarle, ¿no?, cómo se dan las coincidencias. Serán coincidencias porque hay que recordar que el pasado 17 de mayo se proclamó, ¿no?, a los ganadores de la segunda vuelta, que no sabemos si es cierto o no es cierto, proveniente de un fraude, en fin, pero ese 17 de mayo, justamente hay que recordar que se quemaron ánforas y padrones electorales en Ayacucho, en Chuschi, ¿no? Esta quema de ánforas estuvo a cargo, pues, de Sendero Luminoso, que siempre estuvo en contra de la democracia, ¿no? Y ahí empieza, pues, el conflicto armado, ¿no? La sangre terrorista que se derrama sobre el Perú a partir de ese día. Y ahora, el domingo 7, la segunda vuelta, es el día de la bandera. Y nuestra bandera es roja y blanca. Y hay que recordar, hace unos días nada más, Antauro Humala dice que no le gusta la bandera, no le gusta el himno nacional, no le gusta la Iglesia Católica, y que todo eso va a cambiar en un gobierno de Roberto Sánchez. Dios nos libre.
0: Pero por supuesto, mi querido Marco Antonio, ese sujeto es un anormal, ese es un psicopático, un antisocial. Esa persona no tiene escrúpulos, no siente nada por el bien y por el mal, no tiene ninguna conciencia de que lo que hace es una perversidad. Esos fulanos deberían de estar siendo tratados en un centro de rehabilitación y no como políticos. Yo no sé cómo este absolutamente negado y nefasto Roberto Sánchez lo ha sacado de absolutamente su jaula para ponernos a nosotros a ese criminal para que después nos persiga, para que después nos fusile, así como que decía que quería fusilar al hermano. Si no tiene escrúpulos de fusilar al hermano, ¿por qué no nos va a fusilar a nosotros que no creemos que lo que él piensa y decírselo en su cara? Sí, señor, esa gente no puede tener cabida en el Perú. Y además está unido con los senderistas. Por supuesto, este 17 de mayo se conmemoró un aniversario más de el inicio del terrorismo de Sendero Luminoso en el Perú, en donde ahora están Iber Madamí y 3, 5, 10 más que vienen del Movadef para reivindicar ese horrible periodo destructivo de la patria y que la izquierda, mucha de la izquierda que ahora está acá, se cayó la boca, cerró los ojos, porque esos senderistas dicen que hicieron la lucha armada que ellos quisieran, que no tuvieron el valor de hacerlo. Pero eso es lo que nosotros tenemos que denunciar. Esta izquierda que está pervertida y está corrompida y está podrida por el senderismo, porque ahí está el germen del senderismo, debe de ser absolutamente excluida. Para que venga otra izquierda, sí señor, porque aquí las ideologías no que sean malas, sino las ideologías de muerte, de destrucción, y que quieren llevar al Perú al abismo para destruirnos y enfrentarnos contra peruanos, es la que tenemos que desechar. Sendero Luminoso le hizo un gran daño al Perú. No solamente mató a miles de peruanos, sino destruyó el alma de muchas de nuestras personas y de nuestros compatriotas, y dejó víctimas por todos lados, empezando por los ciudadanos, nuestras fuerzas armadas y fuerzas policiales. Nosotros no podríamos tener a un asesino y criminal de policías como ministro del Interior o como ministro de Defensa. ¿Qué se ha ocurrido? ¿Dónde se le ha metido eso en la cabeza? Ese es el sinsentido y la sinrazón, mi querido Marco Antonio, por la cual no podemos votar por estos personas que nos van a traer, nos van a enviar al caos, al Perú, todo lo poco bueno que hemos avanzado, o mucho para algunos que hemos avanzado, se va a retroceder en un santiamén. Esa es la gran disyuntiva. O nos desbarrancamos con esta gente, o seguimos avanzando para que el Perú sea un mejor país para todos.
1: Bien. Gracias, doctor Augusto Cáceres, por esa reflexión concreta, precisa y valiente al mismo tiempo, porque ahora hay mucha gente, no sé, media cobardona, ¿no?, que dice, sí, pero hay que votar por la democracia, y no marcan una posición correcta y adecuada, porque la población está media confundida, a veces se confunde, ¿no? No sabe cuál es izquierda, cuál es derecha, en fin, y de eso no se trata. Se trata de entre el bien y el mal, así de simple. Gracias, doctor Augusto Cáceres.
0: A ti, mi querido Marco Antonio, un fuerte abrazo y un lindo fin de semana para todos, y para ti, y para tu familia, y todos en Radio Rumbo. Muchas gracias.
1: Buenos días, buen fin de semana también. Somos puntuales y precisos. Todo lo malo que le puede pasar al Perú está escrito en el programa de gobierno de Roberto Sánchez, lo han dicho su entorno de Roberto Sánchez, él mismo lo dijo Roberto Sánchez en la primera vuelta, así es que acá no me vengan con que cómo es posible que el bien y el mal. Sí, pues, porque por el otro lado se va a preservar la democracia, no están pidiendo asamblea constituyente, no quieren darle una patada al presidente del BCR, etcétera, etcétera, etcétera. Y a ver, no lo dice solamente sobre Antauro Humala el doctor Augusto Cáceres, ¿eh? Lo dicen cientos, miles de personas, no sé si millones en el Perú, pero también lo dice Vizcarra, los Vizcarra Lover, los que aman a Vizcarra, que es un hombre también de izquierda, ¿no? Pero él también dice con claridad que no hay que tener ninguna preferencia por Antauro Humala. A ver, escuchemos.
2: Yo creo que la población ya sabe los riesgos de votar por candidaturas que te lleven al abismo. Estamos viendo una de ellas. De extrema izquierda. Si quieren más de lo mismo, ahí tiene Antauro Humala, quien dice que no se arrepiente del asesinato de 4 policías. O sea, quieren, y quien dice que va a fusilar al primero que se le oponga. O sea, en ninguna parte del mundo un país ha desarrollado con ese mensaje, con esa ideología. Yo creo que los peruanos ya conocen de esa situación. Estamos viendo una élite de extrema izquierda. Si quieren más de lo mismo, ahí tienen a Tabo Mario, quien dice que no se arrepiente del asesinato de 4 policías.
1: Bien, ahí está. Y creo que Vizcarra no es fujimorista, ¿no?
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1: El doctor Augusto Cáceres no es fujimorista, ¿no? ¿O sí? Así que acá no vengan con que, lo que pasa es que es fujimorista. Bien, a ver, tenemos llamada telefónica antes de irnos a la pausa. Aló, buenos días.
4: Don Marco Antonio, buenos días.
1: Buenos días, ¿cómo está Ricardo Yangay?
4: La raíz del problema viene en la ideología del comunismo, basado en la tesis de Marx, Engels, Lenin, Mao Zedong. Entonces, lo que se debe hacer es combatir ese tipo de ideología que lo único que infunde es el odio, la codicia, la envidia, el egoísmo. Eso es esa ideología. ¿No? Acá que hay izquierda está bueno. ¡No, señor! El izquierdista en general está metido en la cabeza de que debe de codiciar bienes ajenos. Por eso es que odia al empresario, sin darse cuenta que el empresario es que de alguna manera calma la sed de trabajo de gran parte de los ciudadanos. O somos blancos o somos negros. El comunismo no más. Muy amable, don Marco Antonio.
1: No, gracias a Ricardo Yangali. Efectivamente, las cosas tienen que ser claras. Las cosas tienen que ser claras porque estamos en un país que está en peligro. A ver, tenemos otra llamada telefónica. Aló, buenos días.
5: No, buen día, Marco Antonio.
1: Sí, adelante, buenos días. Breve, por favor, el tiempo nos está ganando. Adelante.
5: Bueno, Marco Antonio, hemos escuchado al doctor Augusto Cáceres concerniente algunas semanas anteriores que dijo que quienes van a realizar la auditoría van a ser los docentes universitarios. Él está muy contento con este tipo pues, de auditoría por los docentes universitarios, pero quien decide la auditoría es el Jurado Nacional de Elecciones. No es otro organismo, no es el Congreso. De modo que hasta la fecha quienes han realizado lo que es esta auditoría ha sido la empresa MIT. Prácticamente a dedo ha sido elegido por la OMPE, por el Jurado Nacional de Elecciones. Simplemente todo ha sido una farsa. No hay ninguna garantía de que esas elecciones sean correctas, justas, porque el fraude ya está dado. El fraude ya está dado y va a ganar prácticamente Sánchez, de modo que la balanza ya está inclinada. Yo no sé si no entiende esto, porque las cosas del fraude, cuando el Jurado Nacional de Elecciones ha sido tomado por un grupo de Sendero Luminoso, prácticamente así va a suceder. Tiene que ser muy entendido en todo esto y simplemente tiene que tomar otras alternativas. Bueno, muchas gracias, Marco Antonio.
1: No, gracias a Daniel Ramos, y efectivamente yo coincido con Daniel Ramos. El fraude en primera vuelta y el fraude en segunda vuelta. Y hay indicios, ya varios. Por ejemplo, ¿por qué sale a hacer conferencia de prensa al presidente del Jurado Nacional y dice, después de las elecciones de segunda vuelta, dentro de 30 días, después de 30 días, recién van a dar los resultados? Es decir, va a haber la agonía parecida a la de la primera vuelta, ¿no? Que 2 puntos más, 5 puntos más, 5,000 votos, 3,000, y al final, ganó Roberto Sánchez por 10,000 votos. Estamos ante un fraude. Hay que estar claros. Vamos a la pausa y volvemos.
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1: Son las 9 de la mañana con 28 minutos. Tenemos un video, ¿no? Para recordar un poco, para que no se diga que inventamos cosas. Brevísimo el video de Antauro Humala. Mira, ¿cómo es esta gente? ¿Ah? La verdad, ya si hay que creer en esta gente, ya es el colmo. Digo esta gente y lo digo con desprecio. Porque tú un día no puedes odiar a alguien. Y después de una semana, lo amas, ¿no? Y estamos hablando políticamente. Primero le dices, este es un mediocre, este es un incompetente, un capaz. Y a la semana dices, no, libertad para Pedro Castillo, nuestro líder, en fin. Escuchemos cómo se expresa de Pedro Castillo, Antauro Humala.
11: Castillo era un inepto. O sea, a eso voy. A mí me dan risa los castillistas. Me dan risa tremendamente. O sea, me dan vergüenza ajena.
1: ¿Qué tal? ¿Qué tal? Le da vergüenza ajena, los castillistas, es lo peor, le da risa, es un inepto Pedro Castillo, y ahora está del lado de Pedro Castillo. Bien parecido a Roberto Sánchez. Roberto Sánchez le dio la espalda en el Congreso a Pedro Castillo, y ahora se pone el sombrero de Pedro Castillo. La pregunta es, ¿se puede creer en esta gente? ¿Se puede creer en esta gente? A ver, tenemos una llamada telefónica antes de irnos a la pausa, porque luego tenemos entrevista con el escritor Manuel Gago. Aló, buenos días.
12: Don Marco, buenos días.
1: Adelante, buenos días.
12: Estaba escuchando y esperando, más bien gracias por el espacio que me da. Pero la verdad de las cosas, acaba de decirle usted, hipocresía, odio, rencor, y esto ha mostrado Junín, ¿eh? Le digo por qué. De por medio está la hipocresía. Luego, ha habido bastante gente que ha ido de curiosa. Si usted saca una conclusión, la curiosidad trae muchas mayorías en el aspecto de que si van a tener que ganar o perder. Y esa curiosidad hace mucho. Y la gente ha estado ahí de curiosa. Porque militantes de fuera ha estado en doquier, hay que reconocer. La señora la felicito porque ha agarrado el distrito respetuoso, que tiene mayoría de población, el distrito del Tambo. Ha visto ese enfoque. ¿Por qué? Porque llegar a Huancayo es lo peor. Ahí está la gente más mediocre, la gente delincuente, le voy a decir así. ¿Por qué? Ahí está pues Olivera, cuántos semejantes. Por eso lo ha hecho en el Tambo. Ahora, su gente preparada que ella tiene, técnica, tal vez hay fallos. De eso se está agarrándose este partido del JP. ¿Por qué le digo? Porque como estos utilizan a la gente está llegando a ese don por no conocimiento, sino tal vez por dar la contra, pero la curiosidad gana. A ese aspecto voy, don Marco, sí. ¿Por qué? Porque las anteriores elecciones, ¿qué pasó con Perú Libre? A eso me voy. ¿Y qué resultados nos han dado? Puros rateros, puros delincuentes, ya no hay política. Entonces, ¿qué se está enseñando? Robar. Por eso es que ahora pues un empresario ya no puede estar tranquilo. Muchas gracias,
1: Omar. Efectivamente. Gracias, gracias a nuestro oyente. Robar, mentir, ¿no? Ser hipócrita, poco honesto, poco sincero. Eso es lo que... ¿Por eso es lo que tenemos que votar? U otra opción que ha sido odiada por tiempo sin razón alguna. Y eso hay que decirlo. Ojalá nos dé tiempo para poner algunos audios y videos que tenemos muy importantes. Nos tenemos que ir a la pausa porque luego volvemos con la entrevista a Manuel Gago. Volvemos.
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0: Esta hora en todo el Perú son las 9:38 a.m. y estamos, como hemos anunciado, con la dispensa del caso a nuestros oyentes por las llamadas telefónicas. El tiempo nos gana y es que a veces le damos acá un poco de espacio para que no se diga me cortó, no me ha dejado hablar. En fin, tratamos, hacemos el esfuerzo porque todas las voces, de izquierda, de derecha, en fin, hablen en este programa. Pero sin mentiras, sin ofensas, sin insultos, porque esa es una característica de la izquierda radical, ¿no? Que no permite, no viven en democracia, no les gusta la democracia. Estamos ya en la línea telefónica con el escritor, analista político y amigo Manuel Gago. Manuel, buenos días.
1: Hola Marco, ¿qué tal? Buenos días. Buenos días a todos los oyentes.
0: Bueno, ya estamos a puertas ya pues de la segunda vuelta electoral, después de una primera que tuvo un color de fraude definitivo, nosotros lo decimos en este programa, e incluso la segunda vuelta también huele a fraude, ¿no? El jurado nacional no ha permitido que haya debate entre los vicepresidentes, ahora ha anunciado que después de la segunda vuelta, después de un mes, recién van a dar los resultados, la proclamación, en fin, y la verdad ya pues todo se presta a sospechas, ¿no? ¿Qué podemos decir en medio de esta incertidumbre todavía?
1: Hay un viejo dicho filosófico desde la época de los griegos que dice las cosas son como son y no quisiera y no son como quisiéramos que sean. Es decir, los hombres buenos están siendo avasallados por los hombres viciosos, y los hombres viciosos son los que tienen el poder. Entonces, de alguna manera, los hombres buenos no pueden transformar esa realidad que quisiéramos que sea. Entonces, en vista de que tenemos un Jurado Nacional de Elecciones, una OMPE, tomada por gente viciosa, no queda otra cosa que seguir, perseverar, hasta que los hombres buenos tomen el poder y logren transformar el país. Mientras eso no suceda, seguiremos siendo pues avasallados, seguiremos siendo un país con mucho potencial, pero lamentablemente el desarrollo, la prosperidad no llega a la mayoría. Estamos frente a una situación bastante delicada, se está repitiendo lo del año 2021, yo no soy de los que creen el SIDA contra el cáncer, yo no soy de los que creen el mal menor contra el mal mayor, porque no existe ni un SIDA ni un cáncer. No existe ni un mal menor ni un mal mayor. Sí existe un mal mayor, pero el mal menor utiliza a la izquierda como para decir, bueno, pues hay que votar por uno de los peores, ¿no? El menos peor. Y eso desde mi punto de vista no es correcto, porque, por ejemplo, Rafael López Aliaga era un magnífico candidato, ¿no? Así es. Respecto al resto, ¿no? Y ahora vemos a Keiko Fujimori, que es una magnífica candidata, respecto al otro, es decir, a Roberto Sánchez. Claro, no todos los hombres somos perfectos. Y en consecuencia, no todos los hombres son perfectos, las acciones tampoco pueden ser perfectas. Y en consecuencia, hay que llevar todo esto de perfección e imperfección a una balanza de resultados. Ya veremos si la balanza de resultados sea para Keiko Fujimori o sea para Roberto Sánchez, eso lo decidirá el tiempo. Pero, sabemos cuál será el resultado de antemano de Roberto Sánchez, que es la izquierda, que es el senderismo, que es lo que tú acabas de decir, una democracia, según ellos, violenta, agresiva, que quiere imponernos una constitución, que quiere imponernos un estado catastrófico como el de Cuba, Venezuela. Y por el otro lado está pues Keiko Fujimori, que de alguna manera quiere reivindicar su nombre, como lo hizo Alan García. Claro, a Keiko Fujimori nunca sea autoridad, pero le achacan todo lo peor, ¿no? Sí. Keiko Fujimori creo que podría ser algo un poquito mejor de lo que hizo su papá, ¿no? Entonces ese es más o menos una garantía. Entonces sí. Marco, estamos frente a este escenario y yo creo que las personas que nos están escuchando van a tener que razonar, ¿no? O sea, no podemos estar yendo de tumbo en tumbo hacia abajo, tenemos que ir de tumbo en tumbo pero hacia arriba, ¿no? Por los pobres, o sea, exactamente por los pobres, no como los pobres que dicen los comunistas y al final son los que estropean la vida de los pobres.
0: Efectivamente. La izquierda está acostumbrada y son expertos, y esto no es casualidad, es una preparación, es todo un sistema elaborado, no solamente a nivel nacional, sino a nivel del mundo, en acuñar frases para destruir al enemigo, ¿no? Y utilizarlas en todo momento, tanto así que se mete en la mente el ciudadano común para desdeñar de otras posiciones que no sean de la izquierda, ¿no? Por ejemplo, esto de las leyes pro crimen, de los contratos ley, de que Keiko ha gobernado todos estos años y que ella tiene la culpa de cambiar los ministros. En fin, eso se dijo en el debate técnico. Todos. Era una consigna de los técnicos, entre comillas, de Roberto Sánchez. Pero la gente técnica de Keiko Fujimori no supo defenderse en ese plano político.
1: Sí, lo que pasa es que hay dichos que también dicen a palabras me dices oídos sordos. Y hay dichos que también dicen, oye, ¿quieres pelear? Pelea con la pared. Yo no voy a pelear contigo, yo no voy a ponerme a tu nivel. O sea, yo no voy a rajarme a las inmundicias que salen de tu boca y de tu corazón, sobre todo, ¿no?
0: Sí, pero entonces, también hay otra que dice, miente, que algo queda, ¿no?
1: Claro, el miente, que algo queda, pues es una frase antigua, ¿no? Que lamentablemente...
0: el otro que dice, quien calla otorga, pues, también, pues, ¿no? Quien calla otorga, dice.
1: Claro, exacto. Hay gente que dice, ay, pero el que calla otorga, pero bueno... A veces uno dice, pues, o quieres pelear con la pared. O sea, yo ya sé cuál es tu calibre, ¿no? Y ya sé de qué pie cojeas y no quiero ponerte en evidencia, ¿no? Entonces, son cositas, bueno, lo que yo digo son cosas antiguas, como vuelvo a repetir, de la gente que no es viciosa, ¿no? De la gente que busca, pues, la bronca, el pleito, que busca desacreditar. Entonces, las personas que estamos de este lado debemos de comportarnos de manera distinta frente al adversario, ¿no? Tú, lo que tú has dicho claramente al comienzo, ¿no? Si quieren opinar, opinen, pero no es necesario, pues, adjetivizar. Pero, en fin, idea, mi querido Marco, es que la gente razone, piense, medite, haga un poco de historia, recuerde lo que sucedió en el Perú en los años 60, 70, ¿no? Ya hemos tenido un gobierno socialista con Juan Velasco Alvarado, ¿no? En los 80 apareció nuevamente Fernando Belaúnde, no se hizo absolutamente nada por reparar ese daño, el primer gobierno de Alan García tampoco, y ahí fue que se incubó todo este escenario terrorífico de Sendero Luminoso del MRTA. Entonces ya hemos experimentado, ¿no? Pero desgraciadamente desde el año 2000, esa izquierda reciclada estuvo, pues, detrás de los gobiernos, de los gobiernos de Humala, de los gobiernos de Toledo, de Paniagua, estuvieron con Martín Vizcarra, con PPK. PPK permitió, ¿no?, que la progresía prácticamente lo apabullara, ¿no? Pero, en fin, las cosas, repito, son como son, hay que seguir batallando y hay que enfrentar al potencial enemigo que podría nuevamente llevarnos, repito, de tumbo en tumbo hacia abajo.
0: Sí, y habría que darle también un mensaje a la población que lo que pasó, por ejemplo, en Venezuela es porque, bueno, los venezolanos se equivocaron, ¿no? Cayeron ante la mentira de Hugo Chávez, en fin. Lo que ocurrió en Cuba fue, pues, también digamos, un convencimiento, una ingenuidad de los cubanos en creer en la revolución. Pero ya lo que pasa después de eso, con estos ejemplos, y estamos bien advertidos, ya qué sería del pueblo peruano, sería una estupidez votar por un gobierno que nos va a convertir en una Venezuela o una Cuba, Nicaragua, ¿no?
1: Hay muchos proyectos estancados, proyectos mineros, proyectos hídricos, hay un montón de carreteras, sistemas de electrificación que están estancados, tanto por culpa del gobierno por nuestra mitología, como también por culpa de los gobiernos locales y regionales, ¿no? Tanta corrupción y tanta ineficiencia. Entonces, si no hacemos el paralelo de una vez por todas, vamos a tener todo el tiempo en elecciones que no hay agua, que no hay corriente eléctrica, que por los pobres, cuando al final, lamentablemente, hay que decirlo también claramente, los pobres son engañados, ¿no? Y no solamente los pobres, sino las clases medias y altas. Es una cosa inaudita que entre las clases medias y altas estén votando por la izquierda. Y eso no es otra cosa que consecuencia de las universidades, ¿no? Y de las universidades, digamos, entre comillas, las más prestigiosas, o la Católica, la Lima, Pacífico, que están, hay que decirlo claramente, infectadas de progresismo. Sí. Entonces, curiosamente, los padres que quieren que los hijos se desarrollen de mejor manera, envían a sus hijos a las universidades dominadas por los socialistas. Entonces, todo esto tiene que parar en algún momento. La gente tiene que darse cuenta que existimos hombres buenos en el Perú peleando contra los hombres viciosos. Y a esos viciosos hay que vencerlos en las urnas limpiamente, ¿no? Aun cuando las elecciones sean totalmente corruptas y amañanas. Hay que ver la manera. Bueno, Rafael López Alea ha dicho que desde el Parlamento, ¿no? Desde la Cámara de Senadores, van a luchar por limpiar todo lo que ha sucedido en las últimas elecciones, para que no se vuelva a repetir.
0: Bueno, a veces cuando se dice algo, ¿no? A favor de la democracia y en contra del sistema radical, ya al toque nos dicen, fujimorista seguramente, ¿no? Acá lo que pasa es que después del gobierno de Fujimori, la izquierda ha penetrado, por no decir Sendero Luminoso, ha penetrado las universidades, pero también ha penetrado los colegios, el Poder Judicial, las fiscalías, ¿no? Y otros entes del Estado. Y eso parecemos no entender, porque los grupos radicalizados están en las universidades particulares, y ya ni hablar pues de universidades del Estado, ¿no? Públicas.
1: Están en todo lado, mi querido Marco. Ha sido una estrategia exitosa después del fracaso de la guerra popular, del campo a la ciudad, ¿no? Entonces están utilizando ahora las herramientas democráticas, están utilizando desde la época de Toledo, e incluso antes, ¿no? Cuando se dieron cuenta que iban a ser, que ya habían sido derrotados política y socialmente. Entonces vieron la manera de tomar el Estado, ¿no? ¿No? Se metieron a la Fiscalía, se metieron al Poder Judicial, se metieron a todas las instituciones, a los colegios, universidades, ¿no? Han esperado 20, 25 años, ha habido una especie de lavado cerebral a través de los colegios. El SUTEP, cuán importante ha sido para esa estrategia, y repetimos, ¿no? O sea, hijos de capitalistas, hijos de empresarios, de inversionistas, ¿no? Clamando por estatismo, clamando por supuestos pobres, pero bajo una dictadura marxista, ¿no? Entonces es en realidad una cosa de locos, o una cosa de chifados, o una cosa de gente que tiene o mala memoria, o tiene, como algunas señoras dicen, tienen mal corazón, ¿no? A veces uno conversa con las señoras mayores, sobre todo, dicen, ay, ¿cómo puede existir gente con tan mal corazón? O sea, el Perú tiene tanta riqueza, tiene tanto potencial, pero no avanzamos por eso, porque hay malas autoridades, repetimos, no solamente ineficientes, sino que además corruptas, ladrones, sinvergüenzas.
0: Así es. Muy bien, Manuel Huevo, como siempre, un gusto haber conversado contigo para que un poco, cada vez, a ver si los peruanos podemos entender un poco más qué es lo que nos conviene como peruanos, como país, como familia, y qué es lo que no nos conviene. Gracias.
1: Listo, Marco, un abrazo para ti y para los oyentes. Buenos días.
0: Buen fin de semana. 9:51 minutos, nos vamos a una brevísima pausa para ganarle tiempo al tiempo que se nos va volando. Vamos a la pausa.
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0: De la mañana con 55 minutos. Estaremos a la espera de lo que es el debate, ¿no? Que para mí no debería existir estos debates, porque no tienen razón de ser. El jurado no es capaz, como jurado, por algo se llama jurado, ¿no? De decir, señores, acá que se expongan los planes de gobierno, pero que no estén ajenos a lo que nos han escrito en su plan de gobierno. Es decir, estos señores le mandan un plan de gobierno al jurado nacional y luego dicen otra cosa. ¿Eso qué se llama? Estafa, ¿no? El jurado permite la estafa. Así de simple. Y eso es lo que va a pasar. Entonces, ¿qué de bueno nos trae el debate? ¿Qué de bueno nos trae el debate? Muy bien. Antes, tenemos acá un audio que nos han enviado, un video, porque dice que están ahora pregonando, ¿no? Si Keiko entra, va a ser igual que su papá, va a ser peor que el gobierno de su papá, en fin, no sé. Fujimori mejoró la economía, que hasta hoy se mantiene, nos libró de lo peor que pudo haber en el Perú, el terrorismo. Así que si Keiko hace lo mismo, ¿no? Bien. Pero a ver, escuchemos qué es lo que dice Filibáter, que no es fujimorista, sobre esto. Veamos, escuchemos.
8: ¿Cuál va a ser la diferencia más importante entre si gana Keiko o si gana Sánchez? Yo te voy a dar mi punto de vista según lo que yo he vivido. Tengo 58 años, ni viejo ni joven. Keiko va a tratar de imitar a su papá, ¿correcto? Entonces mucha gente va a decir, es que no imitar es lo malo. Bueno, yo te voy a hablar de lo bueno, porque ahí va a estar la gran diferencia. El chino Fujimori logró hacer un colegio al día. Keiko puede hacer 5.000 colegios en los 5 años de gobierno, de los prefabricados y de los medianos. De los supercolegios es más complicado, pero sí va a poder hacer 5.000 colegios, porque hay la plata, son rápidos y son veloces. Pero además, postas médicas. Nunca nadie como Fujimori hizo tanta posta médica, porque él llegaba con Foncodes, que era una institución que se llamaba Fondo de Compensación para el Desarrollo, y llegaba y daba algo sencillo: para hacer un pozo, para hacer una bomba, un grupo electrógeno, una posta médica. La gran diferencia entre uno y otro es que Keiko va a poner colegios y postas médicas. Y la seguridad, digan lo que digan, el que pacificó al Perú fue su viejo. Y ahora tiene con ella a Marco Miyashiro, entre otros, el jefe de seguridad de ese seguro gobierno. Va a haber seguridad, porque los saben que no juegan con Keiko, porque ella ha sufrido la persecución de Sendero Luminoso, como lo sintió la persecución del MRTA. Por eso la detestan tanto, no por ella, porque ella nunca gobernó, sino por su viejo. Esa es la diferencia entre el fujimorismo y Sánchez. Clarito.
0: Bien, eso es lo que dice Philip Butler. Bueno, nos tenemos que ir, el tiempo nos ha ganado, no sin antes enviar un saludo muy especial a toda la audiencia de Radio Rumbo, ya que hoy tenemos que recordar que cuán importante es la audiencia en una radio. ¿no? Cumplimos 30 años Radio Rumbo el día de hoy. Nuestro saludo allá en el cielo al patriarca de la radio, Nico Bernal Rojas, ¿no? Y saludo aquí en la tierra a la señora Carmen Solano, ¿no? Que los fines de semana nos acompaña con música extraordinaria. Y obviamente a Nico Bernal Jr., Papo. Y obviamente a todos los integrantes de esta emisora Radio Rumbo, la radio que se ve. Ojalá otros 30 años más de vida. Un abrazo a todos y que fundamentalmente Dios ilumine nuestra mente para seguir arriba, para seguir adelante, para seguir creciendo, para seguir desarrollándonos como medio de comunicación. Gracias, amigos. Buen fin de semana.
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3: Diez de la mañana y 8 minutos.

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1: 10 de la mañana y 21 minutos.
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1: Diez de la mañana y 25 minutos.

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1: Diez de la mañana y 37 minutos.

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3: 10 de la mañana y 46 minutos.

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1: 10 de la mañana y 54 minutos.

0: 10 de la mañana y 58 minutos.
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2: ¡11 de la mañana y 9 minutos!

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2: 11 de la mañana y 17 minutos.

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3: 11 de la mañana y 25 minutos.

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0: 11:42.
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2: 11 de la mañana y 46 minutos.
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3: 12 del mediodía y 6 minutos.
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2: 12 del mediodía y 15 minutos.
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2: Del mediodía y 29 minutos.

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0: 12 del mediodía y 40 minutos.
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2: 12 del mediodía y 48 minutos.

0: 12 del mediodía y 53 minutos.
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2: Una de la tarde y 4 minutos.

0: Una de la tarde y 9 minutos.
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1: Una de la tarde y 14 minutos.

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1: Una de la tarde y 18 minutos.

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1: 1:22 p.m.

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1: Una de la tarde y 27 minutos.
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2: Una de la tarde y 39 minutos.

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2: Una de la tarde y 44 minutos.

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2: 1:52 p.m.

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4: 2 de la tarde y 44 minutos.

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1: Oyentes, bienvenidos a su programa Recupera tu Salud. El día de hoy vamos a estar hablando de un tema súper importante, lo que es pues, ¿no?, el área de nutrición, el área de que a muchas personas quizás les está pasando, lo que es el colon irritable. Y en el segundo bloque estaremos hablando sobre la ciática. Entonces, muy atentos, queridos oyentes, para que puedan estar escuchando las soluciones, las recomendaciones que les va a hacer la doctora Abril. 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También descuentos en resonancia, que vamos a obtener una visión completa de tu estado interno, condición cardiovascular, pulmones, vías respiratorias, ginecología, próstata, sistema digestivo, entre otros sistemas también. 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Entonces, querido oyente, vamos a estar hablando del colon irritable. Dígame usted si quizás no le suena esta historia, ¿no?, conocida. Te levantas por la mañana con el vientre súper plano, te pones tu ropa favorita, tu pantalón favorito, tu blusita favorita, ¿no?, una camisa favorita que tengas, pero a mitad del día pareces como si tuvieras un globo inflado dentro del estómago, una hinchazón demasiado, y eso es súper incómodo, ¿no? O peor aún, vives con el miedo constante de salir a la calle a comer, pues no, con la familia, algunos eventos, porque tal vez te va a mandar directo al baño, ¿no?, después que comas algo. Entonces, todas esas cositas no hay que normalizarlo, eso no debería, pues no, tratarse. Entonces, vamos a hablar de este enemigo silencioso, que afecta ya a millones de personas, pero quizás no se dan cuenta, ¿no?, precisamente porque ya lo han normalizado esos síntomas, que después que coman se les hincha el estómago, les da muchos gases. Entonces muchas personas dicen, no, sí, es normal porque he comido algo pesado, es normal. Pero tu sistema digestivo está diseñado para poder digerir correctamente los alimentos. Y si algo está pasando, pues te va a provocar estos síntomas. Entonces vamos a hablar de este síndrome de colon irritable. Pero no vamos a hablar desde el miedo, sino desde la solución, ¿no?, entendiendo cómo la medicina alternativa y la nutrición funcional son tus mejores aliadas. Entonces quédese con nosotros porque hoy vamos a recuperar tu salud digestiva. 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Tú que me estás escuchando te estarás preguntando, ¿no?

decepcionado, pues triste, ¿no? Por no saber cómo solucionar ese problema que a ti te está molestando, que ya te está incomodando. Entonces, te vas a tu casa así todo triste, estresado, porque necesitas una solución. Y obviamente, cuando todo sale normal, el médico solamente te va a decir, es estrés, que tienes que ir al psicólogo o algo así. Pero también tenemos que mejorar tu salud digestiva, no es solamente el estrés. Claro, el estrés también está conectado directamente con el sistema digestivo, pero también se tiene que mejorar hábitos alimenticios. Entonces, el colon irritable no es una enfermedad inflamatoria, ¿ya? Hay que recordar eso, no es una enfermedad inflamatoria, sino es más un trastorno funcional, porque usted estará diciendo, pues no, ¿cómo es eso? El trastorno funcional significa que la estructura de tu intestino, o sea, va a estar funcionando, o sea, tu estructura de tu intestino va a estar normal, ¿ya? Por eso que en los exámenes, endoscopías, ecografías que te hacen, todo sale normal porque va a estar correcto tu intestino. Pero el trastorno funcional directo, como su nombre mismo lo dice, pues se altera en el funcionamiento del intestino. No va a hacer los movimientos que debería hacer tu intestino para poder digerir los alimentos. Entonces ahí es cuando pues no sucede ese problema. O más fácil, imagínese que tu intestino es como una manguerita, ¿no? Entonces esos músculos que tiene ahí van a contraerse rítmicamente, ¿ya? Porque ya tiene su proceso. El sistema digestivo, el colon, tiene su proceso en el momento adecuado que debe moverse, se mueve. Entonces ya sabe, como que ya está en automático. Pero en una persona ya con colon irritable, estos músculos pues se alteran, ¿no? Se vuelven como locos, ¿no? Entonces si se contraen demasiado rápido, el agua no se va a absorber bien. Y ahí es cuando llega la diarrea. O también puede ser lo contrario, que se contraen muy lento y todo se va a estancar, ¿no? El agua se absorbe de más y ahí es cuando llega el estreñimiento. Y para colmo, ahí le sumamos lo que son los gases atrapados que nos van a estirar, pues no todas las paredes del intestino, van a causar un dolor tipo cólico, porque esos gases se han quedado atrapados sin que uno lo pueda expulsar, ¿no? Entonces, al estar atrapado en el intestino, van a causarte estos dolores tipo cólico, pues muy fuertes, a veces muy incómodos también. Entonces, desde aquí, desde lo que es Naturmed y también la alimentación, nosotros no vemos, pues no, nos gusta ver más allá de la hinchazón, ¿no? Más allá de lo que te causa un malestar nada más, o los gases, ¿no? Sino nos gusta a nosotros encontrar, pues no, la raíz del problema. Entonces, puedes acercarte a Naturmed para poderte hacer tu evaluación más especializada, más individual, ¿no? Porque estas recomendaciones también que en un momento lo voy a, les voy a brindar soluciones, pueden irlo aplicando ya, pero también sería bueno una evaluación más personalizada, porque cada cuerpo, cada organismo es distinto. Entonces, usted, querido oyente, ¿sabías, como al principio te mencionaba, el estrés también es un causante de que nos dé el colon irritable? Sí. Entonces, usted tal vez no sabía, ¿no?, que tu cerebro y tu intestino están conectados, así como un teléfono, pues no directo, mediante el nervio vago. Entonces, eso sí o sí, si tus emociones están alteradas, por ende, tu sistema digestivo también va a estar alterado. O viceversa, ¿no? Tu intestino está alterado, tus emociones también van a estar alteradas. Entonces, ¿por qué? Porque el intestino produce más del 90% de la serotonina. ¿Y qué es la serotonina? Es una hormona de la felicidad y bienestar, ¿no? Que nos ayuda, pues, ¿no?, a estar, pues, con estos ánimos quizás de alegría y todo eso. Pero ¿qué pasa cuando la producción de esta hormona va a estar disminuida, ¿no? Ya no se va a estar dando correctamente. Vas a estar todo el día malhumorado, triste, ¿no? Tus emociones van a estar alteradas. Entonces, por eso, cuando tú estás estresado, preocupado, ansioso, o incluso pasas un susto, tu cerebro va a mandar señales de alerta que van a impactar directamente hacia tu intestino. Ya, entonces ahí es cuando se altera todo tu microbiota intestinal. Y usted se estará preguntando, ¿qué es la microbiota intestinal? No le entiendo. Son esas bacterias buenas

0: que nosotros, que viven ya dentro de nosotros, ya viven ya. Entonces, así como hay bacterias malas, también hay bacterias buenas que nos protegen a nosotros, que nos protegen de infecciones, que nos protegen y nos ayudan también a la digestión bastante. Por eso es que si esta microbiota, estas bacterias buenas están disminuidas, obviamente van a afectar a tu digestión. ¿Y qué pasa también ahí? Van a proliferar las bacterias malas, o sea, van a aumentar las bacterias malas que van a fermentar la comida y van a producir gases inflamatorios, ¿no? O sea, todo tu almuerzo, tu desayuno, tu cena que consumas, estas bacterias malas, como ya no hay bacterias buenas, van a ir proliferando estas bacterias malas. Ahí es cuando va a fermentar toda tu comida y te va a causar muchos gases. Entonces, ahí es cuando pues te va a dar ese dolor tipo cólico, incómodo. Por eso es que tal vez hay el miedo a salir a la calle también a comer, o a algún evento que quizás quieras salir pero no puedes por ese miedo que sientes, ¿no? Porque tienes el colon irritable, ¿ya? Y también hay personas que me han dicho, pues no, o se sienten como que si se hubieran inventado esta enfermedad, ¿ya? Pero no es así, porque sí, el estrés, la depresión, la ansiedad, la tristeza, el susto también afecta a tu sistema digestivo. Entonces no es que tú te lo estés inventando ni nada de eso, sino que sí te afecta directamente. Tus emociones afectan a lo que es tu colon, tu sistema digestivo, ¿ya? Entonces, muy importante eso, no normalizar esos síntomas que muchas personas lo tienen, pero sí ya lo han normalizado. Viene normal la consulta y sí, doctora, de vez en cuando se me hincha el estómago, de vez en cuando hay lo que es gases, ¿no? Pero sin darse cuenta de que eso quizás ya se está haciendo pues mucho más complicado, ¿no? Con los años, porque sigues normalizando esos síntomas. Entonces, cuanto más antes posible hagas tu evaluación, mejores tus hábitos, todo eso, vas a tener una calidad de vida, ¿no? Entonces vas a poder salir a tus eventos sin miedo a comer, pues no, algo y que te mande al baño directamente. Entonces vas a poder comer tranquilo. Entonces mejor empieza a solucionar desde hoy día con pequeños hábitos que en unos instantes te voy a estar dando recomendaciones, ¿no?
1: Así es, doctora Claudia. Entonces, atentos a todos los que se han identificado, ¿no? Con estas situaciones, con estos síntomas. También es muy común, doctora, que, claro, el tema del colon irritable tiene sus síntomas, ¿verdad? Esta famosa colitis. Pero también, entonces, ¿sería cierto aquellas personas que, por ejemplo, van a ir a pasar una entrevista de trabajo, se van a conocer, por ejemplo, ¿no? Con una persona o tienen una reunión importante, y justo cuando ya están a minutos, a media hora, sienten ese malestar, ¿no? Pero qué raro, y lo clásico es algo me ha caído mal, ¿no? Entonces, ¿sería producto de este tema del sistema emocional, el estrés o la ansiedad de ese momento?
0: Así es, doctora, muy importante lo que menciona, ¿no? Hay personas que sí sienten un nerviosismo a la hora de realizar cualquier evento importante, algún momento importante, ¿no? Entonces ahí es cuando tu sistema nervioso se altera. Y obviamente también, como ya lo mencionaba, como tu cerebro está conectado con tu sistema digestivo, también vas a alterar a todo tu colon y todo eso. Entonces, por eso quizás esos nervios te ganan y como que te da ganas de ir al baño, no sé, sientes como que retorcijones a nivel de tu estómago y todo eso, muchas ganas de ir al baño mayormente, ¿no? Entonces, hay que tenerlo en cuenta eso, porque sí afecta tu sistema nervioso, está conectado también con lo que es tu sistema digestivo.
1: 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Que te llenas de gases, te duele el estómago, que cada vez que te pones, te estresas, estás ansioso, pues sientes estos malestares, o no necesariamente, ¿no? Tal vez comes algo y ya te cayó mal, y ya llevas tiempo, ¿no? No es una semana, dos semanas, ya llevas un mes, dos meses, o incluso años padeciendo de este malestar, pues mañana es tu gran oportunidad en la que tú podrías pasar esta consulta y, bueno, ¿no? 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Entonces, ella en su campo, que es especialista en nutrición, definitivamente te va a guiar hacia el camino de recuperar tu salud.
0: Así es, doctora, así es que muy importante hacer que es el día de mañana, sábado, para tu evaluación completa, ¿no? Y también recordarles que ya les voy a dar su solución, que lo que más les gusta a ustedes, ¿no? La solución, porque no queremos más problemas, sino soluciones. Lo primero que tienes que hacer es eliminar ciertas cosas de tu cocina ya. Desde el día de hoy ya puedes empezar. Elimina lo que es el café, ¿no? El café es un irritante directo hacia el sistema digestivo. Si de por sí tu colon ya está sensible, al darle un alimento pues irritable, todo eso se va a alterar, va a seguir alterando. Es como decirlo, pues no le eches más leña al fuego, ¿no? Entonces tienes que controlar ciertos alimentos que, como digo, no va a ser para siempre. Bebidas con gas, bebidas alcohólicas también tienes que eliminar. Alimentos ultraprocesados, que eso sí están llenos de aditivos, de grasas saturadas, de azúcares, que todo eso demoran y retrasan el vaciado gástrico. Por eso es que te sientes más inflamado durante el día. También hay que tener cuidado con los supuestos saludables, ¿no? Porque sí son saludables, pero también a personas que ya tienen el colon irritable, pues le traicionan, ¿no? Les hace mal. Entonces aquí interviene pues un secreto de la nutrición, ¿no? Hay carbohidratos de cadena corta que nos causan ese malestar, ¿no? Aquí mayormente se le dice el FODMAP, científicamente está llamado dieta FODMAPs. ¿Por qué? Porque eliminamos alimentos que se fermentan muy rápido y carbohidratos, como le digo, de cadena corta, o sea, los más simples, se podría decir. Entonces, ¿qué vamos a reducir temporalmente, no? Ahorita nada de ajo, cebolla, las manzanas, la sandía y también algunas menestras. Tenemos que reducir, pero como le digo, cada organismo es distinto. Hay que hacerte una evaluación, conversar directamente qué alimentos a ti te causan ese malestar y qué alimentos no. Entonces, estos carbohidratos nos van a inflamar, porque sí son saludables también, pero a la vez cuando hay el colon irritable, también tienden a causar alteración. Una vez que tu sistema digestivo ya esté, pues no, ok, ahí sí puedes volver a consumir estos alimentos, pero tienes que ir guiado de un profesional. No puedes hacer tu dieta así por así, sino tiene que ir guiado por un profesional. También, a mí como nutricionista, me gusta combinar lo que es los alimentos con la medicina natural. ¿Cómo la medicina natural nos puede ayudar? La menta. La menta es una plantita pues no muy, muy, muy buena, en la cual nos va a ayudar como un relajante muscular natural para el sistema digestivo. Entonces, después de tus comidas puedes tomarte una taza de infusión de menta, después de almorzar, después, más que nada después de almorzar y de cenar, ¿no? Porque ahí es cuando sucede quizás más los problemas. También el kion, ¿no? Porque es un antiinflamatorio y procinético natural. Porque nos van a ayudar a que el estómago se vacíe correctamente, ¿no? Evitando náuseas y pesadez después de comer. Entonces, ¿puedes hacer tus infusiones de kion? Sí, también puedes ir aplicándolo ya desde el día de hoy. 3, tenemos la manzanilla combinada con el hinojo. ¿Por qué con el hinojo? Porque nos van a ayudar en esos días cuando el vientre pues no parece un globo inflado. Entonces, ahí es cuando nos va a ayudar. ¿Por qué? Porque el hinojo nos ayuda a expulsar y disolver todos esos gases que están acumulados y que nos causan dolor tipo cólico. Mientras que la manzanilla nos va a ayudar a relajar el sistema nervioso. Entonces, en combinación, ambos nos van a ayudar a que podamos mejorar la salud digestiva. Y de nada sirve, querido oyente, de que comas la dieta más perfecta del mundo si te sientas a almorzar respondiendo correos del trabajo, mensajes, discutiendo, mirando una noticia estresante, el celular y todo eso. Entonces tienes que tratar de relajar tu sistema nervioso, porque de nada va a servir, como le digo, por más que llevas la mejor dieta y todo eso, no va a servir. Ya también que podemos a día a día podemos ir con pequeños cambios, masticar bien la comida. Hay personas que pues no, por el tiempo se tragan la comida, básicamente se lo hacen pasar entero. Entonces, ¿qué pasa? Tu colon, tu sistema digestivo le das el triple trabajo de hacer eso, porque internamente también lo tiene que pues no procesar y todo eso. Pero ¿qué pasa si tú lo masticas más o menos entre 20 y 30 veces hasta que pues tu comida se vuelva purecito, ¿no? Entonces ahí le guardas ese exceso de poder procesar internamente a tu estómago. Entonces mucho más fácil va a reducir los síntomas también que usted está presentando. Ahora respira, antes de dar un bocado respira. A respiraciones profundas, esto nos van a ayudar a que se pueda activar los jugos gástricos también para una mejor digestión y no sientas pesadez. También regala 15 minutos de movimiento al día, ¿no? Es mínimo, pues, ¿no? Una caminata ligera por la tarde que nos va a ayudar a estimular lo que es el intestino, los movimientos del intestino, para poder, pues, quizás no estreñirnos o mejorar el peristaltismo de nuestro intestino. Entonces, a esa actividad física también, no solamente 15 minutos, sino también quizás una hora, si puede ser, en el momento que tengas tu tiempo libre, ¿no? Entonces, queridos oyentes, recuerde que el colon irritable no es para siempre, ya no es una condena de por vida, sino es un grito de tu cuerpo pidiéndote un cambio en lo que comes, en lo que gestionas tus emociones y cómo tú mismo te cuidas. Entonces, desde el día de hoy ya escúchalo y empieza retirando estos alimentos que te acabo de mencionar e incorporando, pues, ¿no?, esta medicina natural, ¿no?, estas plantitas, estos alimentos también que puedes consumir. 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
1: 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Entonces, terminamos este primer bloque y nos vamos a una pausa.
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1: Estamos de retorno en su programa Recupera tu Salud, gracias al Centro de Medicina Integrativa Naturmed. 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
2: 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Entonces vamos a estar hablando de este tema muy importante que a muchas personas también ya lo viven quizás, ¿no? Lo que es la ciática. Entonces la doctora Abril nos va a estar comentando qué es la ciática.
1: Así es, doctora Claudia. A ver, usted que viene, ¿no? Y me dice, doctora, me han dicho que tengo ciática. Primeramente, ¿qué es la ciática, ¿no? La ciática es un dolor que se irradia a lo largo del trayecto del nervio ciático. Este nervio nace en la base de lo que es la columna, ¿no? Por la parte de la cintura. Entonces, ese dolor empieza ahí y va bajando, pues, por la parte de la espalda, pasa por el glúteo y baja por una pierna hasta el pie, incluso en algunos casos hasta los deditos, ¿no? Doctora, pero yo he sentido ese dolor en ambos pies, ¿es posible? Sí, efectivamente, es posible que ese dolor empiece en ambos pies, o también puede empezar una parte, ¿no? Primero el pie derecho y luego migra hacia el pie izquierdo. Entonces, eso vendría a ser lo que es la famosa ciática, ¿no? Ahora el porcentaje, ¿qué tan frecuente es que a mí me dé ciática o en la población? Aproximadamente un 10% y el 40% de las personas experimentan algún momento de su vida esta afección, ¿no? Esta ciatalgia, esta ciática, como lo llamamos. ¿En quiénes es más común la edad, ¿no? Es más común en adultos o personas de 30 a 50 años. Pero doctora, yo soy un paciente joven de 25 años, de 24, y me han diagnosticado ciatalgia. Entonces, ¿es posible? Sí, efectivamente, porque ahí tendríamos que entrar a evaluar tus factores, ¿no? ¿A qué te dedicas? ¿Qué haces todos los días? Si tú eres deportista, haces peso, entre otros. Entonces, esto es lo más común, es de 30 a 50, pero que tú puedas tener ciática más joven, sí, definitivamente también lo puedes desarrollar. Entonces, ahí tenemos qué tan frecuente es. Ahora, las causas. Doctora, ¿qué es lo que me causa a mí o qué me puede producir una ciática? ¿Por qué yo estoy con ese diagnóstico? Las causas más comunes, vamos a hablar, porque son en realidad un montón de causas. Las más comunes tenemos 6, ¿no? Una de ellas, la primera, es la hernia de disco lumbar. Entonces, esta hernia, que es pues como una esponjita, ¿no? Imagínate un alfajor. El alfajor en el medio tiene la parte de su parte cremosa, ¿no? El dulce. Ya, en el caso de la columna es parecido, ¿no? Es como un alfajorcito. Que lo del medio viene a ser la esponja o la esponjita que nosotros tenemos pues entre los huesitos de la columna. Entonces, cuando esta esponjita se aplasta pues por mucha presión, le sale como un globito, ¿no? Entonces, como un globito, como un chinchoncito esta esponja. Y a eso nosotros le conocemos como las famosas hernias de disco lumbar. ¿Por qué? Porque se encuentran en la parte de la cintura. Eso me puede producir una ciática, una ciatalgia, sí, definitivamente. Porque recuerden que tu nervio, te decía, ¿no?, nace en la base de la columna. Y al haber esta hernia, pues, aplasta, pellizca a lo que es este nervio y produce dolor, pues, ¿no?, este dolor irradiado. Como segundo punto, tenemos la estenosis del canal lumbar. Doctora, ¿qué es eso? ¿Qué es estenosis? A ver, en la columna es como una tubería, ¿no? Es recto, ¿no? Entre esa tubería pasa, por dentro de esa tubería pasa la médula, ¿no? La estenosis viene a ser cuando hay una, vas a imaginarte una pila de cajas, 10 cajas ahí, todos en línea, ¿no? Entonces, cuando una de esas cajitas se mueve de su lugar, pues esta tubería también se presiona. Es como si lo estuvieras aplastando, presionando. A eso le llamamos nosotros estenosis, que ese canal, esa tubería se deforma, ya no es recto, no es lineal, sino por ahí tiene como un pequeño bache, por decirlo así. Entonces, esa estenosis produce también ciática, ciatalgia. Entonces, si tú tienes tu diagnóstico y te han dicho estenosis, se refería pues a eso, ¿no?, a la deformación de ese canal en la columna. Como tercer punto, también tenemos el famoso síndrome del piriforme, que puede producir irritación del nervio definitivamente, ¿no? Hay un músculo pequeño dentro del glúteo, que es como un triangulito. Entonces, ese triángulo, cuando está muy tenso, rígido, puede ser porque tú caminas mucho, trabajas 8, 10, 12 horas sentado, pues, ¿no? ¿Y qué pasa con este músculo? Reacciona mal con el tiempo, ¿no? Se vuelve rígido, tenso, y lo primero que hace es aplastar al nervio ciático, pero desde el glúteo, ¿no?, hacia la parte de abajo. Y esto produce en algún momento ciatalgia. También tenemos la espondilolistesis, ¿no? ¿Qué quiere decir? Que estas cajitas, como decía hace un rato, ¿no?, están en línea recta y una de ellas se mueve de su posición, ¿no? Se va más adelante o más atrás, entre otros. Entonces, no está alineado la columna. Y al no estar alineado, pues, pasa que presiona también la raíz del nervio. También tenemos las degeneraciones discales o las famosas artrosis, ¿no? Artrosis en columna me puede producir una ciática, sí, porque al haber artrosis, este disco también se aplasta, se presiona, se lesiona y como producto va a presionar también el famoso ciático, que como les decía, puede empezar en una pierna y luego en la otra pierna. Entonces, no necesariamente el ciático tiene que darse solo en una pierna, también se presenta el síntoma en ambas piernas. Y como último punto, y no menos importante, las posturas, lo que les mencionaba hace un rato, ¿no? Estar muchas horas sentado, ¿no? Sentado, muchas horas parado. En el tema de tal vez trabajas caminando 6, 7 horas, entre otras cosas. O también la sobrecarga muscular, que quiere decir que si tú trabajas cargando peso, ya sea, por ejemplo, en el sector de abasto, ¿no? Entonces, vienes, cargas tu saco de 20 kilos, 30 kilos, y no es pues un mes, son años tal vez que vienes trabajando así, y en algún momento me puede producir la ciática, sí, porque recuerden que el cuerpo va perdiendo poco a poco con los años su capacidad. Entonces, la fuerza que tú tenías de más joven no es la misma cuando tú ya tienes 30, 40, 50 años. Ahora, 30, obviamente, eres joven, pero no es igual, como digo, ¿no?, cuando tú tenías 20 años, por ejemplo. Tal vez tú me dices, pero yo a los 20 años trabajaba, no sé, en construcción y no pasaba nada. Ahora a los 30, joven, ya estoy sintiendo. ¿Por qué? Porque cuando estabas a más temprana edad, como digo, ¿no?, te has sobrecargado en exceso de hacer ciertas actividades, como el tema del peso. Entonces, tienes que tener en cuenta, esas son las causas, pues, más comunes que nosotros vamos a tener para que tú puedas desarrollar esta famosa ciatalgia, ¿no? Entonces, hasta ahí ya sabemos qué es una ciática, en quiénes es más frecuente y sus posibles causas. Ahora, doctora, yo quiero saber los síntomas. Eso, con eso yo me identifico. Quiero saber si yo estoy desarrollando una ciática. Los síntomas. A ver, tenemos 5 síntomas que no son los únicos, pero son los más frecuentes. En lo que son lo que más sienten las personas, ¿no? Uno de ellos tenemos el dolor que se irradia desde la espalda hacia la pierna. Decía, ¿no? Ese dolor, doctora, me empezó en la base de la espalda. Luego ya pasó al glúteo, ahora siento que está bajando por el costado de mi pierna y ya incluso lo siento hasta mi pie, porque muchos lo confunden con dolor de rodilla. Entonces, pero doctora, me duele hasta la rodilla, yo pienso que tal vez es mi rodilla. No, es un dolor irradiado, o sea, nace en la columna y va bajando. Ahora, doctora, pero puede ser al revés, que ese dolor empiece por la parte de abajo. Me empezó a doler por los deditos, el costado, ¿no? Por el dedo pequeño. Y empezó a subir por el tobillo. Ahora ya lo siento que está por mi rodilla. ¿También se puede dar de esa forma? Efectivamente. No siempre nace el dolor en la columna. También es viceversa, que puede empezar de los piecitos hacia arriba. Porque recuerden que el nervio es como un hilo. Ese hilo nace en la base de tu columna y va hasta la punta de tu pie. Entonces, ese hilo, el dolor va a reaccionar bien desde la parte de arriba o desde la parte de abajo. Atentos ahí, por favor. Como segundo síntoma que tú vas a tener es el hormigueo o adormecimiento. Ese hormigueo, tipo que se me está adormeciendo ya el pie y no sentía eso, ¿no? Pero ya veo que es más frecuente ese adormecimiento. Y justo por donde estoy diciendo el recorrido, ¿no? Del nervio. He sentido ese adormecimiento primero, doctora, por el glúteo. Ahora siento que ya está bajando por la pierna. O también, doctora, he empezado a sentir que la parte del pie ya lo siento adormecido. Yo misma me toco los dedos de mi pie, del meñique, el último dedito, y no siento, me he hincado con un lapicero y no siento el hincón. O tengo que hincarme fuerte o peñiscarme fuerte para recién sentir. Esa alteración, pues, es precisamente un síntoma de ciático. También tenemos la debilidad muscular, ¿no? ¿Qué quiere decir, doctora? Siento que cuando estoy caminando me voy a caer. O sea, el pie, estoy caminando normal, estoy haciendo mis actividades y siento que ya el pie se me va a ir, ¿no? O sea, eso es lo más común que a mí me dicen, ¿no? Se me va a ir, se me va a doblar el pie, tengo miedo ya incluso caminar varias cuadras porque siento eso, que mi pie se va a doblar, no me responde, o sea, yo, yo me siento físicamente, o sea, en la parte de la cintura para arriba me siento bien, ¿no? Pero de la parte de la cintura para abajo algo está fallando en mí. Siento que mis músculos, mi pierna no me hace caso, ¿no? Al momento de que quiero movilizar mi tobillo, entre otros, no veo que me responde. Y eso es para preocuparse, sí, definitivamente. Como cuarto punto, tenemos el dolor al estar sentado por periodos largos. ¿Qué quiere decir? Yo trabajo sentada, ¿no? Ya pasaron 6, 5, 4 horas incluso, ¿no? Y ya siento que el dolor se está incrementando. Doctora, al inicio era tolerable, ¿no? Ahora ya no, ya. Antes podía estar trabajando mis 8 o 10 horas, bueno, me dolía un poquito. Ahora ya a las 2 horas siento ese jalón en el glúteo, en la pierna. Siento que se me está adormeciendo, ya no puedo trabajar sentada, tengo que estar poniéndome un poquito de costado, movilizándome, porque me incomoda, me duele. Entonces también es un síntoma. Y como último punto, como último síntoma o signo, el aumento del dolor al toser, estornudar o agacharte. ¿Qué quiere decir? Estás tranquila en tu camita, ¿no? Y justo se te dio por toser y el dolor intenso, ¿no? En la espalda hacia la pierna. O estornudas, o ya incluso tienes miedo de estornudar porque ya sabes que ni bien estornudas, ese movimiento que hace el cuerpo al estornudar te va a hacer doler, pues, definitivamente esa inflamación que hay en tu nervio. O al agacharte, doctora, ya no me puedo agachar ni quiero agacharme porque me duele horrible. Si me agacho, ya no sé cómo volver a retornar, o sea, me quedo ahí bloqueado, ¿no? Agachado. O doctora, me siento y para pararme, ahí tengo que esperar un ratito y luego recién me levanto, me tengo que poner parado despacio. Si tú ya estás experimentando todo eso, ojo con eso, porque no es normal, como te digo, no todas las ciatalgias se desarrollan igual. Y no todas también las ciáticas se curan como tal vez se ha curado, tal vez, por ejemplo, ¿no? La doctora Claudia se curó en 5 sesiones porque su cuerpo, son sus hábitos. Pero yo, Abril, tal vez me curo en 10, 15 sesiones porque tiene mucho que ver mis hábitos, las cosas que yo hago en el día a día. Así que no dejes pasar. Si tú ya tienes estos síntomas, te sientes mal, o también, ¿no? Doctora, sí, de los 5 o 6 síntomas, siento 2, pero quiero descartar, ¿no? Siempre es importante este tema del descarte, de las evaluaciones. 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Por ahí tal vez me hace falta algo, doctora, ya quiero evaluarme en terapia, pero también cuando, no sé, cuando reniego, me estreso, o por el tema del dolor de la ciática, ando aburrido, ¿no? Ando molesto, ya no duermo bien, porque sí, casi la mayor parte de mis pacientes con ciática, problemas de lumbalgia, hernias, el problema del insomnio es muy frecuente por el tema del dolor. 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
2: 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Ya estás con estos problemas de la ciática, acércate. Ya con los síntomas que la doctora ha mencionado, acércate para tu evaluación. No dejes pasar mucho tiempo, porque cuando lo dejas pasar también mucho tiempo, vas a empeorar estos síntomas. Entonces, empieza desde hoy día.
1: Así es. Entonces, desde rehabilitación, doctora, ¿qué es lo que hacen ustedes, ¿no? Primero, lo que nos interesa es aliviar tu dolor y tu inflamación, porque recuerda que el nervio, al estar pues ahí irritado, ya sea por las causas que te mencioné, causa dolor, está inflamado, es como si por dentro tuvieras fiebre. Imagínate, si un niño con fiebre llora, se desespera, se irrita, lo mismo asume que tu nervio está haciendo. Se irrita, se molesta, se incomoda, y como se incomoda, produce dolor, inflamación, no te deja caminar, entre otros síntomas, ¿no? Entonces, lo que nos interesa a nosotros en terapia primero es aliviar eso, aliviar tu dolor y controlar o bajar tu inflamación. Como segundo punto, cuando ya logramos esto y me dices, sí, doctora, ya mi dolor ha empezado a bajar, siento que estoy mejor, ahora sí, ¿no? Hay que mejorar la movilidad y flexibilidad de la columna y otras partes del cuerpo, porque precisamente te decía, ¿no? Ya sea por debilidad, entre otras cosas, o porque tú cargabas mucho peso, la columna pues pierde poco a poco sus movimientos naturales que debería tener. Entonces, esos movimientos naturales tienes que volver a recuperarlo. Tercer punto, fortalecer tus músculos. Si tú eres una persona, imagínate, con sobrepeso, esos músculos abdominales definitivamente están débiles, pues. ¿Cómo no te va a dar en algún momento ciatalgia? Sí, te va a dar. Pero, doctora, yo soy un paciente flaquito. Está bien, puede ser flaquita. Pero si tienes debilidad a nivel del abdomen, de la columna, de la cadera, definitivamente te va a dar ciatalgia. Doctora, tengo artrosis, ¿puedo hacer ejercicios? Sí, pero guiados netamente por tu fisioterapeuta. En este caso, mi persona, ¿no? Y como último, prevenir recaídas. Doctora, o sea, ¿qué quiere decir? ¿Me puede volver a dar ciatalgia? Sí. Por eso es que siempre en consulta yo escucho, doctora, hace 5 años... he tenido ciática. Y yo siempre les pregunto, ¿te has hecho tratar? No, porque solo me dolía la cintura. Y me tomó mis pastillas y me pasó. Y ahora, no, ahora ya es más fuerte. Pero supongo que sigo teniendo ciáticas. Entonces, no, tal vez ya es ciática y algo más. O ciática producido por otra cosa. Por eso es que vienen y me dicen, no, ya no me duele solo la espalda. Ahora sí ya me duele el glúteo y siento que estoy dejando de caminar. Entonces, todo eso, tú que me estás escuchando, tienes que estar atento. Bueno, hacerte tratar. Y algunas recomendaciones, porque ya vamos acabando el programa, que te puedo dejar, es uno, mantén una buena postura. Doctora, pero yo tengo que trabajar 7, 10 horas sentado. Efectivamente, pero es muy diferente trabajar así encorvado, ¿no? Encorvado y con tu jorobita ahí trabajando, a que tú trabajes pues derecho, o sea, manteniendo la columna derecha, apóyate con un cojincito en la parte de la cintura, para que te ayude a mantenerte recto, como se dice, erguido. Como segundo consejo o recomendación, evita estar mucho tiempo sentado. Doctora, pero yo tengo que trabajar. Cada cierto tiempo intenta pues pararte un poquito, unos 2-3 minutitos, ¿no? Hacer pequeños estiramientos, movilizaciones de columna, que ayuda. Como tercer punto, realiza actividad física, ¿no? Salir a trotar. Las caminatas también, pero siempre es recomendable el tema del trote un poquito, ¿no? Media horita, 20 minutitos para darle movilidad a la columna. También mantén un peso saludable, te decía, ¿no? Si estás con sobrepeso, te va a dar ciática, sí, definitivamente, ¿no? Imagínate, ¿cuánto tiene que soportar tu columna lumbar de la barriguita? El otro día hablábamos, ¿no? De la importancia del tema de la grasa abdominal. Entonces, tenemos que mejorar eso definitivamente. Y duerme en una posición cómoda y adecuada. Entonces, yo veo a otros que duermen como el exorcista, ¿no? No sé cómo, su cuerpo ya se dobla, no lo sé. Siempre duerma en una posición adecuada. Doctora, pero cuando duermes tu cuerpo se mueve solito. Sí, pero también les diré que el cuerpo se acopla, se adecua. Cuando tú ya te acostumbras a ciertas posturas, eso nuevamente se reeduca, por decirlo así, ¿no? Entonces, en los pacientes que están mal, por ejemplo, con ciática, yo también les enseño cómo deben dormir, si es, por ejemplo, de frente, de costado, cómo deben levantarse de la cama. Mira, son pequeños gestos que tú dirás, pero ¿eso hace diferencia? Definitivamente, hace una gran diferencia, ¿ya? Sobre todo para controlar el tema del dolor y la inflamación. Y como último punto, levanta objetos correctamente, ¿no? Entonces, ¿qué quiere decir? Hay dos baldes en el piso. Me agacho y jalo con mis brazos. No, definitivamente siempre saco un piecito adelante, otro pie atrás. Flexiona, agáchate un poquito tus rodillas y ahí recién jalas, ¿no? Porque si no, pobre lumbar, pues le estás haciendo trabajar demasiado. Y eso es clásico. En los que vienen a consulta es clásico. Yo siempre les digo, ¿cómo levantas un peso? Ya, ¿cómo levantas un lapicero? Le digo, del piso. Y me hacen el ejemplo y les digo, no, eso está mal, no hay que corregir. Porque esas pequeñas acciones que hacemos el día a día, no es pues una vez al día, no son varias veces. Se nos cayó algo, queremos enchufar algo, entre otras cosas. Todas esas actitudes posturales influyen en el desarrollo de lo que son pues las famosas ciáticas. Entonces, si tú tienes alguno de estos malestares o incluso, como decía, ¿no? 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Mañana hay una evaluación funcional también que ya viene junto con la resonancia cuántica, donde la doctora Claudia te va a decir precisamente, ¿no? ¿Cuánto es tu porcentaje de grasa abdominal? ¿Cuál es lo normal? ¿Cómo va el tema de la función muscular? Si ya bajó o está lo normal, el porcentaje de masa ósea, que es muy importante para ti. Entonces, ese porcentaje de masa ósea, la hidratación, qué alimentos sí deben ir en mi receta del día a día y qué alimentos no buscando hinchaje y PT, ¿no? Entonces, netamente ya con una profesional. Imagínate, el día de mañana la campaña incluye todo eso. Doctora, ¿mi biorresonancia también incluye eso? Sí, efectivamente, incluye eso. ¿Tienes neuromodulación para los pacientes con diagnóstico, por ejemplo, de Parkinson, Alzheimer, problemas del sistema nervioso central a nivel de cerebro o de lo que es cuerpo? ¿Tienes el tratamiento, la terapia de neuromodulación? 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Entonces, terminamos el programa del día de hoy. Hemos hablado sobre el colon irritable y también sobre la ciática. Entonces, con mi persona, fisioterapeuta de Naturmed, Abril Tixe Pérez.
2: Y nutricionista Claudia, hasta el próximo programa.
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